0: porque la muchacha le dio café al muchacho, a su esposo, se parecía a su esposo, pero dentro del café me di cuenta cuando le soltó un polvo, como una pastilla, lo desintegró, lo desechó y se lo dio al muchacho para tomar su café, y el muchacho tomó café, pero como en media hora, creo que el muchacho empezó como a bostezar y se fue a dormir el muchacho. Pero a mí también ya me lo habían hecho, a mí ya me habían dado esa pastilla para dormir, porque de repente yo sentía mi cuerpo como que se me desvanecía y me iba a dormir. Pero ¿para qué eso hacían ellos? Eso para que ellos tuvieran el tiempo necesario para hacer las fechorías. Y en uno de esos yo me hice, porque cuando yo vi al señor que le dieron eso y el señor se fue a dormir, entonces a mí también me lo dieron. Entonces lo que hice, yo regué el café, lo tiré y me hice un café nuevo. Entonces yo estaba durmiendo en la cama cuando la muchacha salió del cuarto. Ya con un vestido ya, o sea, ya no traía nada, ya no traía nada. ¿Qué es lo que hizo? Y te lo voy a decir, Diva, ¿cómo es, va? ¿Cómo va?
1: Sí, ¿cómo
0: Cuando
1: va?
0: yo me di cuenta que el muchacho se bajó de su cama y se fue a acostar en el piso. Y la muchacha salió y, pues, a lo que iba, Diva, a matarse, se sentó
1: O
0: arriba del
1: sea,
0: muchacho.
1: ella nada más llevaba el puro vestidito así, bien
0: Ya sin
1: padre,
0: calzón,
1: sin
0: sin
1: calzón y
0: calzón.
1: nomás ahí sas y sas,
0: Sas y
1: sentada.
0: sas. Cuando yo me desperté, yo me hice, me desperté y le dije, ¿qué están haciendo? Uy, los dos se quedaron así. No, que no, y mira esto y esto. Entonces, Diva, en ese caso, ¿yo qué hago? Porque yo lo viví, yo lo hice. Entonces, yo le comenté al muchacho, al esposo, como al tercer día, le dije, mira, le dije, tienes que ponerle más atención a tu pareja. Tienes que ponerle más atención a tu pareja. ¿Por qué? Le dije, porque hay cosas que están pasando que tú debes prestarle más atención, ten cuidado con lo que te den, con lo que haces. Y el muchacho se molestó conmigo, Diva. Se molestó conmigo. Por lo que yo le dije, no, es que tú le estás levantando falsos a mi esposa y no sé qué. Pues está bien, le dije, pero pues al final de cuentas resultó cierto, Diva, de que ellos dos andaban. El muchacho pues se dio cuenta y fue un problema grande, Diva, que sí es un problema grande que yo te digo, pero yo lo digo con sinceridad de que a veces de repente es bueno opinar, pero
1: Sí.
0: de repente no opines porque muchas veces no te van a creer y para meterse en un problema de esa magnitud, porque eso es un problema grande, Diva, problema
1: Muy,
0: grande.
1: muy grande. Pero cuando tú sales y aquella está teniendo sexo con el fulano ese, ¿qué pasó después? ¿Te amenazaron? ¿Te dijeron no digas? ¿Vas a ver? ¿Vas a ver? Después de la pausa lo vamos a descubrir.
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1: Que la fulana les echaba un polvo ahí en el café y estos dormidos para ir a darle vuelo al hilacha con el que vivía ahí.
2: Tus antojos.
1: Con el que vivía ahí. Sí. Y cuéntame, el que vivía ahí, ¿qué era de ellos? ¿Era amigo nada más, conocido, un muchacho que rentaba allá? ¿Qué era?
2: No, es que la diva, como tú siempre has dicho, y las cosas que tú dices me recuerdan mucho a mi abuela, son frases verídicas que muchas veces la gente, son vivencias que lo ha pasado y por eso la gente lo dice. La que es mañosa, y la que es mañosa planea todo a su entorno para que le salga bien. Y la muchacha le funcionó muy bien. Ella supuestamente trabajaba con ese fulano en la construcción, que él era el patrón.
1: Que era el
2: y
1: patrón.
2: Se iba. Entonces, cuando yo descubrí todo eso, yo le pregunté a una persona, le dije, oye, ¿qué relación tienen en el trabajo? No, pues quién sabe, dijo, no, ellos nos van a dejar al trabajo y ellos se pierden por horas, 4 o 5 horas, nomás nos llegan a recoger y se van. Y ella llegaba con el pelo bien bañado. Entonces la muchacha ya sabía, ya era mañosa.
1: Pero el fulano patrón vivía ahí también con ellos.
2: Ya vivía con ellos, pero ya después de eso la muchacha dijo, la señora, que es que él no tiene dónde ir a vivir.
1: Ay,
2: será que le podemos lo podemos tener aquí en la casa.
3: Ay,
2: y nosotros dijimos,
3: pobrecito.
2: No, pues sí, pobrecito muchacho, porque él quería era pagar menos renta, ¿no?
1: Por eso tenía al amante en la propia casa y al marido también. Y luego, cuando tú no te tomas ese café que traía mugre para que te durmieras, él estaba en el piso de la sala y ella arriba, sas y sas.
2: Sí, diva, eso es verídico, yo lo vi. Nunca lo había contado en la vida porque yo sé que aquí nadie nos escucha.
1: No,
2: aquí yo sé que
1: estamos,
2: aquí no tenemos, no hay nadie que nos escuche.
1: Estamos en confianza. Aquí tú...
2: En confianza.
1: Ten toda esa confianza. Pero la pregunta quedó en el aire. Cuando te vieron, te amenazaron después.
2: No me amenazaron, pero el muchacho me lo dijo con esta frase: tú eres hombre y aguanta vara. Le dije, sí, aguanto vara, pero no lo hagas aquí, vete a hacer tus cosas allá afuera. ¿Sabes por qué? Le dije, porque si la persona que está durmiendo allá se levanta y te encuentra, aquí hay muerte segura. Y nos vas a pasar embarrando a nosotros, me van a lastimar a mí por culpa tuya. ¿Sabes que lo que tienes que hacer es mejor salte de aquí, vete a vivir a otro lado y haz tus cosas allá afuera? Entonces yo le dije al esposo de la señora, le dije, mire, esto y esto está pasando. Se molestaron y después la muchacha no nos hablaba a nosotros, nos decía, ay, él me quiere separar de mi marido, yo no sé por qué anda inventando cosas. Yo fui el que inventó las cosas.
1: Imagínate, es lo que te dicen, sí. Pero mira, te queda algo. La tranquilidad de que tú dijiste. Al final, acuérdate que la verdad siempre sale a la luz y salió a la luz.
2: Pero ¿qué hizo la mujer para poder desquitarse del hombre? Se hizo, armó un problema, metieron a preso al marido inocente.
1: ¿Qué?
2: Y sí, lo metieron al marido inocente, lo metieron a la cárcel y de esa manera se separaron.
1: ¿Pero qué le inventó?
2: De esa manera se separaron.
1: ¿Qué le inventó?
2: Ella lo inventó, que el muchacho le había golpeado, que sufrió maltrato por parte de su pareja y el hombre terminó preso. Y pues en ese entonces yo recuerdo que yo fui a sacar al muchacho porque era inocente. Yo fui a sacar su fianza, le pagué la fianza para que saliera y salió de la cárcel. Y la muchacha pues de esta manera tuvo motivos para irse con el muchacho. Hicieron vida, pero le fue mal, diva, le fue mal.
1: ¿Por qué?
2: Porque el hombre borracho tomó. Y tú sabes que el hombre que se lleva una mujer así, pues nunca va a ser feliz porque va a pensar que si se lo hicieron con él, pues él se lo va a hacer con otro.
1: Claro.
2: Y la golpeó, terminaron mal y resulta y eso que un amigo de ese muchacho se la quitó también.
1: ¿Qué?
2: Se lo quitó también.
1: No. O sea, ella se acostó luego con otro.
2: Con otro, y amigo de él, amigo de él.
1: Te digo...
2: Amigo de él, amigo
1: ojo
2: de él.
1: ¿Y
2: cómo
1: ojo.
2: Terminó la...? Terminó ojo mal, ojo. Y bueno, el otro muchacho lo que hizo, o sea, se aseguró, es amarrar a la presa. Le hizo 3 hijos, sí. Pero al final de cuentas tiene como 5 años, Diva, que el muchacho falleció de cáncer.
1: El último, la última pareja.
2: El último, la última pareja de él, y lo recuerdo muy bien, en este mismo pueblo pasó. El muchacho fue detectado con cáncer y falleció. Exactamente tiene en febrero, creo que hace seis años.
1: ¿Y ella?
2: 6 años que el muchacho falleció.
1: ¿Con quién ella anda sigue ahora?
2: La última vez que yo lo vi su perfil en Facebook, estaba con una persona de Honduras, hondureño.
1: ¿Y todo esto en qué ciudad pasa?
2: Ay, Diva, aquí es donde yo vivo, donde yo radico.
1: ¿En dónde?
2: En Carolina del Sur.
1: Carolina del Sur es muy grande, así que sabrá Dios.
2: No sé en qué pueblo, Diva, pero es verídico, real, pero lo que pasó.
1: Por allá, que por allá, con tu tía la Carolina.
2: Y eso, exactamente, Diva, y casi aquí no pasa mucho.
1: No, eso no, nada más en, no pasa, allá en otras pero partes.
2: Pero voy a coincidir con lo que usted dice siempre, la que es mañosa es mañosa.
1: Es mañosa, y sas, culebra, al piso.
2: Y tras, tras.
0: Esa

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1: Cedí porque...
2: Que andaba sobres y hermoso aparte, Diva.
1: Estás en el lugar correcto, el Diva Show Durango presente con Joselito Leal. La pregunta filosa. Muy filosa.
2: Joselito. Suéltela que ya camina.
1: ¿Y la pregunta?
2: También.
1: ¿Qué duele más? ¿Que te sean infiel? ¿O descubrir que todos tus amigos lo sabían? Menos tú. Qué fuerte.
2: Fuerte, Diva. Fuerte. Yo creo que lo de los amigos, Diva.
1: Totalmente, porque un amigo, Joselito, no lo encontramos a la vuelta de la esquina y usted lo sabe. Usted y yo lo sabemos, lo que es,
2: sí, es
1: un amigo que crea en ti, que te eche flores, que te diga cuando le estás regando, cuando estás haciendo algo mal. Un amigo te dice las cosas que a veces duelen, pero nos dice la verdad. Eso no lo encontramos a la vuelta de la esquina. Fulanos y fulanas ahí donde quiera, pero amigos...
2: Oh, amigos pocos, Diva.
1: Pocos. Entonces, a lo largo de estas horas, amigos de Estados Unidos y México, hemos estado preguntando, ¿qué duele más? ¿Que te sea infiel tu pareja o descubrir que todos tus amigos, incluso Joselito, hasta familiares lo saben y no te dicen? No te lo dicen.
2: No, sí. Sin duda lo de los amigos, Diva.
1: ¿Te ha pasado? A lo mejor no en tu piel, pero que tú sepas que engañan a un amigo y te quedas callado. ¿O sí se lo dices?
2: Me ha pasado, pero no. Esa persona no lo considero amigo, Diva. Es compañero del trabajo.
1: Ah, bueno, entonces que siga de cornudo. ¡Sas, culebra al piso!
2: Sí. Sí, que siga ahí. De todo modo, ya estamos haciendo las puertas un poquito más anchas. Entonces, no hay problema, creo.
1: ¿Y para qué las puertas anchas, se ha de preguntar el público? Pues para que...
2: Para que pase bien mi compañero, Diva.
1: Con todo y cuernos. ¡Tras, tras, tras! Joselito, tienes que decir tras, tras, tras, si no...
2: Me ganó la risa, Diva, perdón.
1: 2 años de mal sexo, pura risa y sin sexo.
2: Tras, tras, tras, Diva.
1: Tras, tras.
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0: ¿Te acuerdas también que vendían sobrecitos que han de vender seguramente de café instantáneo? ¿Te acuerdas?
2: Oh, sí, mi diva. Mi mamá, no sé qué me hacen aquí. Sí, sí, sí. Yo me acuerdo que eran unos rojitos, ¿no?
0: Legal, legal y el clásico.
2: Legal. Acuérdate. Yo me acuerdo que una vez de chico, no sé si porque traía ahora sí que dormida la vejiga. No, no, no. Bueno, ya estaba chamaco, mi diva.
0: ¿Y te dio café para que hicieras pipí?
2: No, no, no. Yo recuerdo que un remedio con esos sobrecitos en las piernillas, me dio uno en el calzoncillo. Y no, pero no recuerdo para qué era.
0: Y como te lo hacía como si fuera pastita.
2: Okay. Como pastita, sí, como pastita, y me lo ponían en las piernas.
0: Pregúntale a tu mamá. Dile, mami, ¿para qué usabas el café que me ponías en la rodilla? Pregúntale hoy, sí, que hables con ella y mañana me lo cuentas.
2: Claro que sí. Yo pienso que para la frialdad, porque me acuerdo que pasaban también vendiendo el aceite de hígado de tiburón. Y era claro, para todos. Eso me iba para todos.
0: Claro.
2: Si tenía calvice, le servía. Si tenía reuma, le servía. Era todo en uno.
0: Todo pero para todo te curaba. ¿Cómo se llamaba?
2: Aceite de hígado de tiburón, decían.
0: Imagínate sacarle el aceite al hígado del tiburón.
2: Y a 10 pesos la pomadita, mira, pero no, todo servía.
0: Todo. Sabrá Dios, polvos de sulfatía, solo sabrá Dios qué nos ponían. Es la verdad.
2: Pero sí, le voy a preguntar a mi mamá para qué me lo ponía eso.
0: ¿Se acuerdan ustedes en las tienditas que había unos chicles y estaba un cartón grande? No, un cartón grande. No. Y tú pagabas ese chicle, y si traía ese número, el 16, oh, por decir, sí. Y había una calculadora, había un reloj, ¿qué más había, Betito?
2: Un globo grande, mi
3: niño. Había otros globos más grandes, es verdad. La calculadora era lo que casi nunca salía.
0: ¿Nunca salía?
2: Nunca salía.
0: O luego el hijo o la hija de la tiendita
3: se la quedaba.
2: Fíjese que lo curioso, mi mamá llegó una vez a vender eso ahí en la casa, mi diva, sí. Y lo curioso que yo me gané, ¿qué?, como un speaker chiquito. Yo me lo gané, era un radiecito.
0: ¿A poco?
2: Sabes, y hicieron chanchullo ahí, pero yo me lo gané.
0: ¿No te acuerdas de aquel era globo como de muchos colores, como revueltos de multicolores, un globo grande?
2: Sí,
0: que lo inflabas, amigos, y eran muchos colores, no era de un solo color rojo, no, no. Era un revuelto con amarillo, con dorado, con naranja, con...
2: Se veía muy así, muy muy bonito, muy...
0: Como galáctico, muy padrísimo.
2: Sí.
0: Yo era fan de esos globos, y cada que yo veo uno, lo compro.
2: Metálico, muy bonito.
0: Pero eran padrísimos, a mí se me figuraba como, no sé, muy bonito globo. Y luego...
2: Todavía los venden ahí en la Paris City.
0: Todavía los venden, claro. Sí. Y te voy a decir algo. En aquellos años, muchos las luces.

0: monedas te las daban de cambio o los chicles chiquitos. Te decían, te sobran 30 centavos o un peso. Ah, bueno, y el señor en lugar de darte el peso, te daba lunetas, chocolatitos o chiclecitos, canes de cambio.
1: Sí, mi diva, pero a veces sí abusaban los de ahí, mi diva, porque le hacían el redondeo ellos a su modo y, tanto con 65 centavos, pero como ya se dejaban usar los centavos.
0: Puro chicle.
1: Le metían puro chicle.
0: Y ahí ¿pero vas qué tú? Tiene? Bien feliz, pero ¿qué tiene? Así ¿qué son tiene? Felices.
1: Somos felices con los con... A mí los favoritos eran los de canela, mi diva, los canels.
0: Ay, qué rico los canels,
1: bien picositos.
0: Claro. Ay, ¿y el chicle?
1: Ay, también. ¿También?
0: ¿Ya se te hizo agua qué?
1: No, nada, no. Lo conozco.
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2: Jazmín Bugarín acaba de asumir el mayor reto de su carrera política: encabezar la organización de su coalición en Nayarit rumbo a 2027. Este miércoles, al entrevistarla en 8NTV, hablamos de sus raíces en la Yesca, del esfuerzo de sus padres campesinos y del camino que la llevó al Congreso local, a la Cámara de Diputados y al Senado. Tiene experiencia política. Ahora deberá demostrar capacidad para conducir un proyecto en el que compitieron otros liderazgos con aspiraciones y respaldo propios. Su primera tarea será construir unidad. Después, convencer también a quienes están fuera de su movimiento. Ahí estará la prueba: escuchar las inconformidades, ofrecer respuestas concretas y construir confianza. Su trayectoria le abre esta oportunidad. La forma de asumirla definirá su alcance. Soy Antonio Tello, director ejecutivo de Alica Medios, y este fue un comentario editorial para NTV+.
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1: ¿Que le sean infiel? ¿O duele más descubrir que todos tus amigos lo sabían menos tú?
2: Eso dolería más.
1: ¿Por qué?
2: Que los amigos no me hayan dicho.
1: Es cierto. Oye, es como una burla. Y luego todavía llegan a la casa y uno les invita un taquito o los invitas a un café y todos saben que me cuernea y no me dicen.
2: Y luego ya después pensar, ay, con razón se secreteaba con la otra y me miraban.
1: Ah, claro. Luego uno empieza, amigos, a atar cabos y dices, ah, con razón me secreteaba, con razón me decía, con razón me hacía. Pues claro, porque ya sabían que anda, vete. Duele más eso, duele más la traición. Bueno, a lo mejor a usted le vale las amistades. Usted lo que quiere es la cama ardiente del fulano que rico lo hace, ¿verdad? O la fulana. ¿De qué tiene? Cada quien. Pero eso es una pregunta que tenemos en el aire, filosa. ¿Qué duele más, que te sean infiel o descubrir que todos tus amigos lo sabían menos tú?
2: También pienso que si tiene uno amigos, se debe decir, ¿saben qué? Si por algo ustedes se dan cuenta antes que yo que me pintan el cuerno, tengan toda la confianza para decírmelo, porque muchas personas se molestan o se ponen en negación.
1: Claro, como dicen.
2: Y así.
1: Por angas o mangas, así dicen. No sé por qué, pero así se dice. Si por angas o mangas te das cuenta que fulano de tal me pone el cuerno, por angas o mangas, me dices. ¿De acuerdo?
2: Ajá.
1: Sí. Y ya me voy. Y no te me vuelvas a perder, Cecilia, que andabas muy calladita. Te mandamos un beso en la boca. Pero en la boca del estómago. Porque yo sé que tienes.
2: Muchísima hambre traigo.
1: ¿Tienes hambre?
3: Ay, pobrecita.
1: Oh. Hasta luego.
2: Hasta luego.
1: Se siente buena. Chao. Ellos no tienen malicia, ellos tienen hambre. Ya me voy. Amenazo con regresar mañana. Chicos, si tienen redes sociales, ahí pueden seguirme, arroba la diva de México, en todas. Ahí conoces gente que, igual que tú, sigue a este personaje. Arroba la diva de México. Roberto Cavazos va a subir el podcast a todas las plataformas como de rica. Y a mi página, ladivademexico.com. Si tiene coche, maneje con mucha precaución, que casi siempre hay alguien en casa esperando para darte un abrazo o para hacer el amor. Y si tienes coche, dale gracias a Dios, porque en este momento, créeme, hay mucha gente, muchas personas orando, pidiéndole a Dios nuestro Señor por un coche. Demos gracias a Dios por ello. Y tú, no pierdas la fe. Acuérdate lo que dice la palabra. ¿Qué es la fe? La certeza de lo que se espera. La convicción de lo que no se ve. Tú ya esperas ese coche, pero tienes la certeza. No se ve todavía. Dices, ¿pero de dónde? Si no tengo ni para el enganche. Pero Dios ya lo tiene, especialmente para ti, que me vas escuchando. No pierdas esa fe. Gracias. Soy la diva de México. Buenas noches.

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1: Son las 6:01.
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3: En Santiago Ixcuintla, el alcalde Sergio González García supervisó las afectaciones en Palmar de Cuautla, donde el paso del huracán Rachel provocó inundaciones en calles y viviendas. El ayuntamiento entregó despensa y gestionó pipas con agua potable debido a la contaminación de los depósitos por el ingreso del agua del mar. Las autoridades continuarán atendiendo a las familias afectadas. En Acaponeta, el alcalde Manuel Salcedo solicitó licencia al cargo para participar en el proceso interno de Morena, rumbo a la Diputación Federal por el Distrito 1 de Nayarit. El edil destacó obras realizadas durante su administración y señaló que busca representar a la región con el Congreso de la Unión para gestionar recursos y apoyar proyectos para Nayarit, especialmente para los municipios del norte del estado. En Tepic, una fuerte tormenta provocó inundaciones y encharcamientos en distintos puntos de la ciudad, afectando la circulación. En la colonia Caja del Agua, la corriente arrastró el vehículo de un comerciante hasta el canal Sabino. La unidad fue localizada cerca de la avenida Insurgentes y el Boulevard Gobernadores. El automóvil sufrió daños, pero no hubo personas lesionadas. En Ixtlán del Río, habitantes han expresado preocupación por el aumento de personas en situación de calle que deambulan por distintos puntos del municipio, como la plaza principal, el mercado y las inmediaciones del panteón. Vecinos señalan que algunas personas podrían prevenir de otras zonas y piden conocer su origen y situación. En Compostela, un vehículo Corsa blanco se impactó contra un puesto de tacos en Las Varas, dejando a 2 jóvenes lesionados, quienes fueron trasladados al Hospital Básico Comunitario. Protección Civil atendió el accidente y la conductora habría acordado hacerse responsable de los daños y gastos médicos. Las autoridades determinarán las causas del percance. En Bahía de Banderas, los remanentes del huracán Rachel provocaron fuerte oleaje y erosión en San Pancho, afectando al condominio Punta Paraíso. Tras detectarse un socavón de 4 metros y movimiento en la estructura, Protección Civil evacuó a los huéspedes y clausuró el inmueble. Las autoridades mantienen vigilancia en las zonas costeras afectadas. Reporto para Noticias por la Radio, Fernanda Basulto.
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3: Son las 6 con 59 minutos.
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4: 98.50, arrancamos con diversión. Y en este lunes estoy en Carolina del Norte y está Sergio. Hola Sergio, buenas noches.
5: Buenas noches, mi panda, ¿cómo estás?
4: Yo a toda máquina, mi querido Sergio, platícame. ¿Para quién la bromita en este lunes?
5: Quería hablarle a mi novia y pues quería comentarle de que, pues mira, esto es un relajo, ¿no? Yo apenas tenemos 5 meses de novios.
4: Ok.
5: Que para mi mala suerte, pues yo no puedo estar con ella, ¿no? La hice mi novia por teléfono.
4: A ver, pero espérate, ¿por qué no puede estar con ella? ¿No viven en el mismo lugar o qué onda?
5: No, lo que pasa es que ella vive en Chiapas, yo estoy hasta aquí, ya voy para 5 años, imagínate.
4: O se hace como dice el dicho, amor de lejos, amor de tarima pendejuaros.
5: No, de hecho muchas personas me han dicho eso, pero ya ves, aquí estamos tratando de echarle ganas, ¿verdad?
4: Ok, pero si la quieres bien, ¿no?
5: No, pues sí. De hecho, pues vivimos en la misma colonia. Yo a esta niña la conozco desde pequeña y pues siempre me ha gustado. Y así es que pues ya que no tuve la oportunidad de hablarle cuando yo estaba allá, pues se dio esta oportunidad, por lo menos aquí.
4: Ah, ok. Tenés. Entonces la conoces desde que vivías acá en México, ¿no? Desde ahí.
5: Sí, sí, desde
4: ahí. Ah, yo pensé que por internet, ya ves que eso está de moda y todo por ahí.
5: No, no, sí, ya la conocía. Somos de la misma colonia.
4: Ah, mira, qué padre. ¿Y cómo se llama ella?
5: Ella se llama Rita Yasmín.
4: Rita, espero no sea mamá, ¿sí, no? Bueno, ¿y luego cómo va la broma, compadre?
5: Lo que pasa es que yo antes tenía mi novia y en estos momentos me ha estado comunicando a ella de que pues mi exnovia la molesta a ella, le manda mensajes donde a ella le dice de que pues yo estoy jugando con ella, que la única persona la que quiero pues es la que fue mi novia, ¿no?
4: Oye, pero la exnovia tuya también vive en... ¿Cómo se llama la ciudad que me dijiste que se me olvidó?
5: En Raleigh, Carolina del Norte.
4: No, ¿dónde vive tu novia, güey?
5: En la colonia Vicente Guerrero, es de Chiapas.
4: En Chiapas, ok. Ajá. Ahora, ¿la exnovia también es chiapaneca o no?
5: Sí, también, pero con ella sí pude estar. Con ella sí me la pasé bien, pues tocamos buenos momentos. Pues, desgraciadamente, ya sabes, como tú dices, amor de lejos es amor de pensarlos. Y así es que pues me cambió por otro, ¿tú crees?
4: No manches. Oye, pero sí. Entonces si te cambió por otro y todo, ¿por qué a tu novia actual, que es Rita Yasmín, por qué la exnovia la está molestando y le está llamando y le manda textos y eso?
5: Pues la verdad eso es lo que no entiendo. No entiendo por qué hace todas esas cosas. Y pues supuestamente ella me quería, que me iba a esperar y todas esas cosas y no se aguantó. Y en estos momentos ella se entera de que pues yo ya tengo una nueva novia y viene y me la está haciendo la vida de cuadritos, ¿verdad? Y pues la verdad...
4: O sea, típica, ni picha, ni cacha, ni deja batear y ella anda molestando.
5: No, pues lo mismo digo yo y pues la idea es de que pues yo le voy a hablar a mi novia, la que en estos momentos es mi novia, para confirmarle de que todo lo que le ha dicho esta niña pues es cierto. De que yo todavía aún sigo queriendo a esta niña y de que pues todo este tiempo nada más he estado jugado con ella. Así es que pues yo quisiera saber de que, cómo es que reaccionaría ella más que nada.
4: Órale, ¿cómo se llama la exnovia?
5: Mi exnovia se llama Alejandra.
4: Alejandra, la exnovia, la que no deja de molestingar.
5: Ajá.
4: Ok, pues creo que entonces ya la broma ya la tienes, le dices que has tenido contacto con ella, que no la has podido olvidar, que quieres ser honesto con tus sentimientos, y de ahí nos vamos tendidos como bandidos, ¿te parece? Pues es tu broma, y le pegamos machín, ¡órale!
5: No, pues sí, estaría bien, de hecho, pues ella, o sea, mi novia, pues ya le he dicho de que yo ya muy pronto me regreso, si todo me sale bien, primeramente Dios, a principios de este año, pues yo ya puedo estar por allá.
4: Perfecto, pues vamos a pegarle en directo desde el Panda Call Center. Las bromas están en Aztecas tu Show.
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4: Excelente. Órale. Primero salúdale y todo, ¿eh? ¿Cómo estás? ¿Qué has hecho? Dos, okay. Tres preguntitas y ya le dices, oye, tengo que decirte algo, pero no sé.
5: Ok.
4: O sea, ahí amarra el asunto.
9: Bueno.
5: Hola, ¿cómo está?
9: Bien, ¿por qué?
5: ¿Qué está haciendo?
9: Ahorita nada, mi amorcito. Aquí acostada, que tengo frío.
5: Uy, ¿y no quiere que yo vaya para que la abrace?
9: Pues mire, sabe que sí quiero que venga para acá, porque en verdad siento mucho frío.
5: Ah, mire, pues. Y pues, sí, recuerda que hace rato estuvimos platicando por el Face, ¿verdad?
9: ¿Cómo no me voy a acordar? Ni que tan rápido se me había olvidado.
5: Ay, pues, no sé si usted se haya dado cuenta de que yo me estaba comportando de una forma muy rara. No sé si usted se dio cuenta de eso.
9: Sí, de hecho se lo dije, ¿qué le estaba pasando?
5: No, pues sí, tiene razón. Pues mire, tengo que contarle muchas cosas, ¿sabe? Y pues, pues la verdad, disculpe por lo que le voy a decir, pero las cosas se dieron así y pues creo que usted no se merece que yo más que nada la siga engañando, ¿no? Así es que pues quiero que me escuche con mucha atención lo que le voy a decir.
9: A ver, lo
5: que... Bueno, usted se acuerda que habíamos tratado de dejar este temita de Alejandra aparte, ¿no? Que habíamos quedado en eso. Y usted también sabe que esta niña me ha estado llamando, mandándome mensajes y todas esas cosas, ¿verdad?
9: Uh-huh.
5: Bueno, pues lo que pasa es de que pues sí he estado hablando muchas veces con ella. Eso usted no se lo había dicho. Y pues resulta de que la verdad, parte de las cosas que esta niña le dice a usted, donde ella le dice de que pues yo todavía la sigo queriendo a ella, eso es muy cierto, ¿sabe? Que la verdad, pues a pesar de todas las cosas que usted me ha dicho, yo no puedo olvidar a esta niña. De hecho, pues hemos estado hablando y más que nada quedamos en que nos íbamos a dar otra oportunidad. Y así es que, pues yo lo único que me quedaba es decirle la verdad a usted.
9: ¿Qué le puedo decir?
5: No, de hecho, sí. Ajá.
9: No, pues, ¿qué le puedo decir? No, pues, de que todo lo que ella dice esta niña entonces era, ¿verdad? Y de hecho yo se lo decía y pues siempre me dijo que eso no era cierto.
5: No, sí es cierto. ¿Y sabe por qué no le quería decir la verdad? Pues porque la verdad usted se ha portado muy buena gente conmigo.
9: Pues lo único que le puedo decir es que le deseo mucha suerte, que sea muy feliz con esa persona que en verdad usted quiere y que nunca olvidó.
5: Nomás así, eso es todo lo que me va a decir.
9: Oye, pongas un rato en mi lugar, eso que me acaba de decir, pues no me callas que digamos que también y que me voy a quedar así, que contenta, ¿verdad? Pues lo único que le digo, como de hecho se lo dije, que si usted no era feliz conmigo, pues yo iba a ser feliz si usted lo era con otra persona. Y pues en este momento me está diciendo eso, que usted quiere todavía esa chava, que nunca la ha podido olvidar. Y lo único que le digo es que le deseo mucha suerte, ¿verdad? Le agarré mucho cariño, de hecho no solo cariño, también me enamoré de usted, no sé cómo, pero en verdad, si usted no va a ser feliz conmigo, pues... Le deseo mucha suerte con esa persona, que a pesar de lo que me decía y que ella me quería dar a entender de que todo lo que estaba viviendo con usted era cierto, yo nunca le creí. Pero igual, lo que yo piense o lo que ustedes me hicieron, pues no importa.
5: ¿Cómo es que no importa? Claro que importa, así como le vuelvo a repetir, usted se ha portado muy bien conmigo. Las cosas que me ha dicho pues me hicieron sentir muy bien. Pero yo lo único que le pido es que usted me entienda, ¿no? Que pues con esta niña sí pude estar, sí viví momentos, pues ahora sí que muy buenos. En cambio con usted, pues nada más, sí nos conocemos y todo eso. Pero como mucha gente nos ha dicho, ¿cómo es posible de que usted me diga que me extraña si nunca he estado a su lado? ¿Cómo es posible de que usted diga que está enamorada de mí si nunca nos dimos un beso? En cambio con esta persona, pues fue todo lo contrario, ¿no cree? Y pues ojalá usted me entienda en esa parte.
9: Sí, yo no quiero escuchar hablar así de esa manera, de que todo lo que me decía era mentira, de que todo lo que le decía a la gente, todo tenía razón. Ya no quiero seguir escuchando de que usted todo el tiempo me mintió, de que lo que me decía nunca era cierto. Como les digo, en verdad le deseo mucha suerte. Que Dios lo bendiga. en verdad, pues qué lástima que todo lo que usted me dijo, lo que me decía, lo que sentía, todo era mentira. Pero igual, lo que yo siento en estos momentos, pues no importa. Aquí lo único más importante es que usted sea muy feliz. Le deseo de mucho corazón y mucha suerte, y que Dios lo bendiga.
5: ¿Y dónde quedó todas esas promesas que me hizo? ¿Dónde quedó que usted me había dicho de que pues íbamos a tratar de luchar? No, usted está dejando caer así tan fácilmente.
9: Pero, óigame, ¿usted cree que lo que me está diciendo es algo que me va a poner contenta, que me va a poner alegre? De por sí hace rato me sentía triste y ya acabando. Y usted diciéndome esas cosas, imagínese cómo me siento en estos momentos. Entonces ahorita no tengo mucho ánimo, me siento tan triste, tan mal conmigo mismo, que pues ahorita no le puedo decir así que digamos todas esas cosas bonitas que les digo y que le decía. Por eso les digo que le deseo mucha suerte. Aquí lo más importante es lo que usted piensa, que usted piensa que sea feliz. Y pues así como me dice, con esa persona que usted sigue queriendo y que nunca olvidó, que siempre la tuvo en su mente.
5: No, pues sí, pues la verdad yo esperaba escuchar otra cosa de usted, que usted pues me dijera de que pues de que igual usted al día en que yo llegara me iba a estar esperando, no, para poder hablar, pero veo que eso nada cierto va a ser, ¿o qué?
9: Como le digo, en verdad me siento tan mal que no tengo ni palabras ni qué decirle.
5: Como usted se habrá dado cuenta, yo no he sido tan sincero como usted piensa, ¿verdad?
9: Pues solo usted sabrá la razón, solo usted sabrá la verdad. Pues como le digo, yo siempre estoy así creyendo lo que usted me dice. Y pues ahorita sí que me dice que nunca me habló con la verdad, pues igual le estoy creyendo.
5: Mire, pues, no, pues es que la verdad, usted sabrá de que pues para mí ha sido muy difícil todo este tiempo estar aquí. Yo necesito a alguien que esté conmigo, que me pueda apoyar en esos momentos tan difíciles, ¿verdad? Y claro, usted lo ha hecho, pero nada más por teléfono. Pero yo también necesito una persona que esté aquí conmigo.
9: No, por eso le digo que qué bueno por usted. Lo único que a mí me importa es que usted sea feliz. Y si usted es feliz con esa Alejandra o con esa persona que usted tiene, ya que sea posible.
5: Y usted me creería si le digo de que gran parte que le he dicho de que pues a usted le he agarrado un cariño muy grande. ¿Usted me creería sobre eso?
9: Creo que eso ahorita ya no importa, ¿verdad?
5: Pues claro que importa, si usted supiera cómo estoy confundido. Porque la verdad, usted, como le digo, se ha portado muy bien conmigo. Que al principio pues yo lo tomaba como eso, como un agradecimiento hacia usted. Pero poco a poco yo fui tomándola como algo más. Me fui, ahora sí que las veces que le he dicho de que yo en verdad me llegué a enamorar de usted, he sido cierto, pero la verdad en este momento estoy muy confundido.
9: No, por eso, mejor aclare sus sentimientos. Oiga, en verdad me siento tan mal por todo eso que me acabo de enterar. Incluso algún día le dije de que el día que me sintiera mal, pues quería estar sola. Y pues en estos momentos en verdad necesito pensar tantas cosas, necesito estar conmigo misma. Lo único que le deseo es mucha suerte, que Dios lo bendiga y pues ojalá que sea muy feliz de todo corazón, le deseo mucha, mucha felicidad. Así que cuídese mucho y adiós.
5: Ok.
4: No manches, ya te quedaste sin novia, ya te quedaste sin novia. Se quedó triste.
5: No manches.
4: Sacadona de onda, así no, como que... Ay, mi gordo. Oye, carnal, una pregunta, ¿eres colombiano o qué tranza?
5: No, es que lo que muchas personas me han dicho eso, de que pues que tengo un acentito como que si fuera colombiano. Lo que pasa es que uno convive con muchas personas de allá y pues ya sabes, lo malo se pega, ¿no? Y pues poco a poco se me fue pegando eso.
4: No, pero si se va pegando usted, ya se le pegó usted y también a su santa madre, yo creo. Ahora, pero Rita no es colombiana tampoco.
5: No, Rita es chiapaneca.
4: Es chapaneca, pues también le pegó lo de usted y oiga y cómo.
5: Oye, no más. Oye, no más.
4: Para que vea cómo se pega todo en la vida.
5: Oye, en lo puro que le iba a decir de que como se escucha el pandacio y viene y que me cuelga, va.
10: Sí, ya se lo iba a decir usted y mire que no nos dio tiempo de nada, ¿verdad? Yo creo que vamos a marcar y terminar la broma, ¿le parece?
5: Sí, me parece muy bien.
10: Vamos a terminarla ya porque esto parece novela de televisión de Telecolombia, ¿no? Yo juraría cuando le empecé a escuchar a usted que realmente era colombiano.
4: A mí que ya no regresa con usted, parcero. Pues vamos a investigarlo. Estamos marcando.
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9: Bueno.
5: Oiga, es que no me dejo terminar. Nada más quiero que me escuche un ratito más, ¿o qué?
9: ¿Para qué quieres que lo siga escuchando? Para que me siga diciendo cosas que ya no quiero escuchar. Para que me siga sintiendo más.
5: No, tú es que no escucho lo más importante, lo que yo quería decirle.
9: A ver, escucha.
5: Ah, bueno, pues como usted ya sabe de que ya, pues en mis planes ya tengo pronto en regresar, ¿no? Y sabe que muchas veces le he dicho, lo primero que voy a hacer es buscarla. Y sabe que le voy a preguntar cuando yo esté enfrente de usted. Ah, pues le voy a preguntar que cómo se escucha el Panda Show, mi amorzote, que esto nada más es una broma, no se crea nada lo que le estoy diciendo.
12: ¡A toda máquina!
10: No se cree nada de lo que le estoy diciendo, solo fue una broma, parcera.
4: ¿Qué combinación este mexicano con tono colombiano? Ella está en el sur del país. Tienen una relación media chipocles, pero media extraña. Ay, ay, ay, dile por qué le hiciste la bromita. Mija, estás en las bromitas del Panda Show.
9: A ver, ¿por qué me hice la gran broma?
5: Oye, mi amor, pues usted ya sabe cómo soy, ¿no? Así me conoció. Muchas veces yo le he hecho muchas bromas y pues no se crea nada de lo que le estoy diciendo. Que créame que la única personita es la que en verdad estoy realmente enamorado en estos momentos de usted. Así es que pues no me crea nada de lo que yo le dije.
9: Pues no estuvo nada bien.
5: Ok, mi amor Soto, pues cuídese mucho, ok. Y pues ya sabe que usted la amo. Así es que más al rato le marco, va.
9: Ok, al rato le voy a decir. Pues al rato hablamos.
4: Pa' que te den tus nalgadotas. Oye, mija, ¿neta lo quieres este bodoque?
9: Yo lo amo.
4: Ay, qué bonito, mire. Aunque hable todo macuarro con acento de Colombia. Oye, pues te mandamos un beso, mija. Que tengas muy buenas noches.
5: No, pues si te digo que así me han dicho. Muchas personas me preguntan. De hecho, hasta mi familia me ha regañado sobre eso. ¿Ah? Pero ya sabes, ¿qué podemos hacer? Como te digo, eso se pega.
4: Y lo macuarro también. Definitivamente. Sergio, dime, ¿en Carolina del Norte, cómo se oye el Panda Show?
5: A toda máquina, pandita.
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4: Envía tu mensajito y escúchate en el Panda Show al 55760 Panda. 55760-726-32, octubre 5. Estoy contigo por Claro Música y La Mejor FM y tengo a Jocelyn. Hola, buenas noches.
13: Hola, buenas noches, Panda. ¿Cómo estás?
4: Yo a toda máquina, mija. ¿Y cómo está usted?
13: Bien, ¿y tú?
4: Aquí con la bandera. ¿A quién me la bromita, mija?
13: Ah, mi amigo Enrique.
4: Pa' tu amigote, Enrique. Oye, ajá. ¿Y por qué tu bromita para Enrique? ¿Qué bromita para él?
13: Ah, es mi amigo. Lo que pasa es de que él es gay. Entonces, yo le quiero decir que si quiere andar conmigo. Ajá. Y tú que eres mi amigo y que me vistes muy mal y eso, porque él tiene poco que me acaba de decir que es gay. Entonces yo le quiero decir, ¿sabes qué? Que tú me gustas y eso.
4: Oye, ¿y qué edad tienes, mija?
13: 19 años.
4: ¿Y él?
13: Él también.
4: Oye, y una preguntita, ¿de dónde se conocen? ¿Cómo empieza la amistad?
13: Desde hace como 2 años, éramos compañeros de trabajo.
4: Ah, ok, entonces cuando lo viste, dijiste, ay, qué muñecote, yo quiero con él, me encanta. Quiero que me dé besitos, pero de repente, soquito, loqui. ¿Cómo te lo dijo que era gay?
13: No, lo que pasa es que ahí le decíamos que eran dos mujeres y un camino, o sea, él era un camino y dos compañeros que también eran gays. Le decíamos que eran las dos mujeres, ¿no? Entonces él decía, no, que yo no soy gay y no se aceptaba. Entonces hace como una semana lo vi y me dijo que él era gay y que andaba con un gerente de ahí y eso. Entonces era esa broma o sino que decirle que tú eres un amigo que también eres gay y lo quisieras conocer o invitarlo a salir a ver si él acepta.
4: Órale, me late. Oye, ¿y tú que lo has tratado y son amigos desde hace 2 años? Pues, ¿qué amigo puedo ser?
13: No sé, él no lo conoce.
11: Bueno, pues vamos a improvisar y vamos a ver qué pasa en directo desde el Panda Center. Las bromas están aquí.
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6: Excelente.
5: Bueno.
10: Bueno.
5: ¿Sí?
10: ¿Enrique?
5: Sí.
10: Hola, buenas noches.
5: Buenas noches.
10: ¿Estás ocupado, man?
5: No.
10: Oye, soy amigo de Jocelyn.
5: Ah, sí.
10: ¿Cómo estás?
5: Bien, gracias.
10: Mucho gusto.
5: Gracias.
10: ¿Qué, ya te vas a dormir?
5: No, todavía no.
10: Ah, ¿estás viendo las noticias?
5: No, estoy en la computadora.
10: Ah, órale, ¿y tienes Face?
5: Sí.
10: Qué bueno, a ver si luego me lo das. Me ha hablado cosas... Vos extraordinarias, yo sé de ti.
5: Ah, gracias.
10: Uh-huh.
4: Oye, ¿y das o recibes?
5: ¿Eh?
4: ¿O visita recíproca?
5: ¿Por qué esa pregunta?
10: Bueno, porque me dijo que eras gay.
5: Ajá.
10: ¿O no?
5: Sí, pero... ¿Eso qué o qué?
10: Es que no sé cómo romper el hielo. Para mí es un poco difícil. Pero bueno, a ver, hagamos una cosa. Yo quiero mucho a Jocelyn. Hasta donde sé, tú también. Ay, ¿cómo empiezo? Bueno, creo que podemos platicar frente a frente y dialogar como adultos.
5: Ajá.
10: Estoy con ella.
5: Ajá.
10: Ella está conmigo.
5: Ajá.
10: Bueno, los dos estamos juntos.
5: Ajá.
4: Oye, por cierto, perdón por lo de si das o recibes o visita recíproca y eso, porque es que me da un poco de ansiedad.
5: Sí, no.
10: Te pido perdón. Lo que pasa es que yo quise intervenir aunque ella no quiere.
5: Uh-huh.
10: O sea, ella me prohibió. Porque hemos estado platicando durante 3 horas. Porque ella ha estado llore. Yo vine a verla y está llore. Entonces, cuando le dije, oye, ¿qué te pasa?
5: Ajá.
10: Bueno, entonces, mira, para no echarte tanto choro, pues resulta que está embarazada. Perdón, está enamorada de ti. Qué nervios.
5: ¿De Jocelyn?
10: Sí. Mira, yo te puedo entender. Porque yo paso por circunstancias muy parecidas a las tuyas.
5: Ajá.
10: Pero la diferencia es que yo soy bi.
5: Ajá.
10: Muy bien. Bueno, entonces yo le dije, a ver, José, vamos a platicar.
5: Ajá.
10: Y bueno, ella me dice que recientemente le acabas de revelar lo que le revelaste.
5: Ajá.
10: Y ella no lo cree, no lo asimila y dice que todavía no puede, ¿cómo explicarte? Convencer a su corazón de que no tiene una oportunidad contigo. Entonces precisamente por eso te hablo.
5: Ajá.
10: O sea, para pedirte la oportunidad de pasarte a José. Y que su corazón se abra y te exprese y no sé, a lo mejor pues puedas darle y pueda darte una oportunidad, no lo sé. ¿Sí me entiendes?
5: Sí, pero estoy así como que porque ella nunca me dijo nada.
10: No te lo ha dicho, no, pero ha sufrido, como tienes una idea. Y precisamente ese es el motivo por lo cual te estoy molestando, porque ella te lo quiere decir. Bueno, no quiere. Bueno, sí quiere, su corazón sí quiere, pero ella no, por su dignidad de mujer, porque teme al rechazo. Pero es como todo, o sea, pues yo una vez cierro un círculo en caso que haya que cerrar.
5: Uh-huh.
10: Bueno, te la paso y platican.
5: Sí.
10: Oye, mucho gusto, ¿eh? Después me das tu Face.
5: Sí.
10: ¿Yos?
13: Ay, bueno.
5: ¿Qué pasó, Yos?
13: Ay, perdóname.
5: Ah, no te preocupes.
13: Ay.
5: Es que me sacó de onda que me haya hablado y pues te sacó de onda.
13: Ay, es que perdóname.
5: Ah, no me pidas perdón.
13: Es que siempre me has gustado y... Ay.
5: Ay, tranquila.
13: Y...
5: Ay, tranquila.
13: Ay, cómo...
5: ¿Eh?
13: Perdóname.
5: Ah, no, ¿por qué me pides perdón? No sé nada que...
13: Ay, perdóname por quererte tanto.
5: Ah, no te preocupes.
13: Ay, pero ¿qué piensas?
5: Pues estoy sacado de onda. Porque nunca pensé eso.
13: Ay, es que siempre me has gustado.
5: Ay, Dios, es que no sé. Es que yo te digo que yo te veo como una hermana, como una amiga.
13: ¿Como otra cosa, no?
5: No, pues no, nunca. Estoy sacado de onda con esa. Sí, me sacado de onda.
13: ¿Y no podríamos intentarlo?
5: Ay, no manches, yo sé. Es que no podría, porque te digo que yo no te veo así como algo más, sino como una amiga.
13: A ver, dime, ¿qué tiene el gorgoro que no tenga yo?
5: Ay, no, eso no tiene nada que ver. Pues
15: sea, tú eres como mi hermana prácticamente, y nunca te vi así, con esa intención o así. Nada. O sea, yo te veo como una hermana, no podría verte con otros ojos. Ay. Es que tú nunca me insinuaste nada de eso, ni nada, y pues ahorita se me hace así como que raro. La verdad, esto es como que me sacó de onda.
13: ¿No te gusto?
15: Ay, pues es que no es de que me gustes.
13: ¿O porque soy mujer?
15: No, deja de eso, sino que yo te veo como una hermana. ¿No,
13: ¿no te gusto?
15: Ver. No, es que no.
13: ¿Ni tan tititito?
15: No, yo sé, es que te quiero como una hermana. No, nunca te he visto con esos ojos.
13: Ay, pero ¿qué tal si lo intentamos y ya ves?
10: ¿Qué te está diciendo, Yossi? ¿Por qué no?
13: Es que no. ¿Por qué no?
15: No creo, yo sé.
13: Ay, ándale.
15: Ay, no.
13: De hecho, mañana que nos vamos a ver.
10: Corazón, lo que tu corazón dice.
13: Ay, es que mi corazón sufre mucho. En serio, que está hecho pedacito.
15: Ay, yo sé.
13: ¿O es porque soy mujer?
15: No, yo sé que eso, pero la verdad es... No. Pero yo acabo de andar.
13: ¿Pero por qué?
15: Pues no, se me hizo raro. Luego el señor que me...
13: Ay, no es un señor, es mi amigo.
15: Y bueno, ese que me pasaste lo que me preguntó.
13: ¿Qué te pregunto?
15: Que si era activo o pasivo, me sacó de onda.
13: Ah, es que mi amigo también es gay.
10: Vi, querida, vi.
13: ¿Es gay? ¿O qué, no te gustaría conocerlo a él?
10: Vi, querida, vi.
15: No, entonces el día estoy sacado de onda.
13: ¿O con él?
15: ¿Eh?
13: Bueno, digo, si no quieres conmigo, quizás con él. Él es hombre.
15: No manches, ¿qué le cuando llamaba?
10: Dios, no embarres cosas que no deben de ser, ¿eh? A mí no me metas. ¿No te estabas tú?
15: Tanto.
13: ¿No me darías una oportunidad?
15: No, yo sé. No.
13: ¿No?
15: No podría.
10: Dios, así no se expresa. Parece disco rayado. Dices lo mismo. Así, ¿de hasta el caso?
15: Ya nos dejaríamos de ver y hablar.
13: Que yo te amo y... Ay, por eso dejé a Eric por ti.
15: Ay, no manches.
13: Sí. Imagínate de lo que soy capaz por ti.
15: No, pues está mal. ¿Por qué no debes de dejar nada por nadie?
13: ¿Cómo?
15: No debes de dejar nada por nadie.
13: Ay, claro que sí. Por ti yo creí que valía la pena.
15: Pues es que tú nunca me mencionaste nada, no me diste entender nada. O sea, pura porque... Con eso.
13: ¿Y qué? ¿Si te hubiera dicho desde antes, sí?
15: No, tampoco, porque yo te agarré cariño como amiga.
13: Pero hay que intentarlo.
15: No podría.
13: ¿Me vas a hacer sufrir?
15: No es que te haga sufrir, sino que no podría.
13: Voy a llorar toda la noche.
15: No, es que no tienes que llorar a mí nada de eso.
13: Ay, di que me quieres.
15: Sabes que sí, pero como amiga.
13: No, como otra cosa.
15: No puedo.
13: ¿Como tu novia?
15: No.
13: Hay que intentarlo.
15: Es que no manches, Jocelyn, está rara. Mira, mejor siento que ya ahí la dejamos y ya.
13: ¿Ya no me vas a hablar?
15: No, me estoy muy sacado de onda con eso y la verdad no sé qué onda.
13: ¿Ya no me vas a hablar?
15: No sé, estoy muy sacado de onda.
13: Imagínate, ahora está peor.
15: Sí, no digas esas cosas.
10: A ver, dame ese teléfono. Bueno.
15: Bueno.
10: Oye, perdón, ¿eh?
15: Sí.
10: Te dejo.
15: ¿Eh?
10: Te dejo y voy a platicar con ella. Perdón que te haya hablado.
15: No, es que estoy así como que en shock, no sé.
10: ¿Por qué? ¿Por qué? Porque si te puedo ayudar en algo para destrabar, dímelo.
15: Es que no estoy sacado de onda. O sea, no sé. Me cayó de sorpresa esa llamada y todo eso. Uh-huh. Es que yo ya la quiero y la quiero mucho, pero como amiga, Y la quiero y la adoro, pero solamente como amiga.
10: Pero si te das cuenta y la escuchas, está en shock, no para de lo mismo que...
15: Sí.
10: Tú sabes, no sé si has estado enamorado en alguna ocasión, pero cuando uno está enamorado, el corazón es muy terco.
15: Sí, lo he estado.
10: Y es lo que ella tiene. ¿Y no tendré oportunidad?
15: No.
10: ¿Puedo preguntar por qué?
15: Es otro, ¿eh?
10: ¿Puedo preguntar por qué para hacerle entender?
15: No, porque... A mí me gustan los chicos. A mí me gustan 100% los chicos y no... No. En mi vida he andado con una mujer y en mi vida.
10: ¿Y no podría ser la primera ocasión, a lo mejor te das cuenta que te puede pasar lo de mí.
15: No.
10: Me gustan los chicos y me gustan las chicas.
15: No, porque yo Felina veo como una hermana.
10: Ay, esos son pretextos.
15: Eso. No son pretextos.
10: No, dime, a mí no me vas a engañar. Esos chistecitos de que la hermana y que te veo como...
15: No, o sea, no podría.
10: No.
15: Porque te digo que no, a mí no me gustan las mujeres.
10: Oye, pues gracias, Enrique. Y bueno, creo que no es la mejor oportunidad para presentarme ni... Bueno, tú sabes. Ni el medio, ¿verdad?
15: ¿Eh?
10: Ni lugar como... Ni las circunstancias como para pedirte tu face y podamos establecer...
15: Ah, está. No, sí, o sea, no tiene nada que ver.
10: O sea, ¿te lo puedo pedir a Dios?
15: Dios no lo tiene.
10: Ah, oye, ¿te puedo hacer una pregunta?
15: Sí.
10: Honesta y sincera.
15: Uh-huh.
10: ¿Y me la respondes?
15: Sí.
10: ¿Cómo se oye el Panda Show, que es una broma de Jocelyn?
15: ¿Eh?
16: A toda máquina.
15: Ay, hija de tu madre.
17: ¡Kike, estas son las bromas del Panda Show!
15: La voy a matar.
17: Te hizo pasar aceite, ¿verdad? Dios, dile por qué le hiciste la bromita.
13: Te la hice porque te quiero mucho, ¿eh?
15: Te voy a matar.
13: Y perdóname.
17: ¿Kike?
13: Y perdóname.
17: Acábatela, pero a besos. Bueno, eso ya depende a conveniencia y ya sea con el sentido. Yo, chiquilla, ¿cómo se oye el Panda Show?

0: Vamos a un corte comercial.
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20: Y en esta noche tengo aquí a Tania. Buenas noches, ¿cómo estás?
21: Hola, Panda, muy bien.
20: Hola, muñeca, ¿cómo te fue el día de hoy?
21: Pues bien, llegando de trabajar.
20: Fuchi fuchi, así como que no.
21: No, pues bien, todo bien.
20: Pero bueno, después de ese día bien, todo bien. ¿Lista para tu bromita?
21: Ay, sí, Panda, pero estoy bien nerviosa, hasta creo que siento las manos frías.
20: Siempre se pone nervioso, ¿es que está muy fuerte tu broma o qué o cómo?
21: Pues a lo mejor no tan fuerte, pero pues por los antecedentes que ya trae mi hermana, pues y lo que le voy a decir, pues yo siento que, bueno, voy a sentir más feo yo que ella.
20: A ver, entonces la bromita es para tu hermana.
21: Sí, es para mi hermana Mireya.
20: Ok, ¿y qué antecedentes? Platícame.
21: Mira, lo que pasa que la historia es así. Ella es la más chica de... Somos tres hermanos. Yo soy la mayor, luego sigue otro hermano y después mi hermana Mireya.
20: Okay.
21: Ella, pues, es la más pequeña y siempre fue como que...

0: él decía, como nos vivimos, venimos a vivir a una zona pues un poco despoblada, decía mi abuelito, si les pasa algo a ustedes, pero la niña no.
1: ¿Y la dejaron entonces, con los abuelos?
0: Sí, se quedó allá, pero diario mi mamá pasaba a verla, diario, y siempre cubrió pues sus gastos económicos y siempre le dio escuela. Y digo siempre porque...
1: Pero no su presencia, hermana, ni su amor, ni hacerle piojito todas las noches, ni contarle un cuento.
0: No, eso no lo hizo. Mi mamá la dejó y pues mi hermana también se aferró a mis abuelitos.
1: Claro,
0: estaba acostumbrada,
1: claro,
0: a eso. Bueno,
1: definitivamente.
0: Pues se da la situación de que venimos a vivir con mi mamá, mi hermano, mi papá y yo. Entonces, pues llegamos aquí y mi hermana pues se queda allá. Pasa el tiempo, mi hermana crece, sigue estudiando. Ella, de hecho, tiene una carrera. Ella es maestra, pero todavía no está trabajando como tal. Es maestra de primaria.
1: Ok.
0: Entonces, ella se junta y ya se va con su marido. Ella vive en Capuluac.
1: ¿En dónde?
0: Entonces, en Capuluac.
1: En Capuluac.
0: La tierra de la barbacoa. Ajá.
1: Ok.
0: Acá en el Estado de México. Se va. Pues entonces lo lógico que cuando ella se va con el esposo, bueno, con su novio, lo lógico era que le avisaran a mi mamá. No, ellos van y le avisan a mis abuelitos, porque pues mi cuñado sabía que pues ella vivía allá. A mi mamá le dan a avisar, pero ya hasta el otro día.
1: O sea, ya que está consumado el lecho y la luna de miel.
0: Ay, ya.
1: ¿Y tu mamá le dio pechito de que no le hayan dado su lugar?
0: Pues sí, un poquito, no se lo dijo a ella, por no hacerla sentir mal.
1: Pero bueno, se la regresó porque también tu mamá no le dio su lugar como hija, la dejó como los abuelos. Es que es una decisión bien difícil. Bueno, ¿y luego?
0: Bueno, pues entonces el asunto es que mi hermana se va, sí viene a visitarla, pero muy lejanamente. A veces viene cada mes o cada que ella quiere, ¿no? Por el hecho de que, pues, ella dice que su marido se dedica a... llevan ganado. Creo que a Morelos. Es trailero. Entonces, pues ella a veces dice que no puede venir porque no hay quien la traiga.
1: Ok.
0: Entonces, pues, ahora, ha habido algunos roces entre ella y yo en cuanto a problemas de palabras y cualquier otra cosa. Entonces, yo le quiero decir que, pues, ha llegado la hora de que ella se haga responsable de mi mamá.
1: Ándale, ¿que tu mami está enferma o tiene algo?
0: No, mi mamá no está enferma, mi mamá está bien, pero me refiero a que se haga responsable de que pues ya la vea con más frecuencia, la visite con, pues como se debe, ¿no? Tal vez no tan lejanamente.
1: Pero no es de que se haga responsable en el cual se la vas a mandar a vivir para allá.
0: Pues sí, se puede, sí. Si no se quiere venir a vivir con ella, se la lleve.
1: No, pues entonces ahí es el tema de la broma, ¿no?
0: Sí, que se la lleve.
1: Que se tiene que hacer responsable, ya sea que se la lleve o...
0: que venga a vivir con ella.
1: En esta casa donde habitas con tu mamá, ¿quién más vive ahí?
0: Nada más vive mi mamá, mi niña de 9 años y yo, nada más las 3.
1: Ah, ok. Oye, ¿qué pasó con tu papá?
0: Ah, mi papá falleció ya hace algunos años.
1: Ok, ¿y tu hermano? Supongo que ya también hizo su vida, el de en medio.
0: Sí, mi hermano igual vive con su suegro.
1: Ok, ¿y qué vas a argumentar? ¿Por qué tú ya no puedes hacerte cargo de tu mamá o vivir con tu mamá?
0: Ah, pues porque mira, yo desde hace como 15 días le vengo manejando la broma de que yo estoy
1: embarazada. Desde hace 15 días, mire, le vengo manejando, es una promoción.
0: Le dije que pues estaba embarazada y que pues era del papá de mi niña. Yo soy mamá soltera.
1: Okay.
0: Ella no conoce al papá de mi hija.
1: ¿Que se llama cómo?
0: Antonio.
1: ¿Antonio es un tipo de qué edad?
0: De 42 y 43 años.
1: 42 y 43, o sea, ¿tiene dos edades?
0: No, bueno, ¿en qué edad?
1: Pues me dices, bueno, es un tipo de 42 y 43 años.
0: No, dije, bueno, entre 42.
1: Y Antonio y tú tienen una preciosa de 9 años que se llama...
0: Diana.
1: Diana, entonces te embarazas otra vez de Antonio y tú vas a hacer vida ya con Antonio.
0: Sí, ya voy a hacer vida con él.
1: Y por eso es, mamacita, ha llegado el momento de que convivas con mamá, de que te haga responsable. Uh-huh. ¿Te vienes para la casa o te la mando para allá? Porque yo ya me voy con Antonio. ¿Te entendí bien?
0: Sí.
1: Para esto tienes que ser bien segura, Tania, bien segura en la situación, sí. ¿Ok? Para darte el color y justificar el número, la saludo yo. Buenas noches, cuñada. Soy Antonio. Te paso a Tania y ahí enganchamos. ¿Te late?
0: Sí, está bien, Tanda.
1: Órale.

0: Vamos a pegarle, las bromas están. Era hasta acá tu show.
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2: 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Saluditos de acá desde Pachuquita, la bella y rosa. 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Que nos presentes a tu mamá.
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0: ¿Tu marido a qué se dedica?
6: Es trailero. Bueno.
7: Ven para acá, mija.
0: Sí, bueno. Buenas noches, cuñada. Habla Antonio, ¿cómo estás?
6: ¿Quién habla?
0: Antonio.
6: ¿Quién, Antonio?
0: Mira, te comunico a tu hermana, a Tania, que estamos aquí juntos. Mi amor, tu hermana ya contestó.
6: Ah, sí, está bien. Gracias. Hola, hermana.
8: Bueno, ¿qué pasa?
6: ¿No estás ocupada?
8: No.
6: Pues bueno, mira, nada más hablaba para comentarte, ¿no?, la situación. Ves que en la tarde te comenté que pues sí, mi prueba salió positiva. Pues sí, estoy embarazada. Me preguntabas tú que cuándo le iba a decir a mi mamá. Pues te dije que en cuanto Antonio me diera respuesta. Yo en la tarde le mandé un mensaje y pues decidió marcarme. Y pues ya le dije que estoy embarazada. Y pues él optó por venir a la casa y pues enfrentar las cosas. Te había comentado que él ya se había separado hace 6 meses de su esposa. Pues ya llegamos a una conclusión, a darle solución a este pequeño problema. Y pues pues voy a hacer vida con él, hermana. Ya creo que me toca ser feliz. Ya es hora de que pues vea yo mi felicidad, tanto mía como la de mi hija y la de pues el bebé que viene en camino, ¿no? No es problema. Pero pues aquí el detalle es que él no quiere vivir aquí conmigo en la casa ni con mi mamá por, bueno, los antecedentes que tú sabes, ¿no? Que nunca lo han querido por el hecho de que me dejó 9 años con Diana. Entonces no quiere vivir aquí en la casa. Y pues yo, sabes que no tengo buena comunicación con Osvaldo. Él no va a venir a ver a mi mamá. Y pues creo que llegó el momento de que pues tú veas por mi mamá. En todos los sentidos. Aquí hay de dos sopas. La primera es que tú te vengas a vivir con mi mamá y con Francisco se vengan a la casa para que tú la veas. Tú bien sabes que pues mi mamá no puede estar sola. Una. O la segunda, que pues mi mamá se vaya a vivir allá contigo.
8: Ah, pues eso no hay problema. Pues ahora sí que aquí miserable, así que no va a poner ningún pedo. Eso no hay problema, no, ahora sí que no me preocupa porque yo sé que ahora sí que es obligación de nosotros ver de mi mamá. No te preocupes, hermana. Si vas a hacer tu vida, mira, no, escucha. Si vas a hacer tu vida, mira, hazla, por mí no hay problema. O sea, si ya encontraste con quién establecer tu familia, pues adelante. Yo como te dije, yo quiero que seas feliz, que ahora sí que formes una familia. Y si esa es la decisión que también mi mamá quiere, pues adelante. Por mí no voy a tener ningún obstáculo en decirle pues, o abandonar a mi mamá, pues a veces, o decirle, pues ahora, como Osvaldo dijo, ¿no? Pues ahora trabaja para que puedas mantenerte tu vejez, o sea, ¿no? Por supuesto que no, yo tengo la idea y como Panchita me ha dicho, sabes que también tu mamá es obligación de nosotras ver por ella como mi mamá.
6: Bueno, pero pues creo que ahora te toca hacerte responsable de mi mamá, ya que pues con anterioridad nunca viste por ella, nunca has querido vivir con ella. Tienes que recuperar con ella el tiempo perdido. Es justo para todo, pero yo creo que más para ti porque nunca has vivido con ella. No es que te lo eche en cara.
8: ¿Y crees que es un obstáculo para mí?
6: No, pero yo sé que no es un obstáculo, por eso recurrí a ti.
8: Sí, pues está bien que lo hayas hecho, está bien. O sea, por mí, digo, no hay problema.
6: ¿Estás consciente de lo que es vivir un día a día con ella?
8: Y que fuera una persona desconocida.
6: No es por eso. Bueno, sí es tu mamá, pero pues tú realmente no sabes a veces lo que le pasa a mi mamá. O sea, tú cumples con venir a visitarla cada cuánto. Entonces es hora de devolver el favor que mi mamá te hizo. Bueno, no favor, pero pues mi mamá sabes que siempre te protegió, siempre te dio estudio y todo. Entonces pues es la hora de confrontar la situación.
8: ¿Y tú piensas que no lo voy a hacer y que la voy a dejar ahí al abandono? No, mija, estás equivocada. No,
6: pues,
8: como
6: tú sabes que ella no escucha muy bien. Y tenemos pues un poco de problema con ella en cuanto a eso. Mi mamá, sabes que sufre depresión, tiene azúcar, el problema auditivo. Y todas esas cosas
8: me las pones como si no supiera. Mi amor, estoy con mi
6: abuelita. Bueno, lo sabes, pero no lo has vivido con ella. Muy bien.
0: Flaca, ¿por qué no la ponemos en asilo?
8: No, pues no, exactamente, pero lo he vivido con mi abuelita.
0: Tu hermana tiene cosas que hacer, hay que mandar a tu mamá a un asilo y pues más fácil,
8: ¿no? Asilo, ¿por qué le vamos a mandar un asilo? Están pendejos. ¿Para mandarla o qué?
6: A ver, no, te voy a pedir un favor, Amanda, no ofendas a Antonio. Sí, es el papá de mi hija y va a ser el papá de mi nuevo bebé que viene en camino.
8: Ojo, te digo, ¿quién te está deteniendo? Mira, vete si quieres de una vez. No te preocupes por mi mamá, ahorita vamos por ella.
0: Cuñada, habla, Antonio, nada más, por favor, no me ofendas esa palabra que acabas de decir. Yo no me estoy metiendo. Yo tengo a mi hija Diana, Tania está embarazada. Te pido, por favor, que no me ofendas.
8: Sí, está bien, no te
0: preocupes. Mira, puedo entender que eres una chamaca malcriada, que viviste ahí con tus abuelos, que estás desprendida de tu mamá, ¿sí? Ajá, pero, pues, por favor, aquí no se trata de ofender.
8: No, ¿y quién está ofendiendo?
0: Yo me he comportado neutral, te comuniqué con ella, ella y yo nos vamos a ir, vamos a hacer una vida, pero ya también ella está aburrida, tantos años de estar, pues, al cuidado de tu mamá, ¿sí? Entonces, yo creo que esas palabritas que estás utilizando y que estás ofendiendo no van, por favor.
8: Ajá, no te preocupes.
0: Si no quieres que tengamos problema. No, sí. Mándasela en taxi de una vez, que se vaya. Mándale a tu mamá.
8: Mándamela, pues.
6: Ya lo escuchaste. Yo tengo el apoyo de él y pues ahora sí tengo quien me respalde. Creo que ya no estoy sola.
8: Sí, adelante. Mándamela, entonces aquí la espero.
6: O sea, no puedes ni siquiera venir por ella, es tu mamá.
8: Ni tan siquiera gastan el taxi.
6: O sea, hasta con eso, encima de que yo he visto por ella todos estos años y todavía quieres que yo pague el taxi.
8: Que sí, no, tan siquiera hazlo. Mira, ahí ni te preocupes, ahorita vamos por allá, ¿sale? Y te tengo que colgar porque ahorita voy a hablar con Frankie.
0: Es lo que le dejaron los ancianos. ¿Sale?
6: Pero ¿por qué vas a colgar? O sea, yo las cosas como la persona madura que eres.
1: ¡Soquito loco!
0: Oye, pero tú esperabas que no iba a aceptar, Tania.
6: Sí, yo esperaba que no, pero mira, está bien dispuesto.
0: Tú esperabas una respuesta negativa y al momento que dijo, órale, pues cámara, échamela.
6: Ya voy por ella.
0: Oye, ¿qué problemitas tiene tu mamá que ahí hubo? Digo, no quiero meterme mucho ni ser metiche, pero ¿tiene algún problemita que porque le comentaste de que mira, no es lo mismo vivir con mi mamá el día a día?
6: No problema. Lo que pasa es que mi mamá sufre de, es diabética.
0: Ok.
6: Sufre hipertensión y pues hay momentos en los cuales mi mamá, la presión se le llega a elevar bastante.
0: Ok, o sea, necesita sus cuidados.
6: Sí, bueno, mi mamá no es una persona, o sea, como tal que, o sea, esté postrada en una cama. No, mi mamá trabaja y hace su vida normal. Solo que pues sí vive con eso todo el tiempo.
0: ¿Cómo se llama tu mami? ¿Cómo se llama?
6: Mi mamá se llama Teresa.
0: Oye, ¿y qué edad tiene Tere?
6: Mi mamá tiene 55 años, me parece. Sí, 55.
0: Vale, pues está muy joven, ¿no?
6: Sí, está joven, mi mamá no está tan
0: Oye,
6: grande.
0: ¿Y le avisaste que le ibas a hacer la broma?
6: Sí, le avisé, de hecho le comenté que si quería participar, pero ella me dijo que no. Lo que pasa es que como tiene un aparato auditivo, ella, el ruido del teléfono le lastima mucho.
0: Ah, ya, o sea, tiene problemas de oído también.
6: Sí, tiene problemas de oído.
0: Ahora no, pues entonces se ve que está re bien, ¿eh? No, hombre, nueva de paquete, tu mamá, tremendo. Lástima que no puede entrar porque estaría chido que la contactáramos con tu hermana y decirle, hija, que ya vienes por mí y me llevo todo, nada más lo esencial, pero pues tu mamá no quiere participar, ¿verdad?
6: No quiere, dice, no, ni me metas. De hecho, no quería que le hiciera la broma a mi hermana porque dice que, pues, se iba a enojar mucho y que, pues, eso no se hace. Pues ya sabes cómo son las mamás.
0: Chale, qué mala pata. Pues vámonos para el cierre porque ya dijo que pues prácticamente sí. ¿Dijo que iba a ir a tu casa o que se la mandaras?
6: No,
0: Porque dices
6: que iba a venir palabras. Por ella, que iba a venir por ella y que le iba a avisar a mi cuñado para que vinieran por ella.
0: Bueno, entonces le vas a decir de la siguiente manera, le dices, bueno, pues ya acordamos, yo ya me voy con Antonio y con mi hija, mi mamá se queda, te dejo una listita con todas las cosas, con todos los pendientes de lo que hay que hacer día a día, y ahí en la notita te voy a poner cómo soy el Panda Show, ¿ok?
6: Sí, está bien, Panda.
0: Vámonos, marcamos las bromas en caliente.
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0: Se ve que le tienes miedo a tu hermana. Bueno, precaución.
6: Sí.
5: Buzón de voz. Tu llamada está.
0: Ah, canijo. Aparte de todo, calzonuda. Pero tiene que contestar, ¿no? Creo yo.
6: Sí.
0: Híjole, mija, aguántame tantito, tengo que hacer la pausa comercial.

0: 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Vamos a un corte comercial. 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
0: 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Son las 7 con 59 minutos.
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0: 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Y estamos de vuelta en este lunes, octubre 5 del 2026. 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Las bromitas del Panda Show están al aire. ¿Quieres la tuya? A comunicarte ahora mismo al 807-26-3482. 800 Pandita, y vámonos con Fernando. ¿Qué onda? ¿Para qué somos buenos, papá?
15: Pues mira, Pandita, aquí hablándote para hacerle una broma a mi cuñado.
0: Viene siendo que el esposo de tu esposo.
15: El esposo de mi hermana.
0: Ah, de. ¡Ay, se anda comiendo a la carnala!
15: Sí, Panda, es el ganón. Mira, mi cuñado se llama Rodolfo.
0: Ok, ¿y tu hermana?
15: Mi hermana se llama Adriana.
0: Ok, ¿de qué se trata la broma para Rodolfo?
15: Mira, Pandita. Hace 15 días, bueno, ellos rentan un departamento. Uh-huh. Hace 15 días, se pusieron a tomar un amigo. Hicieron desmanes y rompieron la puerta del departamento.
0: No me digas.
15: Hace 8 días vino mi hermana la mayor con mi hermano el mayor. Y igual, se pusieron a tomar. La gente se enojó, ya la dueña ya les fue a pedir el departamento porque hacen sus locuras. Entonces, que les dio 15 días para salirse de ahí. Entonces yo, mi broma es de que tú les marques, te hagas pasar por el esposo de la dueña y le digas que ya no son los 15 días, que tú acabas de llegar de viaje, tu esposa ya te comentó los desmanes que hacen y que ahorita quieren que se salga, pero que no les vas a dejar sacar nada porque hasta que te paguen la puerta.
0: Va que chutas. Oye, ¿dónde está este departamento?
15: Nosotros vivimos en una comunidad que se llama Santiago Cuautlalpan, aquí en Texcoco.
0: Santiago en Texcoco. Ahí está el departamento en cuestión.
15: Ahí está el departamento en cuestión.
0: Ok, ¿quién hizo el contrato, Rodolfo o Adriana?
15: Mi hermana lo hizo.
0: Ok. Entonces, ¿por qué le llamaría el dueño a Rodolfo y no a tu hermana, si es con el
15: Porque,
0: que se hizo
15: la...? La dueña fue a verlos para decirles que les desocuparan, pero ahí el que siempre arregla con ella es mi cuñado. Okay. Y ahorita, como no tiene trabajo...
0: ¿Tu hermana sabe de la broma?
15: Mi hermana sabe de la broma, sí, porque no. Yo le dije.
0: Entonces vamos a hacer una cosa, mejor hay que llamarle a tu hermana.
15: Ajá.
0: Le explicamos, le hago de emoción a ella, le digo que me siga la corriente y que ella me pase a Rodolfo, ¿no? Pues véalo con mi esposa y así le damos el ensartadón, güey.
15: Sí. Ella, ¿sí? Incluso hace rato yo hablé con ella y le dije, y me dijo, dice, yo voy a poner a cargar el teléfono, voy a estar al pendiente, tú le marcas, le dices, se la haces de atos a ella y ella te va a decir, pues mejor arréglese con mi marido.
0: Va. Oye, a ver, espérame. ¿Cuánto pagan de renta? Que sepas.
15: Creo que 2,400.
0: Entonces, a ver, ¿es de cuántas recámaras?
15: Haz de cuenta que es un departamento. Bueno, ellos le dicen departamento, pero es un cuarto como de 5x5, con el baño adentro. O sea, es un cuarto de 5x5 con un baño, pero para ellos es departamento.
16: Ok, ¿cómo se llama mi esposa?
15: Tu esposa se llama María, la señora. El
16: okay,
15: señor
16: María.
15: Se llama...
16: Ajá.
15: El señor se llama, ahorita te voy a decir, porque me mandó el nombre del señor. El señor se llama Arturo.
16: Ok, Arturo, yo soy el esposo Arturo, mi esposa María.
15: De la María.
16: Señora María,
15: que le okay. renta.
16: Rompieron la puerta, ¿qué más?
15: Rompieron la puerta y hacen escándalo. Te digo que el sábado la borrachera terminó hasta el domingo, hasta la una de la tarde.
16: ¿Cuánto tiempo llevan con el departamento?
15: Pues como los 2 años que llevan juntos.
16: Ah, o sea, ya llevan tiempecito.
15: Sí.
16: Ok, entonces se los pidieron hace una semana, les dieron 15 días, ha pasado una semana, yo ya me enteré y no, o sea, ya
15: el
16: de
15: se llama Jorge.
16: Oh, pues no, que Arturo, papá.
15: Perdón, se llama Jorge el dueño se llama.
16: No, hombre, vamos a poner Jorge al niño, ya está el asunto, marcamos, buenas noches. En directo desde el Panda Cool Center, esto se va a poner pero shubidubi, porque vamos con todo, marcamos ahora.
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16: 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Qué bueno que tenemos. Sí, tenemos el teléfono de la esposa.
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19: Bueno.
16: No, pero es que mujer, es que eso ya lo habías visto.
19: Bueno.
16: Señora Adriana.
19: ¿Sí?
16: Sí, habla el señor Jorge, el esposo de María. ¿Cómo está?
19: Bien.
16: Oiga, pues aquí se trata de lo siguiente, creo que mi esposa María ya habló con usted, ¿no? Y con su esposo para ver lo de la entrega del departamento. Lamentablemente, pues creo que ustedes no han respetado ni las formas ni los fondos. Les dio 15 días para que desalojaran el departamento. Quiero pedirle que este fin de semana lo deje, por favor. Lo deje por las buenas y aparte me arreglen lo de la puerta, que no lo han hecho. Es que no es posible, señora. O sea, ustedes rentaron una vivienda, se la pasan haciendo desmanes, fiestas. Tengo problemas con los demás vecinos, se inquietan, ya me han generado problemas. Y luego mi esposa, por favor, le quieren ver la cara de qué o qué. Yo quiero pedirle, por favor, en buenos términos, si no quieren tener problemas, y mis respetos para usted, que por favor desalojen el departamento.
20: ¡Oh, Dios!
16: ¿Con quién me tengo que poner de acuerdo? ¿Con su marido?
21: Bueno, buenas tardes.
16: Sí, buenas noches, présteme su sol, ¿no?
21: Sí, claro que sí. Disculpe, ¿quién habla?
16: Habla el señor Jorge, el esposo de la señora María. ¿Quién habla? Estaba hablando con la señora Adriana.
21: Soy su esposo.
16: Ah, soy el esposo de la señora María, que les renta el departamento.
21: María. Ah, ok. Sí, ya que retomó la señorita que nos hizo el contrato y nos explicó ya la situación y sí, estamos de acuerdo.
16: A ver, ¿con quién voy a arreglar esto? ¿Con la que firmó el contrato o con usted?
21: Somos el mismo, señor. O sea, somos esposos, somos pareja.
16: Ah, bueno. Al entonces final, los dos son los que hacen desmanes, que no respetan la propiedad, que no cumplen, que rompen la puerta, que hacen fiestecitas. ¿No pueden entender que es un departamento? ¿No pueden vivir como gente decente? ¿No pueden estar con tranquilidad? No, digo, respóndame.
21: Independientemente de lo sucedido, yo creo que ya les ya nos pidieron de favor que desalojáramos el departamento. Entonces, ya lo vamos a hacer, o sea, de la manera que quedamos con la señorita.
16: No, a ver.
21: En este caso.
16: Aquí, a ver. Yo soy, así como usted se está metiendo, ¿sí? Que yo estoy hablando con quien firmó el contrato. A ver, recuerde una cosa. Aquí, propiedades que tengo con mi esposa, los dos somos dueños. Ahora,
21: claro.
16: Resulta... Espérenme, déjeme hablar.
21: Hablando,
16: usted,
21: señor.
16: Usted nada más está justificando. Ese es
21: no,
16: el problema. Es el problema de... Es el problema de rentarle a gente ignorante como ustedes. Que
21: créanmelo,
16: se la pasan...
21: Créanme lo que le estoy poniendo la mejor de las atenciones como para que usted se ponga en este plan. O sea, jamás le estoy poniendo respeto, ¿eh?
16: No, es que luego justificación y luego bajando la pelota diciendo que porque habló que la señorita que quedó, que bajo los términos... A ver... Mi esposa habló con su esposa y les dijo que 15 días, ¿sí o no? Digo, respóndame. Mire, vamos a quitarnos de dimes y diretes, ¿sí? Tienen este fin de semana para dejar el departamento, pero por favor, necesito que me lo dejen como se los entregamos. La puerta bien puesta y aparte también lo limpian, porque ustedes lo recibieron limpio. No como las cochinadas y porquería que viven ustedes. Si ustedes les gusta vivir en la basura, perfecto, pero el departamento me lo dejan limpio. Y este fin de semana, si no quiere tener problemas, porque yo nunca me he metido, pero ha llegado el momento de meterme. Porque después de 2 años y estando viviendo ustedes ahí como viles patanes, haciendo fiestas, rompiendo puertas, queriendo bebidas alcohólicas, por favor, es una vivienda, no es una cantina.
21: Ok, ¿ya terminó de hablar? ¿Me permite hablar a mí?
16: Dígame.
21: Sí, ok, mire, señor. De la manera que usted me está hablando, le voy a hablar yo. ¿Le parece?
16: Hábleme como usted quiera, pero me deje este fin de semana el departamento.
21: Yo creo que si yo consumo bebidas alcohólicas, es de mi dinero, al final de cuentas, es un problema.
16: No, es por borracho, no por otra cosa.
21: Sí, exactamente. Y es mi borrachera, señor. Digo, al final de cuentas, una renta se le estaba pagando.
16: Muy bien. Si usted es un borracho, de acuerdo, yo no me voy a meter, pero es mi departamento. ¿Entiende usted de su cabecita?
21: Claro. No se preocupe, señor, no se preocupe. El fin de semana nos tiene desocupado.
16: Claro que me preocupo.
21: Yo creo que a ese término, hace rato vino la señora, me lo hubiera comentado de esa manera. No tienen, en primera, yo no estoy faltando al respeto en ningún sentido, ¿sí?
16: No solamente me preocupo, me ocupo.
21: Usted me está faltando al respeto y me está amenazando.
16: No, en ningún momento. A ver, dígame, ¿en qué momento le estoy amenazando, por favor? Yo creo que el alcoholismo le está afectando las neuronas.
21: Si no quieres tener problemas.
16: Claro.
21: ¿Es una amenaza, señor?
16: No, porque directamente voy a las autoridades, ¿sí?, y directamente lo arreglamos legalmente. ¿Que eso es una amenaza? Entienda que yo soy el arrendatario. Soy el dueño de la propiedad. Yo tengo que defender mis intereses.
21: Señor. Me voy a repetir. No estoy cerrado a la mesa, es una persona consciente y madura. ¿Sí?
16: Y borracha.
21: Ok, entonces estoy hablando y ahora usted me escucha a mí. ¿Me hace el favor?
16: A ver, ladre.
21: Sí. Es una falta de respeto grande.
16: Nada más ahorita no vaya a sacar el tequila o el pomo, la cerveza, porque capaz que ahorita se pone a chupar y vamos a hablar en otro sentido.
21: Voy a festejar la salida.
16: Ah, pues qué bueno, festíjala, pero no en mi departamento. ¿Qué? ¿Va a romper qué ahora los vidrios o qué?
21: Ay, señor, créamelo que jamás no me voy a poner a su nivel porque no soy así, créamelo.
16: Ni yo tampoco me voy a poner a su nivel porque no soy un borracho y huevón.
21: Sí, señor, lo que usted diga. El fin de semana le vamos su departamento y le lo entregamos de la manera que usted nos entregó. Bueno, en este caso, la señora.
16: Le digo que no me deja hablar. El lunes voy a ir al departamento.
21: Sí, ¿a qué hora va a venir a estar esperando?
16: A las 10 de la mañana, y lo quiero con la puerta arreglado y limpio y desalojado.
21: Ahora,
16: voy a dejar una cosa clara. Si usted no me deja la puerta como estaba, completamente arreglada como se la entregué, ahí sí vamos a tener problemas usted y yo. Y por favor, ni una botella, ni una. ¡Ya colgó el teléfono el borracho! ¡Fernando! Y le he dicho de todo y está a punto de reventar, pero mira.
21: Está a punto. Dile que además él acaba de regresar. Tiene como 2 meses, 3 meses porque se separaron. Ah. Y además usted nada más vivía la señora, usted acaba de regresar.
16: Te hubieras dicho desde antes, ese dato era importante, güey.
21: Ese
16: dato era importante. Pero bueno, retomamos en caliente las bromas en Claro Música.
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16: No juntes eso, David.
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16: No, es que... Bueno, ¿por qué me colgó el teléfono? Así es como usted trata a una persona que está exigiendo, le está pidiendo, está tratando de llegar a un arreglo.
21: A ver, permítame un segundo, por favor, no lo escucho, permítame. Bueno. Ahí, perdón.
16: ¿Por qué me colgó el teléfono?
21: Es que estoy afuera, señor, y se está mojando mi teléfono, actualmente no voy a...
16: No, es que mire... Todo estaba bien cuando la señora Adriana vivía en el departamento, cuando usted no estaba, todo estaba tranquilo. Sí, ¿cuánto tiempo estuvimos arrendándole el departamento? Bien, pero usted llegó. Entonces. No, no, no, pero usted no estaba.
21: ¿Cómo no?
16: Usted no estuvo ahí un tiempo.
21: Yo creo que mi vida personal no tengo por qué explicársela. El lunes a las 10 de la mañana aquí lo espero, señor, yo personalmente.
16: Lunes, entonces, quedamos claros. La puerta arreglada, completamente limpio y sin botellas de alcohol.
21: A las 10 de la mañana, ya
16: a las 10.
21: Como 10 veces lo mismo.
16: No, pues es que es, usted parece? Es alcohólico, entonces no entiende. Por eso te lo voy a explicar varias veces.
1: Oye, eres tremendo, panda.
16: Oye, vamos a cerrarla diferente. ¿Con qué match puedes hablarle a Rodolfo, Fernando?
21: ¿Con
16: qué match? ¿Por qué no le dices que si se hacen una fiesta el fin de semana?
1: ¿Qué te parece si le hablo y le digo que estoy tomando, que si nos echamos una cerveza?
16: Órale, órale. Porque lo que quiero es que te comente, quiero ver qué te dice, qué te comenta él. ¿Sí me entiendes? Así
1: ajá,
16: tú.
1: Sí.
16: Y a ver el qué te dice. Ahora, ¿sabes juntar la llamada o...?
1: Sí.
16: Okay.
1: No, sí sé hacer llamada de tres.
16: Ahora, entonces tú aviéntale el choro cuando sientas que es necesario y tú ya le dices cómo se oye el Panda Show y la terminamos. ¿Sale?
1: Órale, pues sale, mi panda.
16: Órale.
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21: Bueno,
1: ¿qué tranza, cuñado? ¿Qué andas haciendo?
21: Aquí en la casa, güey, descansando.
1: No, ¿qué onda, güey? ¿Te echas una chela conmigo o qué pedo?
21: ¿Dónde andas?
1: Aquí en el cantón, güey. Pero me puse a lavar la camioneta, güey. Me empecé a echar unas chelas y quiero seguir tomando. ¿Te puedo o qué pedo?
21: Sí, güey.
1: ¿Eh?
21: Sí, mira, güey. Nomás que, bueno, si quieres, jálate para acá. ¿Traes a la camioneta?
1: Sí, güey, nada más que la p*** ahí ya me quitó las llaves, güey.
21: No, güey.
1: Sí, güey, ya, que se vaya la...
21: Mira, güey, te voy a platicar un pedo, güey.
1: Sí, güey.
21: Ahorita, tuve un pedo con el dueño de aquí de la renta, güey.
1: Ajá.
21: Me marcó bien acá, bien de... Güey, que su departamento, que nosotros hacemos borracheras, que la... Y que lo desocupemos, güey. Y le dije que Simón, güey, que Simón, no más que la neta, yo voy a investigar quién es hijo de su padre y lo voy a pedir su padre porque se puso bien de ver.
1: No, pero ¿por qué, güey? Pues si no,
21: es Adriana, güey, y luego le quise yo hablar y no, porque eres un huevón, que la... Y lo voy a investigar, güey, no más lo voy a partir su padre, vas a ver, güey, ¿sí?
1: Pero no, que el Ruca no se mete con nadie.
21: Y yo no lo conozco, güey, ese pedo, que no tiene los... de venir de frente, güey, personalmente, güey.
1: No manches.
21: Pone a marcarte.
1: Ajá.
21: Se pone a marcar en lugar de venir él personalmente porque ni siquiera da la cara, güey.
1: Oh, ya.
21: Y sí, güey, y lo vamos a desocupar su apartamento el fin de semana, güey.
1: Entonces, no.
21: Entonces yo decía, güey, igual si quieres nos echamos una chela aquí afuera en tu camioneta, güey. Pero dices que no tienes la llave.
1: La
21: naya,
1: güey, me la quitó porque le iba a la Bética, yo fui al doctor, güey. Me cambiaron la medicina, güey, pero la neta yo tenía ganas de tomar, güey. El sábado no tomé, güey. Y me bajé a lavar la camioneta, me puse a escuchar música y me fui a comprar una chela y se... Pero me vale, güey. Pero si quieres, ahorita, pues ahí es abajo, güey, en la banqueta, güey. O ahí en la tienda.
21: Mira, aguántame ahorita un minuto, güey. Déjame,
4: ¿Le marcamos?
21: Ajá. Déjame, ¿aquí? Déjame, le marco a este vato otra vez, güey. ¿Sí? A ver si puedo arreglar pedo para que te sales por acá para la casa.
1: Pero no vas a tener más pedos, güey, si le marcas.
21: Pues ahorita voy a ver qué pedo, güey. O sea, tampoco la idea era esa, güey, porque acabamos de pagar la renta, güey.
1: Pues si quieres vamos a partirle a su madre, güey, si sabes dónde vive.
21: El pedo que ni siquiera lo conozco, güey. O sea, te digo, si yo lo conociera ahorita, güey, que me lo dijera de frente, güey. Pero ni siquiera da la cara al perro.
1: Pero pues es que no, también... ¿Qué tomaron mucho el sábado? ¿Qué pedo?
21: Pues aquí en la casa, güey, o sea, así hacemos y ponemos música y así, güey. El trabajo, los de frente también hacen lo mismo, güey. O sea, no sé qué está mal la p***, güey.
1: No,
21: sus rentas van al corriente, güey. O sea, no se les debe ni un perro peso.
1: Pues entonces no tiene por qué sacarlo. Además, firmaron un contrato, ¿no?
21: No, güey, no tenemos un contrato. Por eso le hace sus p***.
3: mal, porque si tuviéramos un contrato, güey, yo iba, le ponía su demanda y hasta que se cubría el contrato, me quedaba aquí.
1: Sí, güey.
3: Ya, que se trague su apartamento, güey.
1: Pues sí, güey.
3: Apartamentos ahí baratos y mejores, güey.
1: Entonces, ¿qué pedo? ¿Tomamos o no, güey?
3: Sí, güey, aguántame 5 minutos y te marco, güey. Porfa. ¿Sí?
1: Oye, güey.
3: Dice,
1: otra cosa.
3: ¿Qué, güey?
1: ¿Cómo se oye el Panda Show, cuñado? Que es una broma.
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1: ¡Cuñado, aguanta!
22: ¡Estás en las bromas del Panda Show! ¡Rodolfo! No, habla Jorge. A ver, borracho. ¡No manches! Oye, por más que te decía el supuesto dueño, te aguantaste un montón, ¿verdad?
3: Sí, la neta.
22: Te digo una cosa, voy a ser más alcohólico para que me dé paciencia como a ti.
1: ¿Y eso qué es de Guerrero, Panda?
22: Oye, ¿por qué aguantaste tanto al don Jorge tú? ¿Por qué?
3: Ah, sí.
22: Oye, pero a ver, te reclamaron de las fiestas, de los desmanes, y ahorita ya le estás diciendo, jálate pa' acá, güey.
3: ¡Vale!
22: ¡Chingrolo, no aprenden!
3: Al final me pasé de las puertas abiertas.
22: Oye, pero si es neta que ya les pidieron ahí la posilga, ¿no?
3: No, también era broma.
1: Ándale, sí, cuñado, sí, cuñado.
22: Oye, ¿y para dónde te vas a ir a vivir, compadre?
3: A casa de mi cuñado, de ley.
22: Dile, ¿por qué le hiciste la broma, Fernando?
1: No, cuñado, pues sabes que la neta, pues te estimo, cuñado, y
3: gracias. ¿Sabes qué? Me alegraron, la verdad, me alegraron la tarde, la noche, porque no estaba como de humor.
22: En fin, familia, díganme cómo se oye el Panda Show.
1: ¡A toda máquina!
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0: a tu cuñado Edwin, ¿no?
1: Sí.
0: Donde
1: sí,
0: supuestamente Tania, antes, años atrás, tuvo una relación, entonces que pues se reencontró el amor con esta persona llamada ¿cómo?
1: Se llama José Luis.
0: Con José Luis, reencontró a José Luis, entonces le va a hablar a Edwin para decirle que se escapa con José Luis. Pero para esto, tú ya te pusiste de acuerdo con Edwin, el hermano de Tania, o sea, tu cuñado, y Edwin va a aceptar y va a decir, no, pues qué chido que te vas con él, ¿y luego qué?
1: Que me diga, no, pues qué chido, está bien, yo he visto que ustedes no tienen problemas, y pues mira, la verdad, es que yo ando trabajando en un taxi, pandita, entonces la idea era que él dijera, ¿sabes qué? Pues yo he visto a Adrián, hace 2-3 días, ya lo he visto varias veces con una chava, pues está bien, porque pues veo que tienen problemas, entonces pues siéntela.
0: Entonces... Pues, el regreso de la broma es donde Edwin le va a decir que tú ya andas con otra vieja, ya que eres taxista. Entonces lo que quieres es una broma boomerang tarima pendécuaro, chintrolo. ¿Cuándo platicaste tú con Tania? Oye, vamos a hablar al Panda Show, ¿qué onda? Vamos a hacer la bromita y ¿a dónde está? ¿Qué onda?
1: Hace ratito en la tarde, de hecho yo antes de salirme de chambear, yo le dije, oye, así y así vamos a hacerle la broma. Pero ella no quería, dice, no, ¿cómo crees? Que no sé qué, y le digo, ándale, dijo, bueno, pues órale.
0: Entonces ya, la idea es que le marquemos ahorita y decirle, oye, ¿qué onda? Pues estamos en el Panda Show, le vamos a hacer una broma a tu hermano, yo seguirte la corriente,
1: para
0: pero...
1: yo quisiera que si le podemos hablar primero ya bien a mi cuñado para que él esté enterado.
0: Pero no
1: o sea, que yo ya le había comentado a él, pero no. Para que esté enterado de que ya le vamos a marcar para que ya empiece la... que ya vamos a hacer la bromita.
0: Sí, de hecho le estamos marcando para que esta broma boomerang salga así bien chubidubi. 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
3: ¿Bueno?
0: Edwin, ¿cómo estás, carnal?
3: Hola, bien, gracias. ¿Y tú?
0: Tengo a tu cuñado Adrián en la línea. Tú eres hermano de Tania. Tania es la esposa de Adrián, el que está en la línea. Resulta que te vamos a hacer una bromita, más bien vamos a hacer una bromita donde supuestamente Tania te va a llamar para decirle que se reencontró con José Luis. José Luis fue una expareja de ella de hace tiempo y pues prácticamente va a consistir en decirte eso. ¿Y sabes qué? Me encontré con José Luis, me voy a ir, ¿cómo ves? ¿Qué opinas? ¿Cómo enfrento a Adrián? Etcétera, etcétera. Digo, no hemos platicado con ella, apenas estamos planeando la broma y tú va a llegar el momento en que le vas a decir que hace bien... Porque tú tienes que comentarle que Adrián anda con otra muchachona en un taxi. O que conoció en un taxi. ¿Estamos de acuerdo, Adrián?
1: Sí, Panda.
0: Ok, dale alguna otra instrucción para que no se me vaya, porque esta broma tiene que salir buenísima.
1: No, pues nada más eso, o sea, que le crea, porque, pues, va a dar cuenta que mi esposa piensa que él no le va a creer, entonces que él haga que sí le cree y que le diga con todo. Ya sabe este canijo.
0: Pero antes, Edwin, tienes que echarle un poquito, no vayas a aflojar luego, no, pero espérate, tú sabes que Adrián, pues sí es medio complicado, pero le ha echado ganas, es medio difícil, tú como que te resistes un poquito y de repente dices, ¿sabes qué, carnala? Pues mira, la verdad sí te apoyo y te voy a confesar algo, pues desde hace, pues no sé, ahorita te dirá Adrián, anda con otra mujer, es más, ponle hasta nombre, Adrián, ¿con quién? ¿Hay algún hombre innombrable o no? ¿Alguien que haya sospechado o no?
1: Que le diga que me vio con Gabriela, la que era esposa de mi cuñado antes.
0: ¿Ubicas a Gabriel Edwin?
3: Sí.
0: Bueno, necesitamos que le hagas buen papel porque tú prácticamente es el que vas a regresar la broma, Tania, ¿eh?
3: Sí.
0: Que y tienes que actuarle bien natural.
1: Que le diga que ya van varias veces que me ha visto ahí parado por donde vive la Gabriela y así.
3: Va.
0: Listo, Edwin, te marcamos en un segundito, ¿vale? Vamos a marcarle a Tania.
3: Órale.
0: Pues bien, entonces, mi querido Adrián, le ponemos a Tania, tú y yo prácticamente no hemos hablado nada, sino me has dado el resumen de la bromita y ahorita la voy a explicar y todo el asunto. Estamos marcando, saludos a toda la banda que nos acompaña a través de la aplicación de Claro Música y La Mejor FM.
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5: ¿Bueno?
0: Tania, ¿qué onda, Tania? ¿Cómo estás?
5: Muy bien.
0: ¿Ya sabes quién te habla o no, condenadilla?
5: Sí, ya escuché.
0: A ver, ¿quién soy yo?
5: El Panda.
0: ¡Cabeza! Número 25, el Panda Zambrano. Saluda a la banda que estás en el Panda Show, Tania.
5: Hola. No lo imaginaba.
0: ¿Por qué no te lo imaginabas, muñeca? ¿Nos has escuchado o no nos has escuchado en las bromitas del Panda Show?
5: Sí, todos los días, gracias a mi esposo.
0: Qué bueno, pues te platico que Adrián se comunicó al Panda Show y nos está comentando que quiere hacerle una broma a tu hermano, o sea, hacia tu cuñado Edwin. ¿Cierto o falso?
5: O sea, a mi hermano.
0: A tu hermano, a Edwin, ¿no? Sí, ajá, sí, es para Edwin, ¿no? Ajá. Adrián, ajá, te entendí bien, sí, ¿no? Sí. Es para tu cuñado. Bueno, resulta que el planteamiento de la broma es que tú, tiempo atrás, tuviste una relación con un tal José Luis, si estoy en lo correcto, ajá, o no. Un tal José, sí, Luis. Entonces, ajá, bueno, pues le debes llamarle, decirle, oye, hermano, estoy confundida, me contactó por redes José Luis, me está pidiendo regresar con él, he tenido problemas con Adrián, ¿qué me recomiendas? La pantufla la traigo alborotada, ando inquieta. Ese es el planteamiento que nos hizo Adrián. ¿Estamos en lo correcto, Tania?
5: Sí.
0: Bueno, ¿estás lista, mi querida amiga Tania?
5: Sí, ya estoy lista.
0: Pues vámonos con todo en esta noche en directo desde el Panda Call Center. Las bromas están ¿en dónde? En el Panda Show y marco ahora.
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6: ¿Qué, Pandita? Buenas noches. Saludos de aquí, Zacatecas. Ahí quiero mandar un saludo para mi Valeria hermosa de aquí, de parte de Darín, de aquí de Zacatecas. Ya tengo 5 años escuchándote, mi Pandita.

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12: Jazmín Bugarín acaba de asumir el mayor reto de su carrera política: encabezar la organización de su coalición en Nayarit rumbo a 2027. Este miércoles, al entrevistarla en 8NTV, hablamos de sus raíces en la Yesca, del esfuerzo de sus padres campesinos y del camino que la llevó al Congreso local, a la Cámara de Diputados y al Senado. Tiene experiencia política. Ahora deberá demostrar capacidad para conducir un proyecto en el que compitieron otros liderazgos con aspiraciones y respaldo propios. Su primera tarea será construir unidad. Después, convencer también a quienes están fuera de su movimiento. Ahí estará la prueba: escuchar las inconformidades, ofrecer respuestas concretas y construir confianza. ¿Su trayectoria le abre esta oportunidad? La forma de asumirla definirá su alcance. Soy Antonio Tello, director ejecutivo de Alica Medios, y este fue un comentario editorial para NTV+.
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10: Son las 9:59.
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10: ¿Alguna vez te has preguntado qué contiene la pasta dental que usas todos los días? Si no lo sabes, quédate porque hoy en Revista del Consumidor Radio te enseñamos cómo preparar tu propia pasta dental en casa. Y lo mejor, su preparación te toma solo 30 minutos.
12: ¿Blanco o rojo? ¿Con yema o sin ella? Existen muchos mitos alrededor del huevo. Hoy te contamos la verdad sobre uno de los alimentos más consumidos en México y cómo puedes aprovecharlo mejor en casa. ¡Acompáñanos!
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12: Hoy vamos a preparar una tecnología doméstica, que es una excelente alternativa a los productos industrializados. Pasta dental. Además, es una receta validada por el Laboratorio Nacional de Protección al Consumidor.
10: Antes de comenzar, te compartimos los ingredientes que vamos a necesitar. 3 cucharadas de agua purificada. 2 cucharadas de glicerina pura. 2 cucharadas de lauril éter sulfato de sodio. Media cucharadita de carboximetil celulosa. 1/4 de cucharada de carbonato de calcio. 1/4 de cucharada de mentol. Y 6 gotas de esencia de menta.
12: Ahora, los utensilios que debemos tener a la mano son: una cuchara sopera, una cucharita cafetera, un tazón pequeño de vidrio, un tarro pequeño de plástico con tapa y un batidor de globo. Una vez que tenemos todo listo, vamos al procedimiento.
10: En el recipiente de vidrio, comenzamos vertiendo agua purificada, la glicerina y el mentol. Mezclamos con ayuda del batidor de globo hasta integrar los ingredientes. Sin dejar de mover, agregamos carbonato de calcio y la esencia de menta.
12: Después, incorporamos el lauril éter sulfato de sodio y agitamos suavemente hasta que se disuelva por completo. Poco a poco, Añadimos la carboximetilcelulosa lentamente sin dejar de mover, hasta obtener una mezcla homogénea y con una consistencia más sólida.
10: Por último, envasamos la pasta dental en el tarro. Tapamos muy bien y etiquetamos con la fecha de elaboración y de caducidad. En este caso, esta pasta tiene una caducidad de 6 meses y rinde aproximadamente 63 gramos, o bien 50 mililitros.
12: Es importante que tomes en cuenta algunas recomendaciones de uso. Este producto no debe ser utilizado por menores de 6 años. En el caso de niñas y niños mayores de 6 años, puede sustituir el mentol por esencia de cereza. Si tienes sensibilidad dental, recuerda consultar previamente a tu odontóloga u odontólogo. Para conservar mejor el producto, te recomendamos mantener el recipiente bien cerrado, en un lugar fresco y seco y fuera del alcance de niñas y niños. Recuerda que todos los ingredientes que utilizamos en esta tecnología doméstica pueden encontrarse en establecimientos donde vendan productos de cuidado personal, belleza o cosmética, también conocidos como droguerías.
10: Preparar tu propia pasta dental en casa tiene varios beneficios. Requiere pocos ingredientes, son fáciles de conseguir, tiene certeza sobre su origen y además representa un ahorro económico. Incluso esta receta puede ser el inicio de un nuevo emprendimiento.
12: Anímate a preparar tu propia pasta dental y etiquétanos en Instagram usando el hashtag Tecnología Doméstica Profeco.
10: También puedes consultar esta tecnología doméstica en nuestro canal de YouTube, Profeco TV.
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10: El huevo es tan importante en la alimentación que desde 1996 se conmemora el Día Mundial del Huevo. Se celebra cada segundo viernes de octubre con el objetivo de difundir su valor nutrimental y su papel en una dieta equilibrada.
12: Y no es casualidad. El huevo es un alimento completo, práctico, rendidor y versátil, por lo que se ha convertido en un protagonista en la alimentación de las familias mexicanas.
10: Es una excelente fuente de proteína animal. La clara está compuesta principalmente por albúmina, mientras que la yema aporta grasas saludables, proteína, hierro, azufre y vitaminas A, B, D y E. Aunque contiene colesterol, su consumo moderado forma parte de una alimentación equilibrada.
12: Además, el huevo es una alternativa accesible a la carne o al pescado. Es fácil de masticar y digerir, y combinado con otros alimentos, puede integrarse a distintos planes alimenticios.
10: Su uso no se limita al desayuno. También sirve para espesar salsas, esponjar pasteles y dar ese color dorado tan característico al pan. Incluso fuera de la cocina, el huevo está presente en pastas, productos de belleza y fertilizantes.
12: En 2024, el consumo de huevo en México por habitante alcanzó los 24.4 kilos y representa el 12.6% de la producción pecuaria nacional. Nuestro país es autosuficiente y se ubica en el sexto lugar a nivel mundial.
10: Esta actividad se concentra principalmente en Jalisco, que aporta poco más de 54%, seguido de Puebla, con casi el 15%.
12: Para el consumo existen dos tipos principales de gallinas: las ligeras, que producen huevo blanco, y las semipesadas, productoras de huevo rojo. Es importante aclarar que no hay diferencia en su valor nutrimental. A pesar de todos sus beneficios, alrededor del huevo existen dudas y creencias que se repiten con frecuencia. Por ejemplo, se suele pensar que el huevo eleva el colesterol. Sin embargo, su equilibrio de grasas tiene un efecto protector y en la mayoría de las personas, su consumo no incrementa el colesterol en la sangre.
10: También hay quienes creen que consumir el huevo crudo es mejor. Pero esto no es así. Para aprovechar sus nutrientes y evitar riesgos a la salud, es necesario cocinarlo. ya que crudo puede aumentar la probabilidad de contraer salmonela.
11: Otra duda común es si debe lavarse el huevo antes de guardarlo. El cascarón es poroso y cuenta con una membrana natural llamada cutícula. Al lavarlo y almacenarlo, facilitas la entrada de bacterias. Si el cascarón está sucio, lo mejor es limpiarlo con un paño seco.
10: Y aunque algunas personas prefieren consumir solo la clara, es importante saber que la clara y la yema se complementan. Al desechar una de ellas, se pierden nutrientes esenciales que hacen del huevo un alimento completo.
11: Para un mejor consumo y conservación del huevo, tome en cuenta estas recomendaciones. Evita dejar los huevos o los alimentos que los contengan a temperatura ambiente, ya que el huevo es un alimento muy sensible a los cambios bruscos de temperatura, sobre todo al calor.
10: Revisa siempre el cascarón. Debe estar limpio y sin fisuras. Si están rotos, deséchalos. Así evitarás enfermedades gastrointestinales.
11: Lávate las manos al terminar de manipularlos. Evitarás la contaminación cruzada.
10: No lo consumas crudo. Puedes ponerte en riesgo de adquirir salmonelosis.
11: Ya sea que esté cocido, duro o forme parte de algún platillo, consúmelo pronto.
10: Con información clara, puedes aprovechar mejor sus beneficios y consumirlo de forma segura.
11: No olvides consultar la herramienta ¿Quién es quién en los precios?, ya que te permitirá comparar precios para tomar las mejores decisiones de compra. Entra a qqp.profeco.gov.mx.
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1: Son las 11 con 2 minutos.
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Son las 12 con 2 minutos. 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
1: Se solicitan unas botellas, compa Jerry.
2: Se solicitan, compa Flaco.
1: Toca dar serenata ahora, ¿eh?
2: Muy necesaria. Para sacar esta panilla que traemos.
1: ¡Ah!
2: ¡Dale, ese viejo!
1: Ahí te va, perdón.

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Es la una en punto. 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

Los cuadros cuelgan de las paredes como tú los colocaste. Tus sandalias están en su lugar y hasta tu bata de baño está donde la pusiste tú. Lo único que ha cambiado es el espejo. Ahora, cada vez que lo veo, me refleja una figura con unas sombras profundas bajo mis ojos y unas arrugas que empiezan a amenazar mi rostro, el rostro que tantas veces acariciaste

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Es la una con 59 minutos. 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

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Son las 2:59. 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

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Son las 4 con un minuto. 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
1: Son las 5 con 3 minutos.
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2: Son las 6 con un minuto.
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0: Hola, ¿qué tal? Muy buenos días. Bienvenidos a Noticias por la Radio. Ya estamos a martes 6 de octubre del 2026. Muchísimas gracias a toda la gente que en estos momentos nos está acompañando. Nos escucha en radio, nos ve en televisión o a través de redes sociales. Tenemos dos horas de bastante información. Ayer una conferencia de prensa que ofrece el gobierno del estado pues da detalles de lo que es noticia y seguirá dando de qué hablar.
1: Así es, la fiscal general del estado dio pues información relevante que se convirtió incluso en información nacional. Habló de un posible atentado contra el gobernador como consecuencia de esta aeronave que el domingo se desplomó y que tuvo pues a dos víctimas como resultado. Lo vamos a platicar a detalle en un momento. Comuníquese con nosotros en el 311-847-3006. También cuelgue su comentario en Antonio Tello NTV Más en redes sociales. Reaccione, comparta. Es importante que lo haga. Además de vernos en televisión, escucharnos en radio, seguir esta transmisión también en www.ntv.com.mx. Esta es la síntesis. Son algunas de las noticias que le estaremos compartiendo en esta mañana. Mañana de martes muere un empresario y su esposa resulta gravemente intoxicada en Villa Juárez.
0: Exactamente, también vamos a hablar de la Fiscalía de Nayarit, seguimiento a investigación federal por accidente aéreo.
1: Investigan información sobre vuelos privados de funcionarios estatales.
0: Autoridades mantienen acordonada la zona del accidente aéreo en Nayarit.
1: La Fiscalía emite nuevas órdenes de aprehensión contra integrantes de un grupo delictivo.
0: También Fiscalía reporta más de 2,700 órdenes de aprehensión este año.
1: Y la Fiscalía está reportando 2,520 detenciones en flagrancia en 2026. Así que de esto y más le vamos a contar en esta mañana. Insisto, comuníquese con nosotros en el 311-847-3006. Estamos esperando todos sus mensajes y sus comentarios. Fíjese que para empezar con la información, un aparente accidente relacionado con el uso de una planta generadora de electricidad terminó con la muerte de un empresario y dejó a su esposa en estado crítico en Villa Juárez, municipio de Santiago Ixcuintla. Esto ocurrió en el domicilio de Álvaro González Eseña, empresario y agricultor de la localidad, quien se encontraba acompañado de su esposa cuando se registró un apagón. Ante la interrupción del suministro eléctrico, la pareja habría encendido una planta de luz y posteriormente se dirigieron pues a descansar. Pero mientras dormían, el equipo aparentemente dejó de funcionar y el humo que generó pues habría ingresado a la recámara y provocó una posible intoxicación. Esto se está investigando, pero es probable que este sea el hecho. Cuando fueron encontrados, este hombre Álvaro ya había perdido la vida y su esposa presentaba un estado de salud sumamente delicado. Fue trasladada de inmediato a un hospital. El fallecido era propietario de gasolineras y otros negocios, además de dedicarse a la agricultura, por lo que era una persona conocida en Villa Juárez. El caso, pues, deberá ser investigado por las autoridades correspondientes para establecer si la inhalación de humo fue efectivamente la causa del fallecimiento y determinar las circunstancias exactas del accidente. Ayer mucha gente en redes sociales estaba pues presentando sus condolencias, sí, y lamentos por esta persona.
0: Ha sido él, entonces, pues así bueno. Es. Imagínate, se da un apagón, tú pues tienes una planta de luz para que genere pues los servicios básicos de tu hogar, sin esperarte que pues sería ese el objeto que te quitara.
1: Si ese fue el caso, lo que pasa es que no te das cuenta. Sí. Es como cuando te intoxicas con gas, el gas de la
0: que por alguna razón la llave se quedó abierta.
1: Exacto, y entiendo por los que saben en este asunto que dicen que pues te quedas dormido.
0: Exactamente.
1: Y sigues inhalando todo esto y te intoxicas y mueres, ¿no? En muchos casos. Si este fue el caso, las autoridades desde luego van a confirmar esta versión.
0: Exactamente. Estaremos al pendiente y nosotros se lo vamos a llevar a conocer. Bien, y bueno, vamos a hablar de lo que ocurrió el fin de semana y este atentado que ha dado muchísimo de qué comentar. La Fiscalía General del Estado de Nayarit informó el percance, pues cómo va la investigación federal relacionada con el hecho que ocurrió este domingo, mientras elementos de la Policía Estatal mantienen preservada la zona para facilitar el trabajo de las autoridades.
2: Luego, en una situación informal, comentarles, pues ayer hubo un lamentable hecho aéreo, el cual está siendo procesado por autoridades federales, de los cuales la Fiscalía estará atenta para recolectar los indicios, los cuerpos, y la Policía Estatal ya está preservando la escena, pero decirle, gobernador, que no vamos a parar la investigación hasta establecer si con los trabajos de extracciones y los de inteligencia tenía como objeto atentar contra su vida. Nosotros desde el Fuero Común haremos los cruces y seguiremos trabajando con los testigos colaboradores que están detenidos.
1: Bueno, pues la Fiscalía General de Nayarit reveló que dentro de una investigación que involucra a una persona detenida, esta persona tenía en su poder información sobre vuelos privados que fueron utilizados por funcionarios del gobierno estatal.
3: Lo más importante es que el que traía 3-5 celulares, 4 Samsung y un Google, y ahí él nos iba explicando de quién recibía mensajes y para qué fin, de corporaciones, y ahí se encontraban los vuelos del gobernador. Cada que uno de los funcionarios de gobierno tomaba un vuelo privado, como el que ayer se siniestró cuando era requerido por necesidad de servicio, no todos, no siempre el gobernador lo ha utilizado su familia. Entonces, eso nos los alertó bastante porque tenía la matrícula, el horario, quiénes abordaban el avión. Por eso yo hace unos momentos mencionaba que nosotros continuaremos porque esa carpeta de investigación sigue en curso. Nos abre una arista del antes y después del cártel Jalisco, antes y después de la detención del jardinero. Sin embargo, creo que es la Federación quien tendría que explicar ese esquema.
0: Tras la pérdida de comunicación con la aeronave que se accidentó en el territorio nayarita, autoridades de seguridad desplegaron un operativo en búsqueda en esa zona. El secretario de Seguridad y Protección Ciudadana, Manasés Langarica Verdín, informó que los trabajos permitieron ubicar el área del siniestro, que permanece acordonada mientras se realizan las investigaciones correspondientes.
4: El día de ayer, al tener conocimiento de la pérdida de comunicación de esta aeronave, se trasladó personal de protección civil junto con policía estatal y fuerzas federales, en este caso el ejército mexicano, porque teníamos una ubicación del último contacto de esta aeronave. Hoy por la madrugada, en luz de día, ellos empezaron a caminar en esta zona. Este lugar se encuentra aproximadamente a 1:40 del poblado de Mezquites. Este poblado está ubicado adelantito de lo que es Cacalután, en el municipio de Ixtlán del Río, por esa zona. Ahorita tienen acordonado todo el espacio. Ya será la autoridad de la FAC, que es la Agencia Federal de Aeronáutica Civil, junto con autoridades federales, quienes tendrán que procesar el lugar de intervención y, bueno, determinar algunas situaciones respecto a las causas. Sin embargo, la obligación de nosotros de primer momento, como primer respondiente, es acudir para ver si tenemos una situación de vida recuperada o demás. Ahorita se encuentran en el lugar y es lo que les puedo comentar.
1: Bueno, así este caso. También la Fiscalía General de Nayarit dio a conocer nuevas órdenes de aprehensión y recompensas contra presuntos integrantes de una estructura delictiva. Entre los objetivos identificados están quienes, según la Fiscalía, tendrían funciones de mando y operaciones en distintas zonas del estado.
3: Ya van 2 recompensas, esta estamos por pagarla, pero dio resultado positivo. Este joven es quien traslada a los reclutados de Tepic a la zona norte del estado a pelear lo que ellos llaman cuidar la línea, que es el paso a Sinaloa de Durango y Zacatecas. Siguiente. Este es el jefe de la operativa, no tengo su foto, ya tenemos su orden de aprehensión, damos recompensa $200,000, él es de apodo El Cachorro. Hay 3 cachorros, uno que ya fue detenido en otro operativo, otro que ahorita que hace meses presentábamos detenido, que les voy a presentar, y este tiene su centro de acción en Jalisco, que es el jefe de sicarios. Siguiente. Este es el segundo a mando que tiene de la operativa, que están en zona norte, es el Silencio, que es el brazo derecho del anterior, $150,000 estamos ofreciendo. Siguiente. Todos estos participaron en la colocación de la manta, privación, secuestro, jugaron con la cabeza del fallecido, lo torturaron, lo hicieron grabar un video. Siguiente. Siguiente. Mire, no sé si se ve el video, hasta se suben en redes con el dron. Se presumen. Es el dronero. También tenemos información que elabora artefactos explosivos, de los cuales en el lugar del cateo se localizó una maleta con 39 artefactos explosivos que afortunadamente fueron destruidos por Sedena.
0: Bien, la Fiscalía General de Nayarit reportó la ejecución de 2,730 órdenes de aprehensión, principalmente por delitos como violencia familiar, narcomenudeo, abandono de familia, violación y abuso sexual, lo dice también la fiscal de Nayarit.
3: Y al día de hoy se han ejecutado 2,730 órdenes de aprehensión, de las cuales destacan 24 por homicidio, 92 de abuso sexual, 326 de narcomenudeo, 18 por encubrimiento por receptación, que significa poseer un vehículo robado o remarcado, 11 de feminicidio, 707 de violencia familiar, 146 de violación, 3 por operaciones con recursos de procedencia ilícita, 19 de secuestro, 316 de abandono de familiares y 5 por desaparición de personas. Esto es por orden de aprehensión, es cuando se trabaja sin detenido, se investiga y una vez que existen los elementos, el Ministerio Público solicita al juez la orden de captura. No todos los asuntos se judicializan por orden de aprehensión, únicamente aquellos que implican riesgo para la víctima, la investigación, peligro de fuga o de obstaculización de la investigación. Hay más judicializaciones, pero esas son por cita.
1: Bien, pues además de las órdenes de aprehensión, la Fiscalía General de Nayarit reportó 2,520 detenciones en flagrancia durante este año. Eso quiere decir personas aseguradas en el momento en que presuntamente cometían un delito. Escuchamos de nueva cuenta a la fiscal.
2: Detenciones en flagrancia, sí. Las detenciones en flagrancia son 2,520, que es cuando algún cuerpo de seguridad pública, estatal, municipal o federal, aprehende a la persona al momento de estar cometiendo en el delito. Al día de hoy, en este año, se han realizado 2,520 detenciones, 4 por secuestro, 81 por contra la salud con fines de venta, 5 por homicidio, 162 por encubrimiento por receptación, 19 por abuso sexual, 191 por violencia familiar, 95 por delito contra la seguridad pública, que es filtrar información de los cuerpos de seguridad, ya sea por los mencionados halcones o por los propios miembros de seguridad pública, 12 por violación y una por feminicidio. Siguiente. Se han obtenido 24 sentencias condenatorias en juicio oral y déjenme decirles que es un trabajo muy arduo de la Fiscalía y de las víctimas y los testigos lograr esta sentencia porque tienen que emitir su testimonio ante el juez y siendo atacado con el derecho de defensa del imputado en el contrainterrogatorio. Y de las que destacan de estas 24 son penas de 40 años por violación, 240 años por secuestro agravado y 20 años por homicidio.
1: Pues datos que tienen que ver con seguridad y esta investigación que está realizando en torno a que pudo haber sido un atentado contra el gobernador del estado. El gobernador hizo declaraciones al respecto también, que bueno, más adelante estaremos analizando.
0: Exactamente.
1: 20 minutos después de la hora, permítanos hacer una pausa y regresamos con más. Don Raúl Ortiz Bupuneri va a estar con nosotros. Le echamos una ojeada. Con H y sin H al meridiano de hoy, así que vamos y regresamos, tenemos más.

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0: Bien, ya son 25 minutos después de la hora y ya está con nosotros el siempre imitado, jamás igualado, el siempre esperado, pero que uno espera que no llegue, pero llega. Aquí está don Raúl Ortiz Bubunari. ¿Cómo estás, mi estimadísimo? Buen día.
1: Hola, ¿qué tal, Ariana, José Luis, la gente que nos ve, que nos escucha, que nos lee por redes sociales? Bonito día. Hoy es martes 6 de octubre de 2016.
0: Eso, el 6 de octubre no se olvida.
1: El 22 de octubre no se olvida.
0: Eso. Bueno, señor, ¿cómo andas? ¿Todo bien?
1: Todo bien, perfectamente bien, y pidiéndole a Tlaloc que ya se calme, ya estuvo bueno, ya. Ya pues cumplimos, sí, por este año.
0: Si tuviéramos una ciudad más funcional en asuntos que tienen que ver en cómo tratar la lluvia y no estar afectados, creo que lo agradeceríamos mucho más. Sí. Pero bueno, es lo que hay, ni hablar. Cuéntanos, ¿qué pasa un día como hoy?
1: 6 de octubre, Día Mundial de la Geodiversidad. 6 de octubre, Día Mundial de la Parálisis Cerebral. 6 de octubre de 1833, en España, el infante Carlos María Isidro de Borbón es coronado como Carlos V de España, fecha que es considerada como el comienzo de la Primera Guerra Carlista y fecha considerada como la fecha de creación del chocolate Carlos V. 6 de octubre de 1887, nace en Chihuahua, Chihuahua, Martín Luis Guzmán, revolucionario político y destacado escritor chihuahuense, autor de La sombra del caudillo y El águila y la serpiente. 6 de octubre de 1849, muere en la Ciudad de México Manuel Crescencio Rejón, jurista y político mexicano, creador del derecho de amparo. 6 de octubre de 1891, en Nueva York, Estados Unidos, son publicados por primera vez los versos sencillos del gran autor revolucionario cubano José Martí. 6 de octubre de 1907, nace en Orizaba, Veracruz, el cantautor Francisco Gabilondo Soler Cricri, creador de Éxitos Infantiles. 6 de octubre de 1976, en Tepic, Nayarit, el gobernador Rogelio Flores Cuillo y su esposa América Manríquez inauguran el edificio del Centro de Rehabilitación y Educación Especial CRE en Tepic. 6 de octubre de 1978, en la Ciudad de México, pierden la vida de forma cruel Gilberto Flores Muñoz, es gobernador de Nayarit y secretario de Agricultura y Ganadería, y su esposa María Asunción Izquierdo. 6 de octubre de 1979, el Papa Juan Pablo II se convierte en el primer pontífice que visita la Casa Blanca. 6 de octubre de 2011, en el Centro de Arte Contemporáneo Emilio Ortiz de Tepic, Nayarit, se realizó el acto de graduación de la nivelación de la licenciatura en artes para la expresión dancística y artes visuales, y también para la expresión plástica, promovida por el Consejo Estatal para la Cultura y las Artes, el CECAN, y la Universidad de Guadalajara, la UDG. Hechos sin precedentes en la educación artística en Nayarit. Es más, no se ha realizado otro más. Es la información, Ariana, José Luis.
0: Me parece perfectísimo, señor. Bien ahí. Entonces, ¿en dónde nació Cricri?
1: Francisco Gabilondo Soler Cricri.
0: Ajá.
1: Nació en Orizaba, Veracruz.
0: Es de Veracruz. Mira, interesante. Bueno, pues hoy felicitamos a Sagar. Si usted se llama Renato Román Magno, además de Pardulfo, Adalberón, Artaldo, María Francisca, Francisco, si usted se llama Rosa o Isidoro, muchas felicidades porque hoy es día de su santo. ¿Algo más, señor?
1: Artaldo Naranjo.
0: Artaldo Naranjo, sí, yo tengo varios conocidos que son bien artaldos.
1: Muchas felicidades por su cumpleaños a Emily Sandoval Cañas, a Carlos Jara, joven estudiante ya egresado y maestro también de arquitectura, hijo de mi alumna Eleni. También muchas felicidades a Laura Antonia Íñiguez Vázquez, que en algún tiempo la señora Laura Antonia fue directora del Teatro del Pueblo. Un abrazo para ella. A Valeria García Pérez, también a Gris Arteaga, a Juan Bustamante, a Nayeli Villafuente Siniestra, que es su cumpleaños, al músico nayarita César Augusto Parra Medina, le mandamos un fuerte abrazo hasta Estados Unidos, a mi compañera y amiga Evelia Pérez Lim. Muchísimas felicidades para todos ellos.
0: Muy bien, perfecto, señor, muy completo como siempre. Gracias. Mañana miércoles por acá te esperamos.
1: ¿Quién es ese que anda ahí?
0: Es Cricri. Es Cricri.
1: Hay que recordar hoy a Cricri. Yo creo que las nuevas generaciones no saben absolutamente nada de Cricri. Hay que poner algo, una cápsula, unas piezas, algo así de Cricri para que las nuevas generaciones lo conozcan.
0: Pues sí, sería interesante. Gracias, bueno, señor. Gracias. Cuídate.
1: Que estén bien, un abrazo a todos. Nos escuchamos mañanita.
0: Mañanita. Bueno, hoy es Meridiano de Nayarit, que aquí lo tengo para usted. Nos llega desde muy temprano. 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Pues hoy en su primera plana, lo dicho en el primer bloque de noticias por la radio, investigan avionazo, detallan infiltración criminal en Nayarit. Además, Antonio Tello escribe sobre José Gabriel Camarena Morales. Camarena dice: hemos pisado muchísimos intereses. Es el asesor jurídico del gobierno del estado. Y bueno, pues hay un escrito de hoy que Antonio Tello hace sobre este personaje. Cumplen 65 años de su ingreso a Jalisco los tres prelados nacidos en la diócesis de Tepic. Además, promueven el comercio local y la asistencia social. Hoy también escriben sobre recorridos nocturnos gratuitos en noches de museos. Son 6 municipios que van a realizar esto. Además, distinguen labor de docentes activos y jubilados. Y hoy también hay breverías con Jorge Enrique González, al este del Edén se llama. Lo encuentro hoy en Meridiano, aquí lo tengo para usted y usted también lo puede obtener. 10 pesitos, ya se la sabe. 31 después de la hora. Fíjese que como parte de las investigaciones contra grupos delictivos, la Fiscalía General de Nayarit reportó la ejecución de 277 órdenes de cateo durante este año, con el aseguramiento de inmuebles, cuentas bancarias y vehículos relacionados con posibles actividades ilícitas. La fiscal del estado habla al respecto.
2: Se han ejecutado en este año 277 órdenes técnicas de investigación de cateo, que nos ha permitido el aseguramiento de 262 inmuebles. Asimismo, se han asegurado 84 cuentas bancarias y sus fondos, así como la información financiera que remite la Comisión Nacional Bancaria, y otras están en proceso de aseguramiento. Siguiente, por favor. De los resultados generales derivados de cateos efectuados a grupos delictivos de alta peligrosidad y prácticamente muchos o en su gran mayoría vinculados a delincuencia organizada, a los cuales generamos las vistas correspondientes, la Agencia de Investigación Criminal, en el mando y conducción del Ministerio Público del Fuero Común, pero con la coordinación del Ejército Mexicano, la Guardia Nacional, la Secretaría de Marina y la Policía Estatal, se ha logrado el aseguramiento de 244 vehículos con reporte de robo o remarcados o por ORPI, 275 vehículos desmantelados, 125 motores, 4 remorques, un tractor agrícola y 4 de maquinaria pesada.
3: La Fiscalía General de Nayarit informó la detención de varias personas relacionadas con una investigación por asociación delictuosa, secuestro agravado, homicidio calificado y la profanación de cadáveres. De acuerdo con la dependencia, la captura se derivó de trabajos coordinados con las autoridades federales y estatales.
2: En tiempo récord, la Fiscalía General del Estado, con el apoyo del CNI y del Ejército y de la Guardia Nacional, así como de la Policía Estatal, ha podido esclarecer en tiempo de récord esta investigación y ha solicitado orden de aprehensión por los delitos de asociación delictuosa, secuestro agravado, homicidio calificado y profanación de cadáveres. Les presento a los detenidos. Siguiente. El de la izquierda es la persona que Remix, que fabrica los artefactos explosivos. El siguiente, César Yair, alias Tripas, participa en la privación de la persona que apareció en el video de función laboral pizzero. El siguiente es Omar David, alias El Güero, arrendatario de lo que llaman nidos, que son los lugares en los que reclutan más bien pernoctan los miembros de la delincuencia. Fue el cateo exitoso que tuvimos en Nópalo, en Jalisco, Nayarit. Y la siguiente es su esposa, de la cual está detenida porque en el lugar había restos de sangre hemática. Todavía estaban las prendas de los detenidos cuando se aplica la prueba Bruce tarda positivo a sangre de humana. Y aunque no tenemos referencias de que sufre violencia familiar, ella no ha querido pronunciarse al respecto. Siguiente. Mientras estábamos en ese cateo, había cuatro halcones que también están detenidos: Álvaro, Juan, Giancarlos y Ocampo. También, derivado de las propias investigaciones de los propios detenidos que colaboran, se logra la detención de Ana Paola, que es la persona que señala a este joven que apareció colgado del lado izquierdo con la cara expuesta, y a la de la derecha, que era una empleada de una oficina gubernamental, que es como el enlace con la fiscalía para filtrar información de los operativos o de la agenda incluso de la esposa del gobernador. Siguiente. Este joven ya está detenido gracias al programa de recompensas, gracias a la ciudadanía por confiar en nosotros. De verdad lo valoramos bastante. Hoy déjenme decirles que estoy tomando denuncias de secuestros de hace años, que la gente no se atrevía a denunciar porque más tardaba en llegar a la fiscalía que en recibir una amenaza.
0: El Fideicomiso Bahía de Banderas presentó una plataforma para sistematizar y resguardar la información de su patrimonio inmobiliario. Esto tiene como objetivo agilizar la consulta de expedientes y dar seguimiento a los procesos jurídicos y administrativos que están relacionados con algunos inmuebles. Habla Carla Paula Ramírez Mendoza, directora del Fideicomiso Bahía de Banderas.
4: Nosotros, el equipo de FIBA generó una clasificación del patrimonio inmobiliario, garantizando un control y un resguardo de esta información. Bien, ustedes pueden observar, les voy a presentar los 9 ejes que contiene esta plataforma sistematizada. Uno de ellos es el tracto sucesivo jurídico que contiene, el análisis y su identificación, los dictámenes y certificaciones, el antecedente histórico, la identificación y desarrollo de los proyectos, la certeza jurídica de las adquisiciones de los inmuebles, los juicios y actuaciones del orden legal, el ámbito administrativo y contable, la documentación institucional diversa. Adelante. Bien, hay 3 beneficios bien importantes con este sistema. Uno, la agilidad de la investigación jurídica. Esto nos va a permitir a nosotros revisar expedientes e historiales de forma muy puntual en cuestión de minutos. Nosotros tenemos la información al momento. La recuperación del patrimonio del Estado. Bueno, esta es una herramienta que va a dar seguimiento a las obligaciones pactadas en diversos contratos de compraventa.
3: Bueno, ya son 38 minutos después de la hora, vamos a una pausa de regreso, vamos a hablar de cómo va el clima, qué es lo que se ha estado moviendo en los estados más afectados durante el fin de semana y mucho más para que no le cambien.

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6: Muy bien, ya estamos de regreso con más información. Qué bueno que sigue con nosotros. Fíjese que el Servicio Meteorológico Nacional mantiene bajo vigilancia dos zonas de inestabilidad que podrían desarrollar nuevos ciclones tropicales, mientras que en Nayarit continúa el ingreso de humedad del Pacífico con lluvias fuertes y oleaje hasta de 2 metros. Habla Jaime Albarrán, subdirector técnico del Sistema Meteorológico Nacional.
7: Tenemos una zona inestable allá al sur del Golfo de Tehuantepec, justamente en este punto. Tiene el 50% para generar un nuevo ciclón tropical en estos próximos días y está generando bastante nubosidad misma que llega hacia el sureste mexicano con precipitaciones intensas. También pueden llegar a ser torrenciales las precipitaciones. El arribo de humedad que se genera en el Pacífico también cubre la mayor parte del litoral, llegando a lo que es Nayarit, en donde estamos esperando precipitaciones moderadas a fuertes para esa misma tarde. Algo de oleaje, 2 metros de altura las olas, porque sigue la afectación de el mar allá, lo que es la agitación de Rachel. Bueno, pues sigue todavía algo de oleaje en lo que es el estado. También estamos esperando que en el Golfo de México haya una generación mucho mayor para esta misma semana, y tiene el 30% para generar un nuevo ciclón tropical en estos próximos 2 días. Y estos dos hay que estarlos observando porque se pueden generar en estos días, y estaremos hablando exclusivamente tanto el del Pacífico como el del Golfo de México. Pero para ustedes seguiremos con el arribo de humedad del Pacífico, con temperaturas que oscilen entre los 31 y los 33 grados en Tepic, y con precipitaciones en la mayor parte de el estado, principalmente en algunos puntos de lo que es el norte del estado, pero sí, precipitaciones fuertes se seguirán registrando en lo que es Nayarit.
8: Pues es justo la temporada de formación de ciclones. Estábamos viendo imágenes hace un momento de cómo quedó la playa en San Pancho. Prácticamente, pues, al menos por la parte principal, pues, donde entras, pues, no hay playa ya. Se cortó, pero de tajo, ¿no? Bueno, pues, tras las afectaciones que dejaron estos huracanes Polo y Rachel en el municipio de San Blas, la Secretaría de Marina, pues, se sumó a las labores de limpieza y recuperación de la zona, de las zonas dañadas.
9: Tras las afectaciones que dejaron los huracanes Polo y Rachel en el municipio de San Blas, elementos de la Secretaría de Marina se sumaron a las labores de limpieza y recuperación de las zonas más dañadas, retirando arena, basuras, ramas y otros residuos que dejó a su paso el temporal. Los trabajos se realizaron principalmente en las comunidades y zonas costeras donde el agua y el fuerte oleaje provocaron afectaciones.

0: 50,000 pesos, de acuerdo con las necesidades de cada beneficiario, lo dice César Octavio Lara, secretario de Economía y Desarrollo Social.
1: La gira ha sido muy intensa, el gobernador nos asignó por diferentes áreas. Yo de manera directa he atendido a 72 ramaderos, 11 pescadores y 5 comerciantes. Y pues estamos estimando que el monto de créditos que se estarán entregando son alrededor de 2 millones de pesos. Todos estos sin intereses, como lo ha instruido el señor gobernador, para que puedan recuperarse los impactos. En cuanto a los montos, son muy diversos, desde un pescador que solicitó un apoyo de 5 mil para reparar su embarcación, hasta 50, que es la rama más afectada. La verdad es que son recursos propios del Estado. El Estado ha estado generando este recurso y la verdad es que es incluso llevamos más de, te voy a dar el dato preciso, 62.9 millones de pesos ejercidos con recursos propios. Esto es 200% más que las administraciones pasadas. Y viene también de la recuperación que hacen los mismos usuarios. Es decir, este monto es un crédito revolvente, es decir, la gente paga su crédito y con eso recuperamos recursos para dar otro crédito.
2: Bien, pues el gobierno de Nayarit mantiene abierta la atención para quienes aún resienten afectaciones por los fenómenos climáticos, principalmente personas que se quedaron sin ingresos y que requieren apoyo para reactivar sus actividades. Escuchamos a César Octavio Lara, el secretario de Economía y Desarrollo Social.
1: Simplemente acercarse a través de FONAI, que por cierto mando un saludo a todo el equipo que hoy está trabajando justamente dispersando estos créditos. Sí es bien importante que sean ciudadanos que están siendo afectados, porque hemos tenido algunos otros que se acercan que no están siendo afectados y ellos los derivamos a través de otros créditos. Ahorita sí estamos liberando con mucha inmediatez a aquellos que por condiciones propias del efecto no tienen acceso a ningún ingreso. Seguimos identificando, hay algunos que todavía están saliendo y esperemos que sean los últimos efectos climáticos que tengamos. De no hacerlo, invito a toda la sociedad a estar atentos a los avisos de Protección Civil y de todas maneras tener sus papeles a la mano en la bolsita, salir corriendo, cualquier cosa, que tengan estos documentos a la hora.
0: Y bueno, ¿cuál es el resumen general aproximadamente de afectaciones durante el fin de semana de que se dio a conocer después de los remanentes de estos dos huracanes? Aquí se lo tenemos.
3: Recordemos que todavía tenemos ahorita un fenómeno que se está presentando que viene por las costas de Guerrero. Hay que estar muy al pendiente porque pudiera ser que ese fenómeno sí nos pueda dejar quizás una gran cantidad de lluvia.
4: ¿Es otro? ¿Podría convertirse en huracán?
3: Sí, podría convertirse en huracán, así es.
5: ¿Hacia qué días? Un
3: pronóstico de aproximadamente 5 a 7 días. Todavía quedan 4 fenómenos más que nos pudieran afectar, si no de manera directa, quizás por la cantidad de lluvia que nos pueden dejar. Recordemos que todavía tenemos ahorita un fenómeno que está presentando que viene por...
2: Bueno, estábamos escuchando a Héctor Pedro Núñez Bueno sobre el asunto de pues seguir en alerta ante lo próximo que pueda venir. Ya nos explicaban que se vienen lluvias importantes, pero nos vamos a escuchar justamente...
0: Que durante esta semana todavía va a seguir.
2: Exacto, el saldo de las afectaciones que han dejado estas lluvias.
6: Autos arrastrados por la corriente, una vivienda afectada, socavones y calles anegadas dejaron las lluvias del domingo en Tepic. Incluso hubo zonas como la colonia Morelos y el cruce de Insurgentes y Bucerías, donde vecinos reportaron inundaciones que no habían visto anteriormente. La precipitación fue además la segunda más intensa registrada en lo que va de la temporada.
3: Tuvimos literalmente el arrastre de varios vehículos y se reportaron, estuve yo contabilizando un promedio de unos 6 vehículos aproximadamente que hubo. El más fuerte y más relevante fue un vehículo rojo que por ahí en caja de aguas cayó al canal del Sabino y fue rescatado aquí en la parte baja del propio canal. Y bueno, pues fue por la gran cantidad de lluvia que se presentó. En algunos lugares tuvimos de entre 140 a 160 milímetros de lluvia. Aquí la recomendación y siempre la advertencia es a partir de 30 milímetros, ya tenemos inundaciones bajas.
6: El núcleo de tormenta que se concentró en la zona centro del estado, así como en diversas zonas del sur y norte de la entidad, rebasó los vasos reguladores, los canales pluviales y la infraestructura en general. En la capital nayarita, la colonia Morelos fue una de las zonas más afectadas, donde se reportó una vivienda inundada.
3: No tengo ningún reporte de personas lesionadas. Cuando se empezó a presentar la tormenta, bueno, pues empezaron a difundirse las imágenes donde, bueno, sobre todo en el Tecolote y esa parte en la Rafael Buelna, un socavón dio como consecuencia que se levantara la carpeta asfáltica y bueno, el arrastre también

0: de vehículos y la gente alarmada precisamente por la gran cantidad de lluvia que estuvo presentando. Los 160 milímetros que se presentaron fue precisamente en aquella parte hacia el lado del Cerro de San Juan que se concentró y bueno, pues en ese sentido bajó toda la cantidad de lluvia.
1: La gran cantidad de lluvia sumada al cambio climático, así como el fenómeno del llamado Super Niño, fueron algunas de las causas para que, una vez más, la capital nayarita quedara bajo el agua.
2: Bueno, pues ese fue el saldo que incluso ayer lo platicábamos, ¿no? Y dábamos a conocer imágenes de lo que ocurrió aquí en la capital nayarita con, pues, esta tormenta del domingo. Tras el paso de los huracanes Polo y Rachel, autoridades clausuraron el hotel Punta Paraíso ubicado en San Pancho, ya que el edificio, bueno, pues sufrió daños irreparables en sus bases y cimientos. El titular de Protección Ciudadana del Estado señaló que serán las autoridades federales quienes harán el dictamen final y determinarán si debe o no ser demolido, perdón. Lo dice así.
0: No le correspondía. El oleaje y las grandes marejadas que se han estado presentando han debilitado la estructura de ese edificio. Y dio como consecuencia, bueno, pues el tema de que aplicáramos sellos de clausura para poder hacer lo correspondiente, que intervengan las autoridades federales para poder determinar qué es lo que va a pasar al respecto.
3: Bueno, pues yo recuerdo que cuando se construyó este lugar había mucha, pues, renuencia por parte de los habitantes de San Pancho, que decían, es que no está bien, es que aquí desoban tortugas, es que si el mar crece, y mira, creo que tenía un poco menos de 10 años este lugar, y ahora, pues, el oleaje, la naturaleza, los huracanes, dijeron, es que aquí no, amigo.
2: Sí.
3: El hotel entiendo que está clausurado, se va a analizar lo de su demolición, en fin. Creo que esto, y ya lo hemos platicado, es un recordatorio de que, pues, los lugares que incluso podrían parecer seguros, pues no lo son, ¿no? O sea, no lo son en medida, sobre todo, que pues atentemos contra la naturaleza, ¿no? O sea, que no le demos su espacio, que no pues construyamos en lugares que puedan ser riesgosos, ¿no?
2: Exactamente.
3: Y bueno, ahí están los resultados. Lo vemos en las ciudades cuando de repente tal colonia está sentada en un río, bueno, pues va a pasar algo, ¿no? Si te pones en el mar, pues puede pasar algo, ¿no?
2: Sí.
3: Entonces, ¿qué cosas? 56 minutos después de la hora. Fíjese que nos vamos a hacer una pausa y regresamos en un instante con más. Ya sabe que estamos leyendo sus mensajes en el 311-847-3006. Cuéntenos. Usted iba a San Pancho. Ya no voy a ir a San Pancho porque ya no tiene playa. ¿Qué vamos a hacer? Volvemos.
4: Vamos a un corte comercial.
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2: Muy bien, ya de regreso siendo las 7 de la mañana en punto, instalados en la segunda Noticias por la Radio. Qué bueno que sigue con nosotros porque en esta segunda tenemos más información, tenemos más contenido y sobre todo nos encantaría estar en comunicación contigo y está disponible nuestro número de WhatsApp al 311-847-3006.
3: 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Así muchas es. Gracias a las personas que se han comunicado con nosotros, pues sí están sorprendidos con lo que pasó en San Pancho. Uh-huh. Yo fíjate que yo he ido muchas veces a San Pancho, me gusta mucho su playa que ya no existe, sí, al menos no ahí.
2: Es muy concurrida.
3: Y no, bueno, no sabemos si se vaya a rehabilitar de manera natural, o sea, que también puede pasar, o sí. Sea, una vez que el mar tome su posición que conocíamos, o no, o es un cambio que pues que ya se va a quedar, vamos a ver qué es lo que puede pasar en este sentido, ¿no? Bueno. Muy buenos días, nos dicen por acá, híjole, es que ya tiene tiempo que nos reportan esta cantina, hay una cantina en Acaponeta que ponen música hasta altas horas de la madrugada, que no dejan dormir, ya en su momento lo platicamos con la autoridad. En algún momento también nos dijeron que ya habían tomado cartas en el asunto, pero parece pues que estas personas pues no les gusta vivir en sociedad o no así saben es. Vivir en sociedad. Vamos a retomar este asunto, le agradecemos mucho la confianza y que se ponga en contacto con nosotros. Por lo pronto, vámonos a la información porque ya son 2 minutos después de la hora. Muchas gracias por seguir en contacto con nosotros y esta es la síntesis, son algunas de las noticias que le estaremos compartiendo en esta mañana mañana de martes. 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
3: Bueno, así que no se lo vaya a perder. 3 minutos después de la hora, le cuento que elementos de la Fiscalía General del Estado y grupos de búsqueda localizaron en Jalisco un sitio con posibles restos humanos. Son, hay piezas dentales y zonas que podrían corresponder a fosas clandestinas. Este hallazgo surgió tras una llamada anónima y se suma a otros indicios encontrados previamente en el lugar, como vehículos abandonados y construcciones improvisadas. Las autoridades investigan si este sitio o en este sitio pudo haber sido utilizado para privar de la libertad y asesinar a personas. Hasta ahora no se ha confirmado el número de restos encontrados ni la identidad de posibles víctimas, pero sí continúan los trabajos forenses. Encontraron este lugar y hay la posibilidad de que estos restos sean humanos, que haya fosas, están justamente en esta investigación.
2: Exactamente. Y bien, precisamente la Fiscalía General de Nayarit informó que desde el pasado 3 de octubre trabaja en el procesamiento de un sitio donde se investiga la posible incineración de cuerpos, además de una fosa con restos humanos de reciente localización. Habla Elvia Ludmila Heredia, fiscal general de Nayarit.
14: Desde el día 3 de octubre estamos procesando un centro de exterminio por incineración. El día sábado ya se incorporaron las madres a estos trabajos, ya encontramos prendas que están haciendo ellos. Eso que ven al centro es una hornilla artesanal, ahí se coloca un tambo, se llena de diésel, de gasolina y de jabón para que se adhiera a la piel y a las telas, se queman los cuerpos, los huesos se carbonizan y se arrojan a un riachuelo que ven ahí en el margen derecho. Pero también, siguiente. Anterior. Pero también estamos procesando una fosa. Hay cuerpos de reciente localización y esperemos poder contar con correspondencia genética.
3: Pues qué tal. Tremendo, ¿no?
2: Sí.
3: De confirmarse este asunto.
2: Un caso
3: pues
2: muy similar, incluso cuando ayer estábamos en la conferencia del gobernador del estado, hablaba de este tema la fiscal y de pronto a varios periodistas se nos vino a la mente pues el tema de Ayotzinapa, ¿no? Encuentran este sitio, encuentran donde se les pone gasolina, encuentra donde se deshacen de los huesos en un brazo de corriente,
3: río.
2: Entonces
3: sí, ¿en tremendo.
2: Dónde estamos? Ajá, exactamente, ¿en dónde estamos? Y bueno, pues la fiscal pues ya hablaba al respecto y se está investigando. Qué desafortunado que quienes también tengan que estar en búsqueda de algún familiar sea la propia familia de quien está.
3: Así es.
2: Tratando de tener una respuesta a dónde está uno de sus seres queridos, pero bueno.
3: Tremendísimo. Pero es parte de la realidad que vivimos en México,
2: así
3: ¿no?
2: Es.
3: La Fiscalía General de Nayarit también informó el aseguramiento de armas, cartuchos y cargadores, 249 máquinas tragamonedas como parte de los operativos que han realizado en este año. La dependencia también destacó que algunos de estos equipos ya tienen sentencia condenatoria para su decomiso. La fiscal nos dice sobre este tema.
15: Se han asegurado 68 armas de fuego cortas y largas, 11,395 cartuchos útiles, 236 cargadores para arma y 249 máquinas tragamonedas. Insisto, estos son tan solo los aseguramientos de las fiscalías, las cuales el gobernador el viernes estará rindiendo un informe en los que sumará los de la Fiscalía General de la República, pero esto es tan solo del fuero común. En relación al tema de las máquinas tragamonedas, déjeme decirle, gobernador, que las primeras que vio en el video ya cuentan con sentencia condenatoria por ORPI y el decomiso de las mismas. El viernes pasado acudimos a una reunión en donde los demás estados vecinos aún no encuentran la ruta jurídica en el fuero común, y en Nayarit ya se está aplicando el derecho, independientemente que por la vía separada la FFGR lleve a cabo, ya que ellos tienen, de acuerdo a la ley de sorteos, bastantes limitantes en algunos aspectos, pero en Nayarit tenemos sentencias, tenemos detenidos procesados y ninguna se ha venido abajo por amparo. Además, la Federación ha destruido más de 1,500 máquinas tragamonedas. ¿Y qué es lo relevante de estos? Según las últimas fuentes de información de los detenidos, que muchas veces advertimos que más que delincuentes son víctimas de la delincuencia, porque son reclutados y maltratados, tableados, inducidos a la adicción, estos centros sirven para que de los 3,000 pesos que por semana les pagan en zona sur por halconeo, o 2,000 o 1,500 en zona norte por halconeo, bueno, de ahí les tienen que pagar el teléfono celular con el que trabajan y acuden a estos lugares por la dotación de cristal o metanfetamina y por préstamos económicos que serán descontados de su pago semanal. De ahí la importancia de seguir abatiendo este tipo de prácticas, además que de antaño se sabía que era un centro de reclutamiento de menores para después enviarlos a delinquir a través de armas de fuego con grupos contrarios. Y pues el gobierno del estado de Nayarit, en la reunión que tiene con los demás gobiernos que forman la región, siempre es punta de lanza a liderar los números en esta materia.
2: Bueno, pues así parte de los operativos y lo que se ha decomisado, lo que se ha encontrado en parte de estas investigaciones. Cambiemos de información. Nayarit mantiene su atractivo entre los viajeros y continúa destacando frente a otros destinos turísticos del país, asegurando el secretario de Turismo en la entidad que el estado ocupa posiciones importantes a nivel nacional y que esto es el reflejo de la preferencia de los visitantes, lo dice Juan Enrique Suárez, secretario de Turismo del estado.
16: A diferencia de otros destinos del país, Nayarit es el destino que tiene la mayor cantidad de recurso económico destinado al desarrollo de hoteles, de torres de departamentos y todo lo que tiene que ver con el sector turístico. El primer lugar. Somos también el primer lugar en gasto promedio del turista. ¿Qué significa esto? Que un turista que viene aquí a Nayarit es el destino donde más se genera un gasto por turista en el estado. Y eso también es muy importante. Estamos hablando aproximadamente de 14,000 pesos por turista, y eso nos lleva a poder ser un destino que cada turista que llega sí deja una derrama económica y no solamente viene muchas veces solo a disfrutar de las playas y no a dejar un recurso económico. Somos el primer lugar en destino de bienestar, estamos en el top 3 de la tarifa más importante en plataformas digitales, somos el estado con mayor cantidad de crecimiento en pueblos mágicos, y eso es lo que hoy Nayarit ha sido consolidado gracias a la gestión del señor gobernador y a lo que se ha venido generando.
3: Bien, pues además de los atractivos naturales y de la oferta turística, Nayarit busca fortalecer las condiciones que permitan mantener la confianza de quienes visitan el estado, por lo que se mantienen acciones enfocadas en mejorar la seguridad, el cuidado ambiental y las condiciones de los destinos turísticos.
16: Los ejes más importantes en materia turística han sido, primero, la seguridad pública, que es sumamente importante darle certeza a los turistas de que van a estar en una situación adecuada, pero también al inversionista, que no va a tener una situación donde a quien él atraiga tenga algún inconveniente en su salida. Ha cuidado mucho la seguridad ambiental. Somos el único destino del país que tiene mesa de trabajo con Semarnat. El gobernador nos pidió que trabajáramos de la mano. Hace 2 semanas estuvimos con ellos y estamos generando una mesa de trabajo que tiene que ver no solamente con el tema de fauna, tiene que ver con el ordenamiento de las playas, con las ventanas al mar, con el tema de las plantas de tratamiento, con la parte hídrica y verificar que el destino tenga un crecimiento ordenado, pero también que tengamos playas limpias. La seguridad social. Y aquí es muy importante mencionarlo, no puede haber un crecimiento en un destino si no hay un gobernador que esté viendo porque existan escuelas en buenas condiciones, hospitales, que haya una conectividad terrestre adecuada, que la gente pueda moverse de su trabajo a su vivienda de una manera correcta, pero también que estén tranquilos de que van a tener educación de calidad, que van a tener hospitales adecuados, que van a tener servicios públicos de nivel y que sobre todo van a tener la tranquilidad y seguridad de que no van a tener inconvenientes dentro del lugar donde viven.
2: Pues bueno, el turismo que siempre es importante aquí para Nayarit. Y bueno, pues seguramente usted ha sentido que después de la lluvia se siente un poco de más fresco, ya ahora sí airecito, un poquito más frío de lo normal. No existe frío todavía, pero ya todavía hay un fresco. Pues ante el descenso de temperaturas y el incremento de las enfermedades respiratorias, el IMSS Nayarit recomienda reforzar las medidas de prevención y principalmente mediante la vacunación y una adecuada higiene. Habla Norma Angélica González, coordinadora delegacional de enfermería del IMSS en Nayarit.
17: Pues principalmente que se pongan sus vacunas, porque al ponerse la vacuna, cualquier vacuna que se apliquen adquieren inmunidad artificial, más aparte la inmunidad natural que ya nosotros traemos en nuestro cuerpo. Pero sí es muy importante que se apliquen la vacuna, que tengan una buena higiene de manos para evitar enfermarse. Si van a estornudar, pues que se cubran con su antebrazo para que no esparzan esas gotitas a toda la población y que se alimenten bien.
3: Muy bien, fíjese que a partir del 12 de octubre el IMSS va a iniciar también la vacunación contra el virus del papiloma humano. Es una campaña que por primera vez incluye a niñas y niños de quinto grado de primaria. De esto habla Norma Angélica González, la coordinadora delegacional de enfermería del IMSS Nayarit.
17: Vamos a iniciar dos campañas juntas el 12 de octubre. Inicia también la vacunación de VPH, que esta es exclusiva para los niños de quinto grado, niñas y niños. Algo también muy importante que cabe resaltar en esto, que anteriormente solamente se aplicaba a las niñas la vacuna VPH, y ahora pues ya se incluyó también a los niños. Entonces también recomendarles a las madres y padres de familia que den la autorización de que se aplique esta vacuna a sus niños. La vacuna que se les aplica en esta edad no les causa ningún daño. Son mitos todo lo que la gente cuenta de que si se aplica la vacuna que se va a embarazar, que si se aplica la vacuna que es para que tenga relaciones, o que si se aplica la vacuna va a quedar estéril. No, la vacuna protege contra los virus del cáncer, eso es algo muy importante.
2: Muy bien, vamos a una pausa. De regreso tenemos más información, tenemos más. Vamos a darle una revisada a todos los mensajes que nos llegan a través de nuestro Face, en vivo en Face. Exactamente, y el 311-847-3006.
3: Ok, pausa, volvemos.

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1: Son las 7 con 17 minutos.
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0: Ya, de regreso, 7 de la mañana con 21 minutos. Gracias por seguir con nosotros. Muchas, muchas gracias.
1: Gracias por acompañarnos. Y bueno, pues seguimos con más información en esta mañana, mañana de martes. En la primera hora les recordábamos, bueno, los expertos en el tema les recuerdan que hay lluvias, hay la formación de dos posibles fenómenos meteorológicos que pueden traer más lluvias, vientos fuertes, la probabilidad de huracanes. Entonces, se trata de estar atentos, ¿sí? Ya vimos que incluso los huracanes que no golpean a Nayarit específicamente, pues que no tocan tierra, pueden traer muchos daños, muchos, muchos daños. La semana pasada pues fuimos testigo de esto, de primera mano, en San Blas, en muchísimos otros municipios. Entonces, pues hay que estar atentos de toda esta situación. 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Bien, seguimos. ¿Qué tenemos, Ariana Olvera?
0: Bueno, la geografía del la geografía de Jalisco dificulta el poder contabilizar los casos positivos de gusano barrenador del municipio de Jalisco con X, sobre todo en la Sierra Alta, donde todavía se practica el libre pastoreo del ganado, aunque el titular de Desarrollo Rural reconoce que puede haber casos en todo el municipio. Las acciones preventivas han ayudado a que los decesos no pues estén incrementando desproporcionadamente. La zona de la Sierra de San Juan es donde se considera puede haber casos sin que la autoridad esté enterada, lo dice José Hugo Isiordia López, director de Desarrollo Rural del municipio de Jalisco.
2: Principalmente se van en crías de chicas, recién nacidos, pues, más susceptible, pero también al momento de nacer, la mayor parte de las afectaciones son en el ombligo. ¿Sí? Entonces, si pudiera haber, hablamos de si son muchos, 5 o 6 casos, podemos decir que son muchos, pero sí, no ha habido grandes pérdidas. Afortunadamente, cuando lo detectamos a tiempo, se puede hacer muchísimas cosas. Hablo desde la curación y empezar constantemente. No tenemos casos graves de deceso, ha habido ahí cuando realmente, y lo quiero decir con mucho respeto, ¿no? Cuando hay un descuido por el mismo ganadero que no está tanto de lo que sucede con su hato, puede tener sí decesos.
1: Pues ahí lo tiene usted. ¿Vas a participar en el Team Universe?
0: Pero primero quiero saber lo de
1: la... No, sí, pero te digo que si vas a participar en el Team Universe.
0: Es que voy a ganar, o sea...
1: La chica mejor, team. La chica team.
0: Sí, voy a ganar, le voy a dar la oportunidad a alguien más.
1: Ajá, a otra chica.
0: Sí, para que teenager. Gane, porque pues yo, o sea, eso está firmado. Okay. Que es mío.
1: Vamos a platicar sobre esto más adelante, pero antes, sí, pues es que, pues ya ve. No, de hecho, parte de las reglas es que Ariana no podía participar. Uh-huh. Sí, porque si no, pues iba a estar ya. Decidido.
0: Arreglado ese asunto. Eso.
1: Nada,
0: más arreglado que la casa de los famosos.
1: Antes de ir a esto, déjame le cuento que la falta de lluvia podría afectar la producción de arroz y la calidad del grano en esta temporada. Aunque las precipitaciones más recientes podrían ayudar, el desarrollo de la planta ya está muy avanzado y bueno, pues esto hace que el margen para recuperar la producción es cada vez menor. Vamos a escuchar esto.
2: Para el tema, nosotros creemos, para el tema del café no, pero sí tenemos problemas. Por ejemplo, en Jalisco no se caracteriza mucho por la producción de grano, hablo de maíz para grano, ¿no? Es más para lo que es alimento, para lo que son rastrojos, pero también autosustentable. Tenemos problemas también en la producción de maíz, ¿no? Porque las lluvias nos han sido, pero sí, algo que nos está afectando y nos va a afectar, no sé, no tengo el dato hasta dónde, pero en la producción de arroz, ¿eh? El arroz sí necesita mucha agua, entonces creemos que sí nos va a provocar algunas pérdidas en volúmenes y en calidad, principalmente del arroz que se produce en Jalisco.
1: Y bueno, justamente estábamos hablando con nuestra teenager de confianza, que va. Fíjese, la sacamos de... Ya estaba inscribiéndose. Ya estaba en la cola ahí para inscribirse en el Teen Universe. Y le dijimos, no. Y dijo, ¿pero por qué? Y le dijimos, pues es que vas a ganar. O sea,
0: es demasiada tu capacidad.
1: No habría competencia. Ya estaba ensayando, pues, todo lo relacionado con ese asunto.
0: Ya,
1: ¿no?
0: Tenía yo...
1: Ya dijo, yo esto ya lo domino, dijo, ¿no?
0: Ya tenía mi coreografía, sí. Mis, más o menos es de respuestas en preguntas, o sea, sí. Todo.
1: Toda la mañana saliendo
0: ustedes
1: de aquí.
0: Ustedes me quitaron ese sueño.
1: Ensayaba el corto largo. Sí. Corto largo. Nada, pues una rueda de prensa, la rueda de prensa de Teen Universe Nayarit 2026, que está comenzando, que será un gran evento, un gran fenómeno que usted tiene que conocer y formar parte de él.
3: El certamen de belleza Teen Universe Nayarit 2026 está comenzando, un evento que tiene como objetivo descubrir entre las 34 participantes de los diferentes municipios de Nayarit a la nueva reina de belleza juvenil del estado.
4: Bueno, les platicamos, en esta edición vienen muchas sorpresas, son alrededor de 32 chicas las que están pues ahora ya entrando a esta concentración de diferentes municipios. Vamos a ver 3 eventos diferentes.
3: Las participantes estarán enfocadas en dar todo de sí en 3 eventos distintos: Fashion Show, Reto de Bikini y el 7 de octubre la gran final en el Salón Cádiz de Tepic.
5: Contamos con 4 categorías, contamos con la categoría Pretín, con preadolescentes de 11 a 14 años, la categoría Petit, con adolescentes de 15 a 18 años con una estatura no mayor a 1.65, la categoría Riviera Maya, con adolescentes de 11 a 18 años con una estatura indistinta, y la categoría Teen, que son adolescentes de 15 a 18 años con una estatura mayor a 1.65 metros.
3: Cada municipio tuvo la oportunidad de mandar hasta 4 participantes, las cuales tuvieron un mes y medio de preparación en oratoria, desenvolvimiento escénico, pasarela, danza y sobre todo el cuidado de su salud mental.
6: El que tengamos a las chicas, obviamente, a veces bajo estrés, pues obviamente requiere la atención y el cuidado, como tú bien lo dices, ¿verdad? De la parte de la salud mental. Pero pues obviamente haciendo un trabajo en conjunto, familia, organización estatal y la chica, pues obviamente se trata de que ese tipo de situaciones no lleguen a acontecer o a suceder.
3: Las chicas aspirantes a reinas te estarán esperando desde el 5 al 7 de octubre para vivir el evento de belleza más importante de Nayarit. Recuerda, el Salón Cádiz y el Hotel Urban serán sede de este gran evento. El certamen de belleza.
0: Bien.
1: Bueno, pues entonces ahí. No vas a participar, que estén tranquilas. En para esta ocasión tengan... no participarás en el Teen Universe.
0: No, para que puedan tener la oportunidad de ganar a alguien más.
1: Me parece bien. Qué bueno, qué fino, qué elegante, qué cordial de tu parte. Qué cordial de tu parte.
0: Vámonos. No, mucha suerte a quien va a participar.
1: Vamos con información del Congreso del Estado, porque el Congreso de Nayarit inició las comparecencias de funcionarias y funcionarios estatales para analizar los resultados del quinto informe de gobierno. Ante las y los diputados, la secretaria general de Gobierno, Rocío Esther González García, y el secretario de Administración y Finanzas, Julio César López Ruelas, informaron sobre acciones en atención ciudadana, apoyo a mujeres, búsqueda de personas desaparecidas y el saneamiento de las finanzas estatales. Durante la jornada, legisladores y legisladoras de distintas fracciones plantearon avances, pero también cuestionaron y propusieron acciones para mejorar temas como salud, seguridad, búsqueda de personas desaparecidas, pensiones, vivienda, trámites y distribución de recursos. Las y los funcionarios respondieron a los cuestionamientos como parte del ejercicio de rendición de cuentas ante el Congreso y la ciudadanía nayarita. El jueves también habrá comparecencias. Hoy es el primer día, ¿no?, de comparecencias. Ayer fue. Ayer y el jueves, creo que es, o miércoles.
0: Ayer, hoy y viernes.
1: Y viernes, exactamente.
0: Ayer, hoy y viernes.
1: Traigo los días aquí, como usted puede ver. Exactamente. Pero bueno, es esta semana, es la semana de comparecencias. Exactamente.
0: Es correcto. Bien. El incremento de accidentes viales protagonizado por motociclistas, algunos de ellos con consecuencias fatales, ha generado preocupación entre las autoridades de movilidad. Como medida preventiva, se recomienda que los jóvenes utilicen equipo de protección certificado, incluyendo cascos, rodilleras, coderas y pechera, además de recibir capacitación práctica antes de comenzar a conducir. También se plantea fortalecer la educación vial desde las escuelas y los hogares, promoviendo el respeto de las normas de tránsito y la responsabilidad al circular. Las autoridades destacan que estas acciones buscan reducir accidentes, prevenir lesiones graves y evitar consecuencias irreparables. Yo contadas veces te puedo decir que en unos 20 conductores de motocicleta, 2 traen todas estas características. Los demás, en nombre sea de Dios.
1: Pues sí.
0: Y la mayoría, y hay que decirlo y hay que reconocerlo, así como hablamos, andamos ahí hablando mal de la gente, pues también hay que hablar bien. Quien últimamente les ha exigido este tipo de protección son las aplicaciones
1: de hecho, comida. De hecho, quienes traen casi siempre todo su equipo de protección son quienes están trabajando en eso.
0: Exactamente.
1: Y no necesariamente los que sean de aplicaciones. Digo, yo, por ejemplo, solicito muchos servicios para enviar cosas, para recibir cosas, todo ese rollo. Y pues con las 2 o 3 personas con las que trabajo, porque ya ves que hay como mini empresas, sí, ¿no? De que ya tienen sus grupos de amigos, de colaboradores, y todos ellos traen su equipo, ¿eh? O sea, traen su casco muy bien, si no traen pechera, traen una chamarra que es habilitada para eso, traen reflejantes también para que los vean si es en la mañana,
0: sí,
1: si es en la noche.
0: Son
1: espinilleras, coderas, o sea, sí, quienes se están dedicando al asunto de la mensajería, pues, la verdad es que son quienes más se cuidan, sí, en ese punto, porque evidentemente conocen el riesgo que conlleva su trabajo.
0: No, y creo que
1: trabajo.
0: Es parte ya también de los requisitos que tienen que tener la quien se quiera meter a estas
1: aplicaciones.
0: Sí. Ahora, ¿qué hace falta? Pues los jóvenes, quienes utilizan este tipo de vehículos para transportarse, ya sea a este trabajo, escuela o que sea su medio de transporte, eso es lo que falta todavía. Sí. Porque son este tipo de personas que nosotros estamos reportando que se accidentaron el fin de semana.
1: Concientizarnos.
0: Que no exactamente.
1: Concientizarnos de que nos puede pasar. Es que ese es el problema, que tú preguntas y lo primero que te dicen es, pues es que nunca me ha pasado nada, a mí no me va a pasar. No, pues es que sí puede pasarte. Uh-huh. Ese es el asunto. Y el asunto es que si te pasa, minimices el riesgo de una lesión grave, ¿no? Entonces, si de por sí la motocicleta no tiene mucha defensa contra algún accidente, pues, oiga, pues no lo hagamos más complicado, ¿no? Eso sería muy importante. Concientizarnos es importantísimo.
0: Ahora va a decir, lo que pasa es que el equipo de protección es caro. Pues sí, pero ¿qué sale más caro?
1: Claro.
0: Que te caigas y
1: y tengas una lesión.
0: Tengas una lesión, tengas que pagar la reparación de lo que pasó o cosas peores,
1: claro,
0: ¿no? Porque sí, me ha tocado escuchar a jóvenes que me dicen, lo que pasa es que el casco, el certificado cuesta tanto. Pues sí.
1: Pero va tu vida en riesgo.
0: Exactamente.
1: ¿No?
0: Lo que pasa es que las rodilleras tanto y tanto, pues entonces pago otra moto. No es que pagues otra moto, es que estás pagando por la
1: seguridad. No, y hay quien te dice abiertamente, pues es que qué flojera. O sea, cada que me tengo que bajar, ponerme coderas y demás. Y los comprendo y a mí también me daría flojera. Pero el asunto es que si has decidido por necesidad de cualquier tipo utilizar una motocicleta como medio de transporte, pues ese es lo que tienes que hacer. Sí. Hay que ponerse coderas cada vez que uno se sube y rodilleras y espinilleras y tu pechera y tu casco. ¿Da hueva? Yo creo que sí. Pero,
0: pues
1: digo, porque yo le podría decir ahora mismo, no, hombre, es súper sencillo. No lo sé, yo no soy motociclista, pero pues sí me daría un poquito de flojera. Pero si mi seguridad y mi vida van en riesgo, pues oye,
0: ¿qué tanto
1: pues
0: te puede costar?
1: Pues sí, ¿qué tanto te vas a tardar, ¿no? En ponerte pues ese asunto.
0: Y lo decimos porque ya se acerca una de las temporadas, y qué bueno que les vaya muy bien a quienes venden este tipo de vehículos. La temporada esta donde bajan mucho los precios y este tipo de vehículos se ponen mucho a la venta, pues que también hagan lo conducente con el tipo de protección, con el del equipo de protección.
1: Yo conozco un caso, y no se trata de asustarnos, se trata de concientizarnos. Conozco un caso de una persona que era rigurosísimo en este asunto de pechera, rodillera, espinilleras, el casco, ya sabes, la moto impecable y demás, pero a donde iba, todo su equipo. Un día, dominguito, ya sabes que estás en casa y dices, ay, voy a ir a la tienda. Dijo, pues voy a la tienda, es aquí en la colonia, y no se puso nada.
0: Y pasó.
1: Y ese día pasó. Ese día se cayó y le fue muy mal. Muy mal, digo, nada de hospitalización y nada por el estilo, pero sí unos raspones impresionantes y demás. Entonces dices, no, es que nunca sabes cuándo te puede pasar. Por eso tienes que estar, los accidentes están ahí a la orden del día y hay que minimizar los riesgos. Si usted es motociclista, pues hay que atender todas las medidas de seguridad que ya conocemos y el equipamiento que sabemos que debemos portar. ¿Sale? Bueno.
0: Vamos a la pausa.
1: Volvemos.

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0: Bien, 7:40 de regreso con más. Qué bueno que sigue con nosotros, qué bueno que está aquí.
1: ¿Qué atento. Vas a hacer este 14 y 15 de noviembre?
0: Ay,
1: cuéntamelo,
0: no
1: por
0: sé.
1: Favor.
0: Primero esperar la quincena.
1: Tengo una invitación para ti.
0: A ver, platícame.
1: Te voy a invitar a la edición 15 del Campeonato Nacional en el Rancho El Quevedeño.
0: Me parece perfecto.
1: Va a ser los días 14 y 15 de noviembre. Van a cumplir, el Lienzo Charro Los Tres Toños va a cumplir 40 años. Y lo van a celebrar con pues un encuentro, un campeonato nacional de charros, evidentemente, ahí en el Rancho El Quevedeño. Los días 14 y 15 de noviembre vienen los mejores equipos del país.
0: Muy
1: así
0: bien.
1: Que imagínate tú, pues todo lo que se va a disfrutar. Aparte, el ambiente se pone maravilloso. Luego hay personas que les hemos invitado acá.
0: Les estamos diciendo muy con tiempo, ¿eh? Sí, 14 sí. y 15 de noviembre.
1: Y que nos dicen, es que no voy porque no entiendo de charrería. Pues es que si no va, nunca le va a entender, oiga. O sea, tienes que ir, vivir la experiencia.
0: Así es.
1: informarte un poquito ahí. Y la verdad es que es, primero, muy divertido, muy entretenido. Y bueno, pues conocer pues todos estos, déjeme llamarle rituales que hay alrededor de la charrería. La verdad es que es muy, muy, muy interesante. Y esta es una buena oportunidad en Tepic, el próximo 14 y 15 de noviembre, ahí en el Rancho El Quevedeño, el Lienzo Charro Los Tres Toños, que está cumpliendo 40 años y lo hace con esta, pues con esta celebración, este campeonato nacional Charro Los Tres Toños.
0: Muy bien.
1: A darse una vuelta.
0: Vámonos yendo a agendarlo en este momento en el celular. Que le ponga una alerta para que se vaya preparando con el OVNI.
1: El OVNI, exactamente. Sí, esa es otra, que también nos dicen, pero es que ¿cómo tengo que ir vestido? Pues vaya vestido, oiga, desvestido no lo van a dejar pasar. Pero vaya vestido, si usted tiene el outfit charro, pues qué bonito. O usted siente que, pero si no, no hay problema, quiere ir en tenis, usted va de público, no va a charrear. Sí,
0: exactamente.
1: A charrear,
0: no vaya, le va. Al espectáculo.
1: Exacto, vaya a vivir el espectáculo y a pasarlo bien y a conocer un poquito más de algo que probablemente no conozca. Y si conoce, pues no le tengo nada que decir pues, al respecto, ¿no? Así que, pues vaya, 14 y 15 de noviembre. Tiene tiempo, agéndelo. Vaya con toda la familia, le va a gustar.
0: Exactamente.
1: Bien.
0: Bueno, es martes, Porfirio Nava ya está listo, vamos a escucharlo.
2: ¿Qué tal? Soy Porfirio Nava, agradeciendo el favor de su compañía. Muchas gracias. La ciencia administrativa y los análisis presupuestarios, como los del CIEP y México, ¿cómo vamos?, señalan que el paquete económico 2027 o el presupuesto en México plantea un gasto total de 10.6 billones de pesos, una cantidad menor al 50% de la deuda del país. Es decir, que debemos más de lo que aportamos todos los mexicanos. En ese tenor, el gobierno federal enfrenta fuertes retos de ingreso fiscal y un espacio muy limitado para la inversión en infraestructura. En este sentido, ¿hacia dónde se irán los dineros como gastos prioritarios? Un 80% del presupuesto establece el pago de pensiones y el costo financiero de la deuda, lo que no da para reducir el pago de capital y de la deuda solo el pago de intereses. Estos dos conceptos tan solo suman 3.9 billones de pesos, cifra que triplica con creces los 1.1 billones de pesos destinados a la inversión pública. Se dice que recaudarán sin nuevos impuestos. Para ello, se proyectan ingresos por 9.157 mil billones de pesos, lo que representa un 23.2% del Producto Interno Bruto de la riqueza creada por los mexicanos. El gobierno federal confía en elevar la base tributaria y el combate a la evasión fiscal y fiscalizará a medianos y pequeños negocios, según en lugar de crear nuevos impuestos. Otro plan es priorizar el gasto en los programas sociales con alrededor de 1.1 billones de pesos y a su vez se proponen incrementar en educación en un 10.79% y salud 11.3%, ciencia y tecnología el 13%. Los analistas prevén que reducir el espacio fiscal limita las inversiones de largo plazo necesarias para los niños y el desarrollo de su futuro y naturalmente del país. La demanda es lograr una mayor austeridad, eficiencia en el gasto, reducir duplicidades, garantizando la sostenibilidad financiera de las personas, las empresas, ante el crecimiento que se pronostica entre un 1.5% y 2.5%. Con las condiciones actuales de justicia, económicas, de inseguridad, el reto se ve difícil de alcanzar. Este es mi comentario. Mientras tanto, por lo tanto y para entonces, por ahí nos encontraremos.
0: Muchísimas gracias a Porfirio Nava. Bien, al inicio de este espacio de noticias abríamos con esta información y va a dar mucho de qué hablar, sobre todo porque estamos al pendiente del estado de salud de pues una mujer en Santiago Ixcuintla. Un aparente accidente relacionado con el uso de una planta generadora de electricidad terminó con la muerte de un empresario y dejó su esposa en estado crítico en Villa Juárez, municipio de Santiago Ixcuintla. El suceso ocurrió en el domicilio Álvaro González Eseña, empresario y agricultor de la localidad, quien se encontraba acompañado de su esposa cuando se registró un apagón de luz. Ellos encienden esta máquina y se van a dormir. Ante la interrupción del suministro eléctrico, bueno, pues la pareja encendió esta planta y posteriormente se fueron a descansar, ya todo normal, todo tranquilo. Mientras dormían, el equipo aparentemente dejó de funcionar y el humo que

0: esposa, que se está recuperando en un hospital, pero está grave.
1: Así es, bueno, ayer hubo una conferencia ante medios de comunicación, principalmente por parte de la Fiscalía General de Nayarit, estuvo también presente el gobernador del estado, y bueno, se tocaron varios puntos. Uno tiene que ver con este pues accidente aéreo registrado el domingo. La Fiscalía General de Nayarit informó que permanece atenta desde la investigación federal relacionada con este hecho, mientras elementos de la Policía Estatal mantienen preservada la zona para facilitar el trabajo de las autoridades. Esto fue parte de lo que se habló ayer.
2: Luego, en una situación informal, comentarles, pues ayer hubo un lamentable hecho aéreo, el cual está siendo procesado por autoridades federales, de los cuales la Fiscalía estará atenta para recolectar los indicios, los cuerpos, y la Policía Estatal ya está preservando la escena. Pero decirle, gobernador, que no vamos a parar la investigación hasta establecer si con los trabajos de extracciones y los de inteligencia tenía como objeto atentar contra su vida. Nosotros desde el Fuero Común haremos los cruces y seguiremos trabajando con los testigos colaboradores que están detenidos.
0: Bien, también se reveló que dentro de una investigación que involucra a una persona detenida, este tenía en su poder información sobre vuelos privados utilizados por funcionarios del gobierno estatal.
3: Lo más importante es que el que traía 3-5 celulares, 4 Samsung y un Google, y ahí él nos iba explicando de quién recibía mensajes y para qué fin, de corporaciones, y ahí se encontraban los vuelos del gobernador. Cada que uno de los funcionarios de gobierno tomaba un vuelo privado, como el que ayer se siniestró cuando era requerido por necesidad de servicio, no siempre el gobernador lo ha utilizado, su familia. Entonces, eso nos los alertó bastante, porque tenía la matrícula, el horario, quiénes abordaban el avión. Por eso yo hace unos momentos mencionaba que nosotros continuaremos, porque esa carpeta de investigación sigue en curso. Nos abre una arista del antes y después del cártel Jalisco, antes y después de la detención del jardinero. Sin embargo, creo que es la Federación quien tendría que explicar ese esquema.
1: Bueno, pues tras la pérdida de comunicación con la aeronave que se accidentó en territorio nayarita, las autoridades de seguridad desplegaron un operativo de búsqueda en esta zona. El secretario de Seguridad y Protección Ciudadana, Manasés Langarica Verdín, informó que los trabajos permitieron ubicar el área del siniestro y que permanece acordonada mientras se realizan las investigaciones correspondientes.
4: El día de ayer, al tener conocimiento de la pérdida de comunicación de esta aeronave, se trasladó personal de protección civil junto con policía estatal y fuerzas federales, en este caso el ejército mexicano, porque teníamos una ubicación del último contacto de esta aeronave. Hoy por la madrugada, en luz de día, ellos empezaron a caminar en esta zona. Este lugar se encuentra aproximadamente a 1:40 del poblado de Mezquites. Este poblado está ubicado adelantito de lo que es Cacalután, en el municipio de Ixtlán del Río, por esa zona. Ahorita tienen acordonado todo el espacio, ya será la autoridad de la FAC, que es la Agencia Federal de Aeronáutica Civil, junto con autoridades federales, quienes tendrán que procesar el lugar de intervención y, bueno, determinar algunas situaciones respecto a las causas. Sin embargo, la obligación de nosotros de primer momento como primer...
0: Pues así la situación en cuanto a este avión que cayera ahí en el municipio de Ixtlán del Río, y pues parece ser un atentado. Este es un avión que utiliza mucho el gobernador del estado de Nayarit. Bueno, pues está bajo investigación. Esto va a seguir dando mucho de qué hablar durante el resto de la semana.
1: Así es. Bueno, pues con esto nos vamos. Evidentemente vamos a seguir con este tema y temas de los cuales platicamos hoy. Mañana en punto de las 6 de la mañana aquí le esperamos con más información para que esté muy atento. Exactamente. Mañana será miércoles ya.
0: Ya, muy rápido.
1: Exactamente.
0: Esté atento a lo que, cómo va a estar el clima para este día martes aquí en la capital Nayarita y en los municipios que nos están escuchando. Van a seguir las lluvias,

0: lluvias eléctricas como ayer en la noche, así que tómelo en cuenta, por favor, y tome sus precauciones. Se quedan en radio con el Doña Lencha y en televisión en Así es Nayarit.
1: Así
0: nosotros
1: es.
0: Nos vamos mañana a las 6, aquí lo vemos.
1: Adiós.
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0: más verdad. Buenos días, buenos días, buenos días. Muy buenos días. ¿Cómo están el día de hoy? Soy Esaú Ortega, el niño locutor. Me da mucho gusto saludarlos en este martes 6 de octubre 2026. Y saludo a mi abuela Lencha. Abuelita, buenos días.
1: Buenos días, niño. Buenos días, Jocelyn.
2: Hola, buen día.
1: Buenos días, Charlie.
3: Hola, buenos días.
1: Iniciamos en esta mañana, doña Lencha.

0: puedan comunicarse con nosotros, ¿cómo le pueden hacer, niño?
1: Muy fácil, abuelita. Número de WhatsApp el día de hoy, 311-150-80-68. O quiere llamarle a Jocelyn que le ponga alguna canción, algún saludo, comentario, sugerencia, felicitación al 311-133-2304.
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0: Ahí estamos a través de Spotify. Muchas gracias. ¿Cómo está la gente de Ixtlán del Río que ayer nos tuvimos, niño?
1: Ayer nos tuvimos en Ixtlán, ahí tuvimos un problema, pero ya se solucionó. Saludos a toda la gente hermosa de Ixtlán del Río, pueblo mágico, que hoy Ixtlán del Río está en el, pues en la mira de las noticias nacionales por el tema de lo que pasó del avión que cayó ahí cerca de Mezquites y pues lamentablemente el fallecimiento, Charlie, de dos pilotos, piloto y copiloto. Y están investigando que puede ser un atentado al gobernador, sí, sí, sí, y un rollo así, que porque era un avión que usaba el gobernador. Y bueno, hoy estuve escuchando noticias nacionales, incluso con Loret de Mola salió. Pues está ahí Ixtlán del Río saliendo no muy buena la noticia, no por algo muy bueno, pero se está pues ahí mencionando Ixtlán del Río y el Mezquite o los Mezquites. Ahí pues en notas nacionales por esta situación, a esta aeronave que el día domingo pues tuvo un percance, se accidentó y pues lamentablemente el fallecimiento del piloto y el copiloto. Muy lamentable, Charlie. Sí, ¿viste la nota?
3: Lamentable, sí, claro.
0: Sí, muy mal. Qué feo, ¿verdad?
3: Pues sí, ojalá y no haya sido un atentado, como
0: sí,
3: dicen.
0: Sí, porque sería muy lamentable. Digo, es lamentable de por sí, sí el claro. accidente. Y para que haya sido por algo provocado es más feo, ¿verdad? Así ese es. Asunto. Pero bueno, pues, ¿de qué vamos a hablar el día de hoy, niño?
1: Abuelita, hablaremos sobre una situación que pasó, para que nos diga qué opina. Ahorita regresamos. Vámonos con música, Charlie, ahorita volvemos. Jocelyn, si quieren llamarte, 311-133-2304. Vámonos con música y volvemos.
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1: Y esto es la banda MS, no elegí conocerte, son las 8:07 Nayarit, 9:07 Puerto Vallarta. ¿Dónde andan? Repórtense 311-150-80-68, Doña Lencha Morning Show.

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1: Llega Doña Lencha Morning Show el día de hoy en este martes. 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

0: Buenos días, Jocelyn.
1: Hola, buen día, don Peter.
0: Buenos días, abuelita.
2: Buenos días.
0: Buenos días, Charlie.
3: Buenos días, perdón.
0: Buenos días, niño.
4: Buenos días, don Peter.
0: Buenos días a todos, ¿cómo están? ¿Dónde andan? Repórtense. ¿Qué dicen? ¿Qué cuentan? ¿Qué dicen? ¿Qué andan haciendo? ¿Dónde andan? ¿Están dormidos o qué?
1: ¿Por qué no se reportan?
0: ¿Por qué no se reportan, eh? Si no, para irme a la casa.
2: Don Peter, pues estás mandando mensajes.
0: Bueno, ¿de qué vamos a hablar el día de hoy, niño?
4: Vamos a hablar, público que está escuchando este programa, de una persona, una mujer, que asegura, fíjense lo que posteó en sus redes sociales y mucha gente empezó a decir, ah, ¿cómo crees? Bueno, hay gente que está a favor y gente que está en contra, porque ella puso, por eso amo Apple, o sea, la compañía que hace celulares, el iPhone. Llegas con tu iPhone 18 Pro Max y parece, dice, parece que automáticamente te tratan diferente. Vine a un restaurante y hasta me regalaron un café de cortesía, dice ella. Definitivamente Apple, así, pero lo dijo así como Apple, es estatus. ¡Eh! O sea, dice que el que traigas tú un Apple, un iPhone 18 Pro Max, o sea, estás en un nivel económico superior a cualquier persona.
0: ¡No vengas con burras por un mendigo celular!
4: Bueno, eso dice ella. ¿Usted qué opina, don Peter?
0: No. Lo van sacando. Primero enséñame que lo pagaste de contado, Charlie.
3: Eso le iba a decir. Yo creo que es su primer teléfono de esa marca en toda su vida. Y lo sacó diciendo, a 24 meses y lo va a pagar el doble, ¿eh?
2: Pero, a ver, por tener un celular, ¿cree que tienes un estatus económico más alto que cualquier persona?
4: Bueno, eso es lo que dice ella. Y pues muchos medios empezaron a decir, una mujer generó revuelo en redes sociales al compartir una curiosa anécdota que vivió mientras desayunaba en un restaurante, según reveló que el personal se percató de que ella llevaba un iPhone 18 Pro Max y poco después le llevaron un café de cortesía. Para ella, aquel pequeño detalle fue suficiente para llegar a una conclusión. Apple da estatus. La historia rápidamente comenzó a circular en redes sociales. Pues obviamente no estoy de acuerdo yo con eso. O sea, sí, lo sacamos sí. A crédito, a veces a 50 pagos semanales. Todavía lo debes, no, todavía no es tuyo.
3: O a lo mejor nunca había ido a un restaurante y no sabía que ahí eran cortesías.
0: Ahí regalan. Que ahí regalan el café, oye.
3: Exactamente.
0: Una nunca había ido a un restaurante y otra no sabía que con un teléfono no te da nada.
3: Exactamente.
4: Pero la pregunta no es esa en sí. La pregunta, abuelita, ¿cuál es? O sea, ¿cómo te ven, te tratan? ¿Usted ha sufrido esa situación de pronto de cómo me ven, me trata la gente? Porque eso sí es una realidad, Charlie. Como te ven, te tratan. No porque traigas un iPhone. No porque traigas un teléfono caro de 50 mil ni porque compres el Duo. La verdad es que si te vemos en la calle con un Duo, vamos a creer que lo sacaste a 50 pagos semanales. ¿Sí? O sea, no te da estatus un celular.
3: No, claro que no.
4: Incluso muchos expertos dicen que la ropa cara y la ropa de marca, de esas de que Louis Vuitton, que Gucci, que todo eso, es para gente que quiere aspirar a ser rico.
3: Llamar la atención, sí, claro.
0: No, y eso se ve bien ridículo, eso con playeronas feas. No, póngase una de charro.
3: Con bueno, un gallo aquí.
0: Con un gallo colgado aquí a un lado, ¿qué tiene?
2: Bueno, pues la pregunta entonces es, ¿cómo te ven, te tratan? ¿Usted ha sufrido esa situación? De pronto, como te han visto, te tratan. Muchas veces ha pasado, Charlie, que por ejemplo una persona trabajadora del campo que anda sucio, que anda manchado, pues sí lo tratan diferente muchas veces en lugares. Nos decía Jocelyn, no digas marcas, pero que en un lugar, si no llegas bien vestido, no te atienden.
1: No, una vez iba en chanclitas y nadie me dijo, ¿en qué le ayudo? ¿Qué le ofrezco? Y ¿neta? Yo, gracias, ¿de veras?
0: No, deberían decir la marca para que se les quite.
1: No.
2: No se trata de quemar negocios tampoco. Pero cuéntenos usted qué piensa sobre esto. ¿Cree que como te ven, te tratan? Yo creo que el teléfono no creo que tenga que ver que te traten bien o te traten mal. Digo, yo traigo un teléfono viejito y pues yo no he sentido que por eso me traten mal.
3: No, y a veces, doña Lencha, yo he visto indígenas, huicholes, coras, no sé, que a veces hasta traen más dinero que uno.
4: ¡Claro!
3: Yo he visto que sacan su morralito y traen unas pacotas.
4: ¡Claro! Hay una historia que les voy a platicar ahorita de una persona del campo que muchas veces La verdad, traen más dinero que uno y ganan más dinero que uno y no andan alardeando.
3: Sí, son humildes.
4: Bueno, díganos usted qué piensa sobre esa situación, cómo te ven, te tratan, ¿ha sufrido una situación así? Díganos el día de hoy en Doña Lencha Morning Show. Ahorita mandamos un mensaje.
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1: ¿Usted cree en la frase de cómo te ven, te tratan? Cuéntenos el día de hoy al 311-150-8068. Hay una joven que dice que el traer un iPhone, el más nuevo, pues te tratan diferente, pero pues usted qué piensa sobre esto, cuéntenos y en un momento regresamos. Doña Lencha Morning Show.

0: Vamos a un corte comercial.
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0: Continuamos con nuestro programa.
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para Hugo y a Rafa y al gringo que andan jalando y echando, pues ahí trabajando en Banco de Fierro y escuchando Doña Lencha Morning Show. Muchas gracias, muchachos, ahí de Banco de Fierro en Tepic, Nayarit. Vámonos con esto, Amor del Bueno, calibre 50.

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1: ¿Qué nos dicen, Jocelyn, los mensajes? Cuéntanos, por favor, en esta mañana de martes.
2: Quiero mandar un cordial saludo a la locutora Naomi de Compostela.
1: ¡Naomi!
2: ¿Qué tal, ¿Me pueden poner la rola, una rola, la huella de mis besos con Laberinto?
3: ¡Ah, Naomi! ¿Estás ahí, Naomi, conquistando radioescuchas?
4: Si quiere sus seguidores.
3: Sí, sí, sí, sí, sí, se ve.
4: Desayunito, sí. Le mandan sus galletitas.
3: Ah, sí, le mandan cosas. Sí, sí, sí. ¡Naomi!
2: ¡Naomi!
3: Con razón te gusta ser locutora. Bueno, ¿cuál dijo? ¿Cuál canción?
2: La huella de mis besos, dice aquí.
3: Ah, mis besos, muy bien, para Naomi, que seguramente está escuchando el programa porque está en Compostela operando el programa. O sea, no tiene otra opción, Naomi. Mis besos, muy bien. Ahorita se la mandamos, ¿con quién?
2: Con Laberinto.
3: Con Grupo Laberinto, perfecto. Por acá, más mensajes, Jocelyn.
2: Por acá nos dicen buenos días para todos ahí
3: buenos
2: en cabina.
3: Días.
2: Quiero mandar felicitaciones para mi hijo Emanuel, que cumplió 17 años ayer.
3: ¡Feliz cumpleaños, Emanuel!

0: dice que es su fan.
1: Muchas gracias.
0: Su fan número uno, Emanuel.
1: Muchas gracias, Emanuel. Y no te, y no me mandes galletas.
2: No, Peter.
0: Dice que ayer se fue a la escuela y no le tocó escuchar el programa, pero hoy entra más tarde y los está escuchando.
1: Eso, Emanuel. Y si no puedes escucharlo ahí en el Spotify, ¿eh?
0: No te preocupes.
1: Ahí lo puedes escuchar las veces que tú quieras. Bueno, ¿qué nos dicen por acá, niño?
3: Bueno, sobre el tema del día de hoy, abuelita dice, ella con iPhone y sin saldo.
1: Así está, Ira. No, no le hablan y de pronto nomás escucha.
4: Saldo se ha agotado.
1: Tu saldo se ha agotado. ¿Por qué es eso, Charlie? No sabemos, a lo mejor ni saldo tiene.
5: A lo mejor.
1: Ni crédito tiene.
3: Dice, hola, mira, aquí mando la información, la foto, dice, soy Evaristo, guarda mi número. Saludos, Evaristito, muchas gracias por escucharnos y nos manda ahí una imagen del aniversario luctuoso de la señora Dolores Ortiz Posadas, la abuelita de nuestro querido Evaristito, que será este miércoles 7 a las 8 de la mañana. Están cordialmente invitados. Muy bien, muchas gracias, mi estimado. La señora era mi abuelita, la que vendía nopales afuera de la tienda de Walmart. ¿En dónde? ¿En Vallarta o en Bahía?
5: No,
3: bueno, sé. Aquí dice, no dice exactamente dónde. Dinos, Evaristito, ¿dónde vendía nopales tu abuelita, por favor? Por acá, buenos días, hola.
6: Niño, buenos días, abuelita.
3: Buenos días,
6: mira,
3: hola.
6: Sobre el tema, desafortunadamente aquí en México, como te ven, te tratan.
1: Es cierto.
6: Si traes buen carro, si traes buen celular.
1: Es cierto.
6: Así no traigas nada en los bolsillos, pero si traes el Pro Max, el iPhone Pro Max.
1: Pero por el iPhone, ¿en serio?
6: Y lo debas, ya sabes en qué tienda. Bueno, pues la gente piensa que tienes dinero y te tratan diferente. No es lo mismo que llegue Don Peter en su burro ese.
1: Quisiera.
6: Que llegue alguien, ¿verdad? Un fulano, un político.
1: Quisieras.
6: Como HS, ¿verdad? En su caballo de pura sangre, ¿verdad? Pues lo van a tratar diferente. ¡Sas, culebra!
1: Pero fíjate una cosa es que dicen, antes, Charlie, te veían en el pura sangre. Y ay, guácala, cochiné. Ay, guácala, anda lleno de estiércol de caballo. Pero ya nomás las muchachas se enteraron de cuánto cuesta un pura sangre, de cuánto cuesta traer un traje de charro, de cuánto cuesta el remolque que traemos con la Ram 1500.
5: Ay, no mames.
1: Y ahora sí quieren un charro.
5: Ahora sí.
1: Porque ya vas a las charreadas y ves pura muchachilla. Antes era puro charro o pura gente que andábamos a caballo. Y veías en la charreada, Charlie, por ejemplo, va a haber una charreada, por cierto, aprovechando el comercial, va a haber una charreada en Tepic, Nayarit. Y antes, Charlie, te veían así como fuchi, guácala. Ah, pero nomás ahorita saben cuánto cuesta esto, cuánto cuesta el otro, y ya quieren un charro.
5: Sí, don Peter.
3: Y va a haber una charreada aquí en Tepic, don Peter.
1: En Tepic, Nayarit, abuelita, el 14 y 15 de noviembre. No se lo puede perder por el 40 aniversario, mis amigos de Rancho Los Tres Toños. No se lo puede perder. Tendrán un gran evento, una charreada el 14 y 15 gratis. Entrada gratis en Rancho El Quevedeño para que vaya. Ahí voy a andar con el pura sangre.
0: Muy bien.
1: Ya no, vas a ver que vas a ir, Charlie.
5: Sí, claro.
1: Y vamos. Vas a ver la chavalada que va a andar. Muchachas vestidas queriendo con sombrerillo y todo para agarrar un charro.
5: Ah, perfecto. Oye, don Peter, ¿usted cuando va a alguna plaza comercial así de sombrero?
1: Sí, te ven feo.
5: ¿Lo ven feo?
1: Sí, te ven feo.
5: Pero ya nomás saca la cartera y ya cambia.
1: Pero si vieran que traigo la paca que no me cabe en la bolsilla, en el bolsillo.
3: Bueno, ¿qué más nos dice, niño? Buenos días, dice por acá. A ver, ¿qué dicen este compa?
6: ¿Cómo te ha de haber visto, niño? Jorge Labat, acuérdate que contaste. ¿Cómo te ha de haber visto que así te saludó despectivamente y no quiso mandar
3: no fue
6: saludos
3: Jorge Labat.
6: El programa?
3: No.
6: ¿Cómo
3: fue
6: te ha de haber visto, verdad?
3: A pesar, no fue Jorge Labat. Fue Rubén Moya. Jorge Labat me trató muy bien, la verdad, y foto y todo. Rubén Moya fue el que así como que, no te puedo grabar para el comercial, que no, porque grabo otras radios. Primero escucha bien y luego criticas. Buenos días, hola.
7: Buenos días, niño.
3: Buenos días.
7: Buenos días, abuelita, don
3: Buenos
7: Peter,
3: días.
7: Charlie.
3: Hey,
7: de Jocelyn, buenos
0: hola.
7: Días a todos.
3: Buenos días.
7: Mira, niño, ese tema es verídico.
3: Sí.
7: Yo lo viví con mi padre. Mi padre pues ya falleció, ¿verdad? Pero él era discapacitado porque le amputaron la pierna derecha y pues cargaba muletas. No le gustaba ponerse su prótesis. Y una vez llegamos a una agencia de carro y pues mi papá iba con la muleta, un chor, pero llevaba un morral.
1: Lleno de billetes.
7: Entonces, pues en el morral llevaba dinero, ¿verdad? O sea, para comprarlo de contado, porque él era marino retirado.
1: de contado.
7: Entonces, compa, la muchacha, pues, quien nos atendió, pues, nos hacía el fuchi, así.
1: ¿En serio?
7: Y rápido anotó a mi papá y, pues, le dijo sus cosas, ¿no? Y le dijo, como, le dijo que no porque lo viera en chor, en muletas y con un morral campesino, no iba a tener para comprar un carro. Y pues nos salimos de esa agencia y nos fuimos a otra agencia donde nos, donde lo trataron más o menos bien y pues ahí compró el carro. Pero en verdad sí tiene mucha razón que como te ven te tratan, la verdad.
3: Sin duda. Pasó una ocasión y es una anécdota que nuestro compañero Jesús Cervantes de Acaponeta lo cuenta, lo ha contado un par de veces, donde de pronto llega una persona vestida humildemente, ¿no? Sus guaraches, todo. O sea, se veía que era una persona de campo. Y dice, oye, vengo a querer comprar un... antes la estación en Tecuala estaba adelante de... a un lado de la John Deere.
5: Ajá.
3: Y llega esta persona, oye, quiero comprar un John Deere, pensando que la radio era el John Deere.
5: Ajá.
3: Y de pronto Jesús Cervantes, pero no, es que no es aquí, no, no. Y el señor ya enseñándole el morral, traía pacas de dinero en el morral. ¿Más? Pero así, quería comprarlo de contado el señor.
5: Esa es gente de lana.
3: De contado, Charlie. ¿Cuánto cuesta un tractor así, don Peter?
1: ¡Millones!
5: ¿Millones, don Peter?
1: El más así, más o menos, $1,000,200, 1,500,000, más o menos.
5: ¿Ese?
1: Imagínate, el señor traía el morral lleno de dinero, Charlie, para nomás abrirlo y órale, sáquenle, cuéntenlo.
3: Qué bárbaro, pues sí, sí pasa muy seguido.
5: Nada de crédito.
3: No, no podemos, nada de crédito.
1: Y tú andas sacando el iPhone 18 a 50 mensualidades.
0: Sin intereses.
1: Sin interés y te crees mucho. Ese niño, vamos con canción bien fea, ahorita regresamos.
3: Esa es la víctima de Javi, ahorita volvemos. 8:38 en Nayarit, 9:38 en Puerto Vallarta. ¿Lo han tratado en algún momento diferente por cómo se ve? Cuéntenos, ahorita hay muchas historias que nos están enviando. Gracias.

0: has sufrido. Ya, quítese mugrero, niño, por favor.
1: No se enoje.
0: No, pues, espérate que pongas una de Vicente Fernández. Ya, ya, pongo sus canciones también, no manche. Charlie, ¿has sufrido de alguna situación así, sin decir marcas?
2: Pues fíjese, es discriminación, don Peter, sí. Racial, ahora sí.
0: Racial.
2: Porque una vez en Año Nuevo me tocó ir a Puerto Vallarta. Uh-huh. Pues Año Nuevo, lleno el malecón, ¿no?
0: Lleno, lleno, sí.
2: Ya llegó la hora de la madrugada que pues todo el mundo ya nos queremos retirar. Uh-huh. Que la mayoría éramos mexicanos. Y me tocó que estábamos muchísimos esperando taxi, mucha gente. Y un taxista iba vacío, iba viendo todos así. Iba viendo, yo digo que a quién levantaba. Había un extranjero entre todos los mexicanos. Se paró con él, don Peter. Lo subió. Así
0: no
2: que
0: los levantó por ser mexicanos.
2: No los levantó, imagínense.
3: ¡Qué coraje!
0: Es que dijo, estos me van a dar feria y el extranjero me va a dar dólares.
3: ¡Dólares!
0: Sí,
3: claro.
0: No, no, pues sí, hasta sí, yo lo hubiera hecho.
1: Sí. No, no, no.
2: Nos fuimos caminando, sí,
1: no, no.
2: Nos fuimos caminando porque nunca te levantaron.
1: No pudieron.
2: Así es.
0: Eso pasa de pronto, dicen, ¿eh? No estoy diciendo, dicen que cuando es temporada alta no te quieren levantar. Y cuando es temporada baja, órale, a ver dónde andan. Sí, bueno, eso es lo que dicen. Taxi, taxi. Bueno, güey, ahí está. Saludos para todos. Todo el transporte público, no sean así. También el mexicano merece que lo muevan de un lado a otro. También tiene para pagar, Charlie.
2: Sí, fíjese, está rápido también en Vallarta.
0: Ajá.
2: Hace mucho había una disco, ya no está. Igual de Carlos O'Brien's.
0: Ok.
2: Yo estaba adentro con unos amigos y afuera estaba una hermana con un cuñado, pero mi cuñado es moreno. Él era de la Marina también.
0: Ajá.
2: Y iba a entrar a buscarme, porque ya no salía yo.
0: Sí, sí, sí.
2: No le dejaron entrar a don Peter, obviamente porque es moreno, pero le dijo, ¿y por qué no me dejas entrar? Es que trae short, y adentro todos estamos con short.
0: O sea, el pretexto fue para no decirle que estaba moreno.
2: Pero, pues, estaba morenito.
0: Pues es como lo que estaban diciendo de la disco en Monterrey, que si eres moreno no entras.
2: Es cierto.
0: Oye, si está en una escala de moreno tal, no entras. Oye, ¿qué onda con eso? ¿Eh? O sea, ¿qué onda con eso?
2: Así es.
0: O sea, ahí debería entrar derechos humanos por discriminación,
2: claro,
0: la verdad.
2: Claro, y a veces a lo mejor son los que más dinero traen, puede ser.
0: Claro, pues es que el color, ¿qué tiene que ver?
2: Sí, exactamente.
0: ¿Qué tiene que ver que seas moreno? O sea, es que, oye, a lo mejor te bronceas más que uno,
2: exactamente,
0: ¿no?
2: Exactamente, claro.
0: Bueno, vamos a una pausa y regresamos. ¿Qué opinas sobre ese tema? Mucha polémica, mucho mensaje. Ahorita lo vamos a compartir con todos ustedes. Vamos a una pausa y volvemos, que ya viene la Diva de México.
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1: Hola diva, buenos días.
2: Hola.
1: Hola diva, buenos días.
3: Hola.
2: Pues dicen que donde manda capitán
1: no gobierna marinero.
2: Buenos días.
1: Buenos días.
2: Pues de eso vamos a hablar hoy. En tu relación hay un capitán. En tu relación alguien lleva las riendas. ¿O los dos son capitanes y ahí no hay marineros?
1: No.
2: De que, aquí los dos mandamos y se hace lo que yo diga.
1: Aquí soy capitán.
2: No. Yo también. Tú no me vas a mangonear, ¿y qué te crees? ¿Y qué sabe qué?
3: O sea, el tema es...
2: ¿Cómo es
3: si,
2: tu vida?
3: Si en tu relación o tus relaciones, porque... Pues al final, diva, si alguien no tiene una relación, pues a lo mejor en sus relaciones pasadas... ¿gobiernas tú? ¿Gobierna ella o gobiernan los dos?
2: Oh, por eso te divorciaste.
1: Por eso te divorciaste, porque no te dejaban gobernar.
2: Cuéntanos.
3: Muy bien, que nos vayan enviando su mensaje 311-150-80-68. Su relación, ¿quién gobierna? Esa sería la pregunta.
2: Sí, ¿quién manda en tu relación? ¿O hay un equilibrio de que, a ver, no?

0: pregúntale a tu mamá si quiere, bueno, si no, pues no.
1: Pero entonces, en la relación,
0: muy bien, en tu relación o tus relaciones, abuelita, ¿quién gobierna? Yo creo que debe ser, Diva, más que un capitán, deben ser marineros los dos. Los dos tienen que llevar este barco.
1: Ay, qué bonito.
0: Sí, Diva, porque al final las decisiones se tienen que tomar en pareja, son una pareja, no es un... No estamos hablando que están en el ejército para que haya un capitán o un general o algo. No es una competencia.
1: No, pero ¿cómo no? Vamos a pelearnos.
0: El chiste es pelearnos, Diva. Pues tiene que haber. Si no, ¿qué chiste tiene la vida? Yo lo que digo, cuando uno se enoja con su mujer... Cuando uno se enoja con su mujer, lo más bonito es la reconciliación. ¿A poco no, Diva?
1: Es que es deliciosa. Ah, pues sí. Y más si es viernes erótico.
0: Y es más si es viernes erótico, ¿eh? Vamos a escuchar qué dice el público. Entonces, buenos días. ¿En su relación usted es capitán o es marinero? ¿O es el que anda nomás trepado ahí en el este mirando al horizonte?
2: En mi casa yo mando, yo siempre tengo la última palabra. Siempre digo, sí, mi amor, lo que tú digas.
0: Es el último que tiene la última palabra. Sí, mi amor, lo que digas.
1: Sí, mi amor.
0: Ay, cosa.
1: Es gente buena, no tienen malicia.
0: No, pues sí, lo gobierna la mujer. Buenos días.
3: Buenos días, don Peter.
0: Buenos días.
3: Lo que pasa que el chavalo no está negro. Está
0: es otra cosa, tú. Dice por acá, buenos días. Fíjese, Diva, en mi matrimonio...
1: ¿Qué?
0: En el día manda ella, fíjese. En el día manda ella. Y en la noche mando yo, dice.
1: ¿Cómo? Ay, tú.
0: O sea, ¿de qué hora a qué hora? ¿De 8 para adelante o como a qué hora mandas?
1: ¿A qué hora mandas, dispensa?
0: Yo creo que ya cuando se están durmiendo, ya manda él hasta que amanece. Bueno, es lo que dicen por acá. Buenos días, hola.
1: Y la noche días, te mandas.
4: Mira, saludándote desde Tepic. Aquí en mi relación de 17 años, los dos somos capitanes, nos ponemos de acuerdo y eso es lo que nos ha permitido llegar a los 17 años. Aunque yo le pregunté a un señor ya mayor cuál era la clave, ¿verdad?, para tener 50, 60 años de matrimonio, dijo, no le des la contra a tu esposa. Tú dile a todos, sí, mi amor, esa es la clave. Y pues la vengo aplicando. Cuando a ella se le sube lo capitán, la aplico y ha funcionado.
0: Hoy nomás.
1: Fíjate lo que está diciendo, es muy bueno.
0: Sí. Fíjense.
1: Es muy bueno, sí, dale por su lado. Pero también a la señora, digo, no nada más a la señora, también tú como mujer al marido. Sí, hombre, está bien. Aunque al último hagamos lo que nos dé nuestra gana.
0: Es que si te quieres pelear con una mujer, dale la contra. No hay de otra. Pásela a enojar, dale la contra.
1: No.
0: No, tú, dice. Buenos días, ¿quién nos habla?
5: Yo, Diva, no soy capitán.
0: ¿No?
5: Mi mujer es la capitana. Y hay que hacerle caso, porque si no, Diva, así nos va de feria. Nos avientan al mar con los tiburones.
0: Oye, nos avientan al mar con todo y tiburones.
1: Oye, pero
0: ¿por qué hablas en plural? O sea, te avienta a ti y a quién más. Pues a todos los que traigan, ahí a los amigos y todos.
1: A todos los que traigan.
0: O sea, lo avientan al mar con todo y tiburones. Diva, en su relación, usted es la que manda.
1: Yes.
0: Muy casi estoy seguro. Sí, usted es la que manda.
1: ¿Y ya qué te dijo?
0: No, pues ¿quién le va a decir algo a usted, Diva? Usted, pues es la de acá, la que suelta todo el billete.
1: ¿Ni modo?
0: ¿O sí?
1: Pero fíjate que no lo buscas, Esaú. O sea, tú no lo dices. Yo voy a mandar. No, eso no se dice.
0: Nomás se hace.
1: Tú vas guiando, claro. Porque si lo dices, no te dejan.
0: No, y aparte, Diva,
1: cuando
0: es un tema, ¿qué?, por ejemplo, de que tú quieres mandar y ella también quiere mandar, no se ponen de acuerdo.
1: No,
0: o sea,
1: nunca.
0: Al final dicen que en una relación lo más importante es que uno de los dos tiene que ceder siempre a todo. Si tú quieres ir para un lado y ella quiere ir para otro, uno de los dos tiene que ceder. O ella
1: a
0: o
1: ver,
0: tú.
1: Que nos diga el público de Islán, de aquí de Tepic, de allá de Vallarta, de San Juan de Abajo, de San José, de allá donde vive Rita.
0: Allá en la atmósfera del coronavirus, ya no hiciste eso.
1: En la atmósfera del coronavirus con Rita.
0: Con Rita, saludos a Rita.
1: Le mandamos saludos a Rita.
0: Saludos.
1: Que siempre anda muy activa ahí en San

0: José.
1: En San José, ahí anda. Si conocen a Rita, pues salúdenla de nuestra parte. Buenos días.
0: De nuestra parte.
2: Mira, Diva, antes me peleaba yo por el control de la tele, para ver el fútbol, para echarme mis cheves, una botana y todo eso. Y mi mujer quería ver las novelas, así es de que era pleito seguro. Ahora la dejo que vea sus novelas, me hace mi botana, me abraza, me da de besitos, platicamos a gustísimo.
1: Ay, mire.
2: Ahí está la clave.
1: Y ya me aprendí todas las novelas que ve ella, dice. No, pero también, Diva, mire, también pasa eso. Cuando uno está de descanso, cuando uno tiene su descanso, quiere descansar. Y la mujer no te puede ver aplastado en el sillón ni 5 minutos. Todo el día anda en friega uno trabajando, llegas, te sientas y ya está enojada.
0: Apenas no estás, te sientas y ya te está.
1: Y ya está enojada porque no estás haciendo nada. Entonces, ¿ahí cómo le hace uno?
0: Decirle sí, mi amor. Ya lo dijo el muchacho hace rato.
1: Sí, tienes que decir todo sí, sí, sí. Ah, no, pero eso
0: pero me hace... ¿se dan cuenta de algo? Que son puros hombres los que nos han dicho. ¿Y las damas?
1: A ver, mujeres, ¿dónde andan? Levanten chicas, la voz también.
0: ¿Dónde andan?
3: No, pues yo creo, Diva, que el tema es que, como ya lo dije, no es que sea uno capitán, otro sea marinero, sino que los dos tienen que llevar esto. Los dos tienen que saber cómo comportarse y, como dice el niño, pues ceder en algún momento. Todo el mundo tiene que ceder en algo, Diva.
0: Sí, sí, sí, abuelita. Todo así está muy bien, muy bello, muy bonito. Pero la vida real es otra.
3: La vida real es otra, abuela.
0: Es cierto,
3: en su relación.
1: Ah, abuela, a mí se me da que a usted la gobiernan, abuela.
0: Voy a Guadalajara. Al rato regreso. Se poncha una llanta, el jefe te dijo que se van a quedar hasta el día siguiente.
3: Y tú dijiste, pleito.
0: Ahorita regreso.
3: Pleito.
0: ¿Quién es el capitán ahí? La mujer, porque te mangonea. Lo acaba de decir el niño.
3: Pleito, seguro.
0: Pleito.
3: ¿Por qué?
0: Dilo, Esaú. Háblanos de eso.
3: ¿Por qué? ¿Por qué te vas a quedar un día más? ¡Qué casualidad! Seguramente andas con una ahí en Guadalajara.
1: El niño se la sabe bien.
0: Es cierto.
3: Sí, sí, sí, sí. O por ejemplo, Diva, yo no entiendo, digo, por eso están, por eso los de las bandas, muchos están solteros. Porque imagínense estar todo un mes en fuera de su casa, ¿cómo le hacen? La mayoría son solteros, porque pues imagínense cómo un mes.
0: Es cierto, fíjate lo que has dicho.
3: Sí, sí, sí, sí. O sea, cuando tu trabajo te tiene que sacar por lo menos un mes, más o menos, ¿cómo le haces?
0: ¿Cómo le haces? No, tú también como hombre. Sí. ¿Cómo le haces? Vas a estar con los nervios.
1: Ya me imagino Julián Álvarez bien preocupado porque tiene gira, Diva. Híjole, ¿cómo le voy a decir a la mujer que voy a ir a ganar billetes?
3: Pues déjenle, no, déjenle un buen paca de billetes para que no se queje la mujer.
1: Bueno, eso sí, también.
0: Sí,
1: si deja uno el paquetón de billetes ahí en la casa, Diva, ni se van a quejar. Sí.
3: Dice por acá, buenos días, don Peter. Para pelear se ocupan dos.
1: Por eso, ella y yo, por eso.
0: ¿Por eso?
1: ¿Eh? Pero cuando uno no quiere pelear y ella quiere pelear, ¿cómo le hace uno? Por ejemplo, eso que dijo el niño. Si yo, imagínense que hoy la abuela y el niño me digan, váyase de gira artística porque va a transmitir desde Monterrey. Y que mi mujer quiera pelear conmigo, ¿cómo le hago? A ver, no, es que no puedo ir para allá. Porque mi mujer no va a querer.
0: Ahí, ¿cómo le va a ser?
3: ¿Cómo le va a ser? Muy bien, Diva de México. Exacto. Hoy
0: va a estar este tema, ¿verdad?
3: Está de echar pleito, Diva. Está hecha de echar pleito.
0: Nos vamos a pelear, Esaú Ortega.
3: No me queda duda que nos vamos a pelear.
1: ¿Alcanzamos un último audio rapidísimo, Diva?
0: Sí, échalo.
3: A ver, vamos a ver qué nos dicen. Buenos días.
4: Buen día, doña Lencha.
3: Buenos días, hola.
4: Don Pitirijas.
1: Don Peter, por favor.
4: La Diva, opinando sobre el tema. No, pues sí está complicado. Se ocupa darle por su lado, pero también no tanto, porque sí, todas las mujeres encajan. La neta.
3: Luego te gobiernan.
4: No. Una cosa ni muy, muy, ni tan, tan, ¿verdad? Porque... No, si se deja uno, qué bárbaro.
1: Se le gobierna.
4: Le pican hasta la cola a uno.
1: Ay, no diga eso. Ay, Cani.
4: Sí, pero una cosa equilibrada, porque también darles todo por su lado, no.
3: Sí, tiene que haber un equilibrio.
4: Y como dice el otro amigo, pues sí, yo soy feliz, no, pero no, es que al final, entre más palito caído te miren, se encajan. Entonces,
1: te dice, entre más menso te vean, más se encajan.
4: Sí, darles por su lado. Y
0: te dicen mi alma.
3: Muy bien. Muchas gracias, amigo, por tu opinión. Diva, nos vamos. Que tenga excelente martes.
0: ¿Querías otro audio?
3: Y nos escuchamos el día de mañana.
0: ¿Terminaron picados?
1: Eso, de veras. Ya nos vamos,
0: gracias.
1: Diva.
0: Gracias. Hasta el ratito, Esaú.
3: Adiós. Adiós.
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3: Y nos vamos con esto de banda Los Recoditos, Ando Bien Tomado. Son las 9:01 en Nayarit, 10:01 Puerto Vallarta.

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0: destructivas. Son las 9:07 Nayarit, 10:07 Puerto Vallarta. Saludos para quien, Jos. ¿Nos tenemos algún saludo o algo?
1: Nada, todo bien.
0: Que nos marque en 311-133-2304, que ahorita nos decían, oye, ¿ya bloquearon a la señora Nati? No, no la bloqueamos. Nos marca fuera del aire, pero ya sí, la van a escuchar próximamente.
1: Saluditos a la señora Nati.
0: Ándale, la extrañan, hermosa, regresa.

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1: ¿Qué nos dicen en el tema, niño?
2: ¡Buenos días!
3: Esa persona que se cree que está a un nivel superior económico a los demás por un celular, no quiero saber cómo está mentalmente.
1: ¡Ándale!
3: Se me hace un niño de kinder es más inteligente que esa persona.
1: ¡El niño de kinder más inteligente!
3: Sí, es real, como te ven, te tratan. Hey. Yo trabajé mucho tiempo de mesero y tenía unos compañeros meseros que veían a gente con dinero y hasta se peleaban por atenderlos.
2: No manches.
3: Veían una persona humilde, mecánica, albañil o de estatus más bajo y ni los atendían.
2: No manches.
3: Y a veces esos eran los que te dejaban más propina que los que tienen dinero.
2: Es que lamentablemente como te, o sea, ven a una persona y te juzgan por eso, ¿no?
4: Y aparte sin saber. Se van con la finta, ¿no? Él se ve bien vestido, me va a dejar buena propina, ¿no?
2: Sí, qué mal.
4: Y a lo mejor ni siquiera te va a dejar nada.
1: ¡Son los más codos!
4: Eso.
3: 100% comprobado.
1: 100% comprobado, dice mi compa.
3: Desgraciadamente muchas personas se dejan ir por las apariencias.
1: Por las apariencias engañan, dicen.
3: Está muy mal.
1: Dicen que las apariencias engañan. Mira, el ejemplo claro que les dije. Los charros, la gente antes, las mujeres, ay no, guácala, chicaca, uy, para allá y para acá. Y ahorita,
4: Y hacían el frío, ¿verdad?
1: Hijas, nomás andan viendo agarrarse un charro. Porque ya supieron cuánto vale todo lo que traen.
4: El caballo, nomás.
1: Jocelyn, hay pura sangre, $500,000. Oh. $500,000 son pura sangre. Si no, pregúntenle a mis amigos del Quevedeño para que vean. O los tres toños. Buenos días, hola.
5: Buenos días.
2: Buenos días, hola, Peter, ¿cómo está?
5: Mi locutor.
2: Buenos días.
5: Yo sé.
4: Hola.
2: Yo sé.
5: Fíjate que no estoy de acuerdo con eso. Uh-huh. Como te ven, te tratan. Yo creo que en la forma de pedir está el dar.
2: También,
5: siempre
2: claro.
5: Ha existido eso y claro. La verdad, eso funciona.
2: Sin duda también el cómo tratas a alguien es el trato que vas a recibir, porque hay gente que llega muy prepotente a los lugares, o sea, de verdad ya llegan enojados cuando todavía no tienen un contexto de lo que pasa o lo que está pasando, y los bajas así sonriéndole y tú siendo buena onda y buenos días y todo, y ahí les bajas el balón. Ahí es como ya, pum, porque obviamente la gente que llega, por ejemplo, prepotente a un lugar, espera que se enfrenten y que tú también lo retes para que le dé más coraje. Pero ya tú lo tratas bien, tú lo tratas normal y se bajan.
4: No, sí les da coraje.
1: Pues también les da coraje, pero yo siento que sí les duele más, Jocelyn, porque
4: cuando
1: el que quiere,
4: tratas bien.
1: Como dicen, el que quiere pleito y hay para dos.
4: ¿Usted quiere pelear, dicen?
1: Dicen, ¿quiere pelear? Pues órale.
4: De una vez.
1: No, y a mí que no me lleguen prepotentes porque...
4: los baja.
1: No necesito que los caporales me defiendan, ¿eh?
6: Ah, cabina. Sí, bueno, es cierto que como te ven, te tratan, ¿eh? Porque, mire, yo tengo mi camioneta, pues, del año, ¿no?
1: ¡Vámonos!
6: Y, pues, trabajo rentando lavadoras, pero, pues, me va bien,
2: pero
6: ¿no?
2: Pero te va bien.
6: Y un día me fui en chanclas, mugrosas, como ando diario. Me fui con un vestidito sencillo a Lago Real a comprar algo específicamente de carrera.
2: Ajá.
6: Y la señora que vende... que pida dinero afuera del Telcel.
4: Ay.
6: Me echó unos ojos así de pies a cabeza, juzgando mis chanclas mugrosas.
2: Ay, no.
6: Y yo me reí porque dije, no manches, mija, estás pidiendo dinero. Yo dinero sí traigo en la cartera, cariño. Pero sí es cierto, hasta la de la limosna, me juzgó por mis chanclas mugrosas. No, que a Jocelyn no la quisieron atender.
4: Fíjese. Ay, no.
1: Oye, porque traían las chanclas todas mugrosas.
4: Pero ¿quién ocupa más el dinero? Le digo.
2: Ay,
4: yo,
2: no.
4: Va a decir.
2: Oye, pero también esa gente que está pidiendo dinero también les va muy bien, ¿eh?
4: Sí, ¿eh?
2: O sea, fíjense, no voy a decir mucho, pero hay una persona que pide lana cerca de la radio. No voy a decir quién, no voy a decir dónde, pero cerca de la radio, que la otra vez le estaba diciendo a un compañero, ay, si ocupas préstamos, yo te presto, ¿eh?
4: ¡Ándale!
2: Le estaba diciendo que si le prestaba dinero, le dijo, ay, si ocupas una lana o algo, más háblame y yo te presto.
4: ¡Ay, pobrecito!
2: ¡Hoy no más!
1: Pues es que lo vio el locutor bien jodido.
4: Sí, yo creo.
1: El que lo vio el locutor tendrá hambre, este pobre hombre.

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1: ¿Qué nos dicen los mensajes, Jocelyn?
2: Por acá nos dicen, buenos días, abuelita.
1: Buenos días,
2: niño,
1: hola.
2: Don Pete,
1: hola.
2: Yo, buenos Charlie. Días. Sobre el tema del niño, yo acá en Estados Unidos cada fin de semana salgo y voy a tiendas de ropa. Uh-huh. Y ando en guaraches de 12 correas. Y hasta ahorita no me han dicho nada.
1: ¿No?
2: Y el día que me digan algo por andar en guaraches de 12 correas, les bailo un zapateado enfrente de ellos.
1: ¿Qué les bailo zapateadillo. Bueno, dice por acá, qué bueno, porque la verdad es que en Estados Unidos sí sufren mucho los paisanos la discriminación. Como te ven, te tratan. Dice, buenos días, les cuento que una sobrina trabajaba en una joyería. Entró un señor muy sencillo, como se veía que trabajaba en el campo. Mi sobrina puso su cara de que, ¿y este qué? No se ve que pueda comprar algo de aquí tan caro. Lo atendió amable y el hombre compró una joya de casi 200,000 pesos. 200,000 pesos que le regaló para su esposa porque era su aniversario. Definitivamente tenemos prejuicios sobre la apariencia. Saludos. Imagínense nada más, una persona que llegó pues ella no queriéndolo atender, 200,000 pesos compró en la joya. Dice, hola, buenos días, hermoso programa, Doña Lencha, niño, Don Peter, y échale pura sangre. ¡Saludos, échale pura sangre! Muchas gracias. Dice, en una tienda en Puerto Vallarta, no voy a decir en cuál, dice, no, nos hicieron el fuchi, y yo los miré y digo, si supieran, si mi esposo quiere, ahorita les paga hasta 3 camisas, dice. O sea, ¿eran camisas muy caras o qué onda?
2: Ay, no.
1: Porque hasta 3 camisas, pues ¿cuánto costaban las camisas? Buenos días, hola.
3: Buen día, abuela.
1: Buenos días.
3: Yo sé, niño, Don Pedro,
2: hola,
3: mentira.
2: Hola. Charlie, mira. ¿Te conoce?
3: No. Pues sí existe eso de a cómo te ven, te tratan.
1: Como te ven, te tratan.
3: Tanto tienes, tanto vales, dijera Chente. Pero en lo personal, no.
1: ¿No te ha pasado?
3: Veo a uno con cacahuatito. Lo trato igual, lo atiendo igual. Llega uno con iPhone, igual que el de cacahuate.
1: Le regalas cafés.
3: Y a veces, cuando ya le dices el precio al del iPhone, ajá, a veces rebuzna y al menos hazme un descuentito y caca y calla. Y a veces uno ve a los viejones jodidos de que traen su celularcito ahí jodidón y acá.
1: Y ni,
3: ah, pues,
1: ni pillan.
3: Es tanto, jefe, pero para que se anime, le voy a hacer un descuento del 30%.
1: Ajá.
3: No.
1: Así como es.
3: Cóbrame lo que es, pero que quede bien. Y a veces el que trae el celular más jodidón, o sea, más o menos, pues, que no trae el iPhone, ajá, es el que trae la mera marmaja, ¿eh?
1: Pues claro.
3: Me ha tocado que de esos viejones que parece que humilditos acá y traen la pura paca. Y los otros pidiendo descuento, los del iPhone, por eso. No, aquí parejo.
1: El iPhone pidiendo descuento.
3: De que existe, existe. El mucha gente, claro, sí es así de que a como te ven te tratan, pero en lo personal yo no.
1: Muy bien.
3: A todos parejos, a ricos o pobres les hablo igual.
1: Mira, Jocelyn.
2: Así tiene que ser.
1: Así es, abuelita, niño y todo el público. Charlie, que ya se fue. El que tiene dinero no tiene que andar presumiendo. No tiene que andar comprando su café caro, ni el iPhone más caro, ni el carro más rápido, ni que el Ferrari. No. El que tiene dinero no tiene la necesidad de andar presumiendo. Al contrario, Jocelyn, prefiere uno pasar desapercibido.
2: Y son las personas más sencillas.
1: Y somos las personas más sencillas.
2: Claro.
1: Y habla como
2: él,
1: somos.
2: Él jura.
1: Y somos las personas más sencillas del mundo. Y a todo mundo queremos. Y no andamos presumiendo que tenemos dinero, ¿no?
2: Somos humildes,
1: gracias a Dios. Bueno, vámonos con música y ahorita regresamos. Gracias a Dios somos humildes, ¿eh?
2: Y así seguirá.
1: Y no andamos viendo de arriba para abajo. Al contrario, vemos de medio para adelante. ¿Qué es eso? ¿Qué es eso? Vámonos, güey, hace mis besos.
4: Por

0: vamos, una pausa y regresamos. 311-150-8068 si quiero opinar con el tema el día de hoy. Pausa y volvemos.
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0: 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Pausa, volvemos.
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Muchas historias nos están contando el día de hoy. ¿Cómo te ven? ¿Te tratan? ¿Te ha pasado alguna situación similar? Cuéntanos el día de hoy. En un momento regresamos. Muchas historias. Ahorita volvemos con ellas. Gracias.

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1: Tenemos mensaje, Jocelyn.
2: Así es. ¿Qué dicen por acá? Buenos días. ¿Me puede felicitar a mi hija Jenny Rivera, que está cumpliendo años?
3: Ándale. ¿Así llama Jenny Rivera?
2: Pues así puse en el mensaje.
4: ¡Feliz cumpleaños para Mariposa de Barrio!
1: Peter.
4: Jenny Rivera, abuelita.

0: felicidades para Jenny Rivera.
1: Puedo desear es que te vaya mal.
2: Así pero se no llama, es esa Jenny.
0: No es esa Jenny, don Peter. Pues no le hace su tocaya. Felicidades para Jenny Rivera, muchas gracias. Buenos días, hola.
3: Buenos días, don Peter.
0: Buenos días. Buenos días.
3: El niño locutor y todos los que están por ahí.
0: ¿Qué dice?
3: Respecto al tema del, de la, del iPhone.
0: La del iPhone.
3: Esa muchacha no traía saldo, lo sacó a pagos. Y para rematarlos del restaurante la regalaron en café porque se veía bien hambreada. Saludos para el chalán César de aquí de con el ingeniero. Que anda por ahí.
0: ¿Dónde?
3: Echándole la mano al maestro Rafa.
0: Órale, saludos para ellos. Oye, le dijeron, como se ve que gastaste mucho dinero en ese teléfono, no ha de traer ni para el mendigo café. Pues te lo vamos
2: era
0: a regalar.
2: De cortesía, ella dijo, me lo regalaron por mi iPhone.
4: Buenos días, abuelita.
0: Buenos días.
4: Don Peter.
0: Hey.
4: Véndame su caballo, está buenísimo para el chorizo.
0: Ánimo, don Peter. Quisieras tener un fin de semana este pura sangre.
2: Quisieras.
0: Está bueno para el chorizo ya. Dice, buenos días, hola a todos, muy buenos días. Para no irnos tan lejos, simplemente con los botaneros en el norte del estado, en Semana Santa, desde que te ven llegar en camionetas con placas de California, Arizona, o cualquier coche con placas de Estados Unidos, dejan de atender al consumidor local. Todos sabemos por qué. No, no puedo creer eso.
2: No creo,
0: no,
2: yo tampoco.
0: Eso no pasa. Eso pasa en los botaneros. A ver, díganos a la gente de Caponeta.
2: De Tecuala.
0: De Tecuala, a Caponeta. Buenos días. Hola, buenos días.
5: Buenos días, buenos días.
0: Buenos días.
2: Buenos días.
5: Niño locutor.
0: ¿Qué onda?
5: Don Pitirijas.
0: Don Peter, por favor, nomás.
5: Doña Lencha.
0: Hola.
5: Pues en cuanto al tema,
0: ajá.
5: También aquí en Mexpan.
0: ¿En Mexpan?
5: Mexiclán del Río.
0: Ajá.
5: Había una señora.
0: A ver.
5: Que a cada año, cada año, ponía a uno de sus ayudantes a sacar unos costales que estaba repleto en un cuarto de su casa.
0: ¿De qué?
5: Repleto, repleto, llenos como si fuera maíz, pero en lugar de maíz,
0: ajá.
5: Eran puros billetes.
0: No.
5: Y es una historia verídica esa.
0: No manches.
5: Cada año ponía uno de sus ayudantes.
0: ¿Era sobrina del Chapo?
5: A sacarlos para que les diera el sol.
0: Ah, caray.
5: Repletos de.
0: Para que le diera el
5: costales
0: sol.
5: Te estaba ese cuarto, dice no, la gente.
0: ¿Y
5: es una anécdota que se platica y es verídica porque las personas mayores también lo cuentan con la misma sintonía.
0: Guardaba del dinero la señora en costales. Oye, ¿pero a qué se dedicaba la señora para que tuviera tanta lana?
2: Pues ahí los ha de haber guardado, ¿no?
0: Dice esta, y la señora se miraba bien humilde. ¿Pero qué se dedicaba a hacer? A ver, pásanos el tip.
2: El contacto también.
0: El contacto de la señora. No, pues yo que sí, se hace muchos años ya haber muerto la señora, ¿no?
2: Ah, bueno.
0: Pero a lo mejor los hijos, abuelita, a ver a qué se dedicaba la señora.
2: ¿Les dejó los costales?
6: Buenos días, doña Lencha. Buenos días, niño.
0: Buenos días.
6: Y buenos días a mi abuelito, don Peter, don hoy, Peter Panda, hoy, don hoy. Pedro Maroma.
0: Nomás escuchan el audio humilde del ruso y dan ganas de no pasarlo al aire.
2: Como lo escucha, lo trata, ¿verdad?
0: No seas grosero. Ahí está el claro ejemplo que aquí discriminan al ruso. Escuchan el auto jodido y no dan ganas de pasarlo. No manches, don Peter.
6: Se me olvidó mandarle mensaje temprano, don Pitirija.
0: ¿Dónde andabas, pues?
6: A ver si alcanza a salir mi audio, don Pitirija.
0: No, pues,
6: don Peter, ¿cómo están todos ahí en cabina? Espero que anden de maravilla y al cienón, ¿cómo no? Al cien con la gallada brava de la radio, la patrona y de la mejor, ¿cómo no?
0: Saludos,
6: Peter, y a ver si me pudiera mandar, por favor, una buena y sabrosa cancioncita.
0: ¿Cuál?
6: El alacrán tumbando cañas, cómo no. Y mándeme un saludito, don Pire. Pasó para ruso de... Al ruso.
0: El ruso con su audio humilde, con su cacahuatito. Pero aquí anda.
2: Mandando audio.
0: Y no lo discriminamos. Dice, buenos días, abuela, don Peter, niño. Sobre el tema, a veces queremos aparentar lo que no somos. Y desafortunadamente aquí en nuestro hermoso México, así como te ven, te tratan. Una cosa es el iPhone que sea caro, dice, una cosa, el iPhone es caro de contado. Imagínense a crédito, sumando los intereses, nomás con decirte que prefiero comprar una moto que cuesta casi lo mismo a crédito y me sirve más. Y ese que digo, que dijo del pura sangre, don Peter, es pura envidia, dice. Me ponen la canción del laberinto, el del payaso, dice. Don Peter sabe de caballos y va a saber quién es. Saludos, feliz, excelente martes. Es que no saben cuánto. ¿Cuánto crees que cuesta un caballo, Jocelyn?
2: Ay, no tengo idea. 500 mil.
0: No, no, bueno, sí, hay de muchos, pero más o menos uno así, así, uno baratón, ¿cuánto crees?
2: Ay, oiga, no sé.
0: Una vaca, ¿cuánto cree que, abuelita? Bueno, usted sí sabe. Niño, ¿cuánto crees que cuesta una vaca? ¿Una vaca, becerro o vaca?
2: Ay, ustedes,
0: no, no, una vaca.
2: Yo...
0: No sé, no tengo idea. No, no sé, no sé, unos 20 mil pesos. El niño no sabe ni qué es lo que habla. ¿Cuánto cuesta una vaca? Mínimo, mínimo, mínimo, Jocelyn, 50. Mínimo. Mínimo, una vaquilla más o menos que la quieres pan gorda, 50 mil pesos te va a costar.
2: No, y más la comida y todo eso, no, no.
0: En
2: no.
0: Dos meses, con unas vaquillas, te andas gastando 20, 30 mil pesos,
2: sí,
0: en comida.
2: Claro.
0: Entonces, no me vengan a decir que, ay, que no, no saben, ¿para qué hablamos, verdad? Vamos con más, mejor.
7: Bueno, por acá nos dicen mensajes, buenos días. Dice, buenos días, don Peter, cuando esté enojado hay que salirse, cuando regreses ya está contenta, nos dicen. Buenos días, ya bloquearon a doña Nati, dice que no la he escuchado.
2: No.
7: Dice, buenos días a todos en cabina, es cierto. Niño, a mí me consta, yo venía de la clínica 19 de Mezcales, me bajé en Las Glorias de lado de Villas Vallarta y ahí está una base de taxis. Le dije, ¿cuánto me cobraba por Campestre? Las Cañadas generalmente me cobraban 120 y son 12 kilómetros de ahí a mi casa. No quiso traerme, yo andaba en muletas. Ellos prefirieron gringos porque Las Glorias al malecón cobran $50 por solamente 3 o 4 kilómetros.
2: Ay, no.
7: Entonces pedí un vehículo de plataforma y me costó 100 pesos. No hagan eso, compañeros.
2: No.
7: Amigos, taxista, yo sé que nos escucha mucho taxista. Es muy feo eso que te discriminen porque, ay, es que este nos va a dar más, pues... Porque cuando temporada baja, pues a todos necesitamos, ¿no? También.
2: Sí,
7: claro.
2: Oye,
7: sí, no lo si hagan, por favor.
2: Mucho.
0: Oye, sí, pues de dólares.
8: Desgraciadamente, tu tema, abuelito, niño locutor, uh-huh. Abuelita Lencha.
7: Sí.
8: Dios. Así siento que me ve a veces don Peter. Me trata mal y me juzga y
0: ya,
8: no me conoce.
0: Eso.
8: Mi corazoncito, ¿cómo lo tengo? Ya, ahora es cierto. Es cierto eso del tema.
0: No le pongas fondo.
8: Como te ven, te trata.
7: Está grosero.
8: Yo soy de reparto, a veces.
0: Quítale el fondo.
8: Y es más fácil que una persona, por así decirlo, de casita sencilla, de trabajo mal pagado, me dé una propina a una persona que tiene billetes, una casota grande, lujos y toda la cosa. Hasta los mismos empleados se vuelven medios malos en ese sentido, porque te ven de pies a cabeza como si no valieras nada.
7: Pero fíjense, todo depende de la persona. Yo he conocido gente con mucho dinero que es muy bondadosa también.
2: Sí, sí, es cierto.
7: Que he visto que ayudan mucho también. O sea, yo creo que el tema no es... Pasa normalmente cuando como te ven, ¿no? Como te ven, te tratan, eso sí es una realidad.
2: Sí.
7: Pero no podemos generalizar de que todas esas personas que tienen dinero o que la gente humilde es la que más da, ¿no? Muchas veces también hay gente que tiene dinero y que apoya mucho, don Peter.
0: Pues sí, pero lamentablemente nos reconocen menos.
2: ¡Ay, sigue!
0: Bueno, vamos con música, ahorita regresamos. Nos quieren menos.
2: ¡Ya!
0: Sí, estamos discriminados los que tenemos lo que Dios nos ha dado. Vamos con música, ahorita regresamos. Mucho mensaje el día de hoy. En ese tema polémico...

0: Jenna.
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0: así pintábamos pa' grandes. Pero al final quedamos a debernos.
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2: Rapidísimo, nos vamos con mensaje, niño.
3: Buenos días.
4: Eric, el jardinero.
3: ¿Qué onda, Eric?
4: No, me han tratado mal. Mientes, algunos clientes.
3: ¿Clientes se han tratado mal?
4: Y en algunas tiendas de repente si me miran como en la cara de...
3: Ay, qué mal.
4: Pero bueno, hay gente que se cree mucho, ¿vale?
2: Se creen mucho.
4: Aunque los negocios no son tuyos, porque ya me han tocado.
2: Aunque no sea tuyo el negocio.
4: Como ven.
2: La verdad.
3: Eric, ustedes lo escucharán y muchas veces nos han dicho, oye, ¿andará borracho el Eric? No, es un joven que tiene parálisis cerebral y él anda en un triciclo, por eso habla de esa manera, ya lo hemos explicado muchas veces. Y lamentablemente, Eric, qué mal que te traten de esa manera, viendo en la condición en la que estás, y no deberían de tratarte ni diferente, o sea, tratarte por igual. Eso es lo único que se pide, que se trate a la gente por igual.
5: En donde sea.
3: En donde sea. Obviamente que tienes que tener las condiciones en tu negocio para que Eric pueda estacionarse, pueda subir su vehículo, pero no pedimos un trato especial, pedimos que traten a la gente por igual.
6: Buenos días. Acerca del tema, fíjate que yo soy un servidor público.
3: Sí.
6: De un negocio.
3: Un negocio.
6: Y bien dices tú, como te ven, te tratan. Uh-huh. Pero en el negocio nosotros trabajamos mucho para dependencias.
3: Ah, muy bien.
6: El DIF y otras así.
3: Ajá.
6: Entonces me hablan a mí y me dicen, oye, hay un apoyo, hay que apoyarlos del DIF. Y fíjate, niño, que he tenido una experiencia muy, muy buena.
3: Ok.
6: Abuelita.
3: Sí.
6: Con Peter. Porque hey, ellos, por más sencillos que sea, yo los trato igual, les doy el mismo trato.
3: Ah, y creo que hay otro mensaje sobre ese audio, ¿verdad, niño? Por acá creo que se me perdió ahorita. Ponme un punto, por favor, para ubicar tu audio y ponerlo. Buenos días.
6: El mismo trato con dinero. Sin dinero.
3: Ajá, ok.
6: Se me cortó, se me soltó el dedo.
3: Sí, no te preocupes.
6: Y siempre la gente más sencilla, cuando termino de darles el servicio, me dejan para el refresco. Y yo no lo hago porque son gente que necesitan el apoyo.
3: Sí, sí, sí.
6: Y trato yo con dinero, yo los trato igual. Y la gente adinerada, a veces ni las gracias me da.

0: ¡Sas!
1: Gracias, o si no, hasta luego, y se retira.
0: Y ya, vámonos.
1: Y ya. Por eso, como te ven, tratan, sí, pero a veces tú tratas, pero siempre está entendido que la gente sencilla es la que más...
2: Que más agradece, ¿no?
1: Que la gente dinero.
2: Claro, más agradece. Muchas gracias por tu mensaje. Lo entendimos perfectamente de lo que te refieres. Buenos días, hola.
0: Buenos días.
3: ¿Qué tal?
0: ¿Qué tal?
3: Buenos días.
0: Buenos días.
3: Niño. Hola. Don Pitirijas. Échale pura sangre.
0: Don Peter, por favor.
3: ¿Cómo están? Yo una vez fui a Marina Vallarta.
2: Ajá.
3: A cenar con mi familia.
0: ¿Dónde están los ricos?
3: Mi esposa y mis dos hijos y yo.
2: Ajá.
3: Y pues había un poco de extranjeros ahí, ¿no? Y nos dieron la última vez allá, como la que la de los mexicanos,
0: ¿no? Allá al fondo, donde no se vean.
3: Y resulta que nos tocó ahí enfrente de unos americanos.
2: Ajá.
3: Y ya, ¿no? Pues casi pagamos igual. Entonces, pues yo, la muchacha, hasta eso me atendió muy bien.
2: Ok.
3: ¿No? Nos atendió muy bien a mí y a mi familia, pues obviamente porque es pues, el servicio, ¿no?
2: Claro.
3: Y me acuerdo que le dejé, pues, una buena propina, ¿verdad? Y cuando recogió los otros platos y los vasos de ahí, le dejaron 50 pesos nada más a ella. Y ya se regresó y me dijo, oiga, ¿sabe qué? Discúlpeme, la verdad es que yo los juzgué, me dijo.
2: Ah,
3: los juzgué de que no me iban a dejar propina.
2: No,
3: y la verdad me dejó con el ojo cuadrado, oiga, dice, de verdad, discúlpeme.
2: Vergüenza.
3: No, no te preocupes, le digo, no pasa nada, le digo, gracias, la verdad, tú te lo mereces. Le digo, ¿verdad? Porque hasta eso nos diste una buena atención. Sí. ¿Verdad?
0: Pero ya sí, lo estaba juzgando.
3: Sí, la muchacha se fue con la finta de que los americanos le iban a dejar buen dinero y le dijeron que no, que era todo. Que era todo lo que le iban a dejar porque no andaban con más efectivo.
0: Así la aplico yo, no traigo mucho efectivo.
4: Pero lo reconoció.
2: Lo reconoció por lo menos y no te trató mal, ¿no?
4: No.
2: También. Dice, buenos días a todos en cabina, abuelita Lencha, don Peter Niño, Jocelyn Charlie, a todos.
4: Hola.
2: Que hacen posible este programa. En una ocasión llegamos a una gasolinera en un bochito con mi hijo y al lado una camioneta del año bonita. ¿Y qué les cuento? Que la despachadora ni caso nos hacía. Y al de la camioneta le limpió el vidrio, le ofreció revisar su camioneta, al último ni propina le dio y dice mi hijo, ahora para que se le quite, no le voy a dar. Y un cuñado de mi esposo le pasó que tenía un Suru y llegó un viejito, dice, todo mugroso y le dice, ¿cuánto por tu carro? Y que le contesta, 35,000 y sin moverme ahorita, dice, sin moverme, obvio, no lo vendía, pero así le dijo, y el viejito que saca el montón de billetes.
0: Ah, ¡eh, sácalo, te ya dijiste!
2: Y que se lo compró, y no le quedó de otra más que vendérselo.
0: Le vendió un carrito.
4: Siento que le perdió.
2: Dice, por hablador, dice ahora, saludos. Bueno, pues ahí está, pensó que no le iba a tener para comprarlo. Dice, a mí me pasaron dos cosas, y lo que oigo, la mayoría pasa en Puerto Vallarta. Dice, una vez un cliente mío, soy laminero de carros, estaba esperando su troca de 1,300,000 pesos y me preguntó, ¿dónde puedo comer? Traigo hambre. Aquí a dos cuadras le dijo, hay un restaurancito. ¿Dónde van a creer que no lo quisieron atender porque lo vieron en short? Guaraches cruzados, dice, y playera blanca. Bien encabritado, dice, fue a reclamarles. Porque los mandé, dice, fui a reclamarles porque les mandé un cliente y les dije, bola de tarugos, ese señor tiene un departamento en Marina Vallarta y va, dice, y con lo que trae en la bolsa le anda comprando hasta el negocio. Donde desde esa vez, dice, ni yo voy a consumirles ese restaurante. La verdad es que ahí lo juzgaron, ¿verdad?
4: Sí.
2: Y el señor con un departamento en Marina, don Peter.
4: No sabiendo.
0: Dice, así se llama mi hija Jenny Rivera, pero tiene 22 años. Dice, en otra ocasión me tocó... Bueno, vamos a leer otro porque acá está otro mensaje. Dice, excelente mañana, gracias a Dios, no me ha pasado. Lo que sí, el saludo, dice, el saludo. Llego a una tienda de puros, dice, donde realizan mis compras y hay gente que no contesta el saludo. Y me les quedo viendo y les digo, dije, buenos días.
4: Nosotros.
0: Y solamente así contestan, dice, pero por otra parte, tengo hijos pequeños y que cada momento les reclamo. Traten a las personas como a ustedes les gustaría que los traten. Muy bien dicho, la verdad. Bien dicho.
4: Así es.
2: Dice por acá, Secretariat llegó a valer $6,000,000. No sé qué es eso.
0: Secretaría fue un caballo, Jocelyn, de los 70s, que era un caballazo, pura sangre, bonito. Se convirtió en un novillo campeón de triple corona en Estados Unidos. Y valió hasta 6 millones de dólares.
4: ¿Cuánto?
0: 6 millones de dólares, sácale cuentas.
4: Sácale
2: cuentas. Dice, buenos días a todos en cabina, aquí estamos en la caponeta. Bueno, gracias. Por acá, otro mensaje, don Peter. Ya para despedirnos, nos mandan un video donde nos dicen, genética pura para semental. El que guste en 30 mil pesos y nos manda un montón de becerros ahí, don Peter.
4: Están bien bonitos.
2: Mira, qué bonitos becerritos.
0: Y genética pura, ¿eh? 30 mil, ¿cuál quieres? Fíjate, ahí nomás, cuéntale, niño, ¿cuántos hay?
2: Pues así más o menos los que vimos, fácil, fácil, unos 25.
0: ¿25 por 30?
4: Mucho.
2: Como más de 700 mil pesos.
0: Más de 700 mil pesos en ese video que nos están mandando, Jocelyn. Más de 700 mil. Dice, ay, cochinos becerros. Ya quisieras tener uno.
4: No, tan bonitos.
0: Con un becerro me compro el iPhone.
4: O dos.
0: O dos o tres. Y te compro hasta la sonrisa, niño.
2: Páguemela.
0: He tenido, de veras.
4: Chistosito.
0: Chistosito. Salió chistoso, de veras.
2: Bueno, nos vamos, gracias. Que tengan lindo día. Muchas gracias a todos los que participaron y lamentablemente eso pasa, pero evitemos eso. Evitemos a tratar a las personas como los ves, porque no sabemos las sorpresas que nos vamos a llevar. Por último, en una ocasión me tocó a mí saliendo del trabajar, nos fuimos a un bar de Marina y cuando quisimos entrar, que no nos dejaron porque llevábamos el uniforme, me dio tanto coraje que les pedí las carteras a mis amigos y les grité, hijos de su... Así les gritó, no voy a decir las palabras, de puro coraje, dice, y que al final ellos se fueron para otro lado y que les enseñaron las carteras, por traigo más dinero hasta para comprarte el restaurante.
4: ¿Tú qué sabes?
2: ¿Qué sabes? Ay, no, qué mal. Bueno, muchas gracias a todos los que participaron el día de hoy y pues no, traten a las personas como dijo el mensaje, como les gustaría que los traten.
4: Así es.
0: Adiós, Jocelyn.
4: Adiós a todos.
0: Adiós, gracias,
4: Jocelyn.
0: Nos escuchamos
4: mañana.
0: Gracias, abuelita Lencha hermosa.
4: Ay, sí, qué bonita.
2: Mira, qué sonriente hoy.
0: Gracias a todos, público hermoso, los queremos.

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1: Son las 10:04.
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3: La Fiscalía General de Nayarit informó que permanece atenta a la investigación federal relacionada con el hecho aéreo registrado este domingo, mientras elementos de la Policía Estatal mantienen preservada la zona para facilitar el trabajo de las autoridades. Habla Ludmila Heredia, fiscal del estado.
4: Luego, en una situación informa comentarles, pues ayer hubo un lamentable hecho aéreo, el cual está siendo procesado por autoridades federales, de los cuales la Fiscalía estará atenta para recolectar los indicios, los cuerpos, y la Policía Estatal ya está preservando la escena. Pero decirle, gobernador, que no vamos a parar la investigación hasta establecer si con los trabajos de excepciones y los de inteligencia tenía como objeto atentar contra su vida. Nosotros desde el Fuero Común haremos los cruces y seguiremos trabajando con los testigos colaboradores que están detenidos.
3: Este martes 6 de octubre, Nayarit tendrá ambiente clausurado con temperaturas máximas de 30 y 35 grados Celsius. Se pronostican chubascos y lluvias puntuales fuertes, principalmente en el norte del estado, acompañados de posibles descargas eléctricas. Las lluvias podrían generar encharcamientos y aumento en los niveles del río y arroyos, por lo que se recomienda tomar precauciones, especialmente en zonas vulnerables. Reporto para Noticias por la Radio, Fernanda Basura.
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0: 93 FM, soy Jocelyn Fernández
1: y Mariam Castro, y están en Me Las Pides en Corto a través de la mejor 99.3 de FM, aquí no más.
0: Chicos, bienvenidos, martes 6 de octubre y ya son las 10:07 de la mañana.
1: Muy buenos días a todos, que tengan un muy bonito martes, donde quiera que estén, en su carro, en su trabajo, en su casa, donde sea que nos esté escuchando. Esperemos y tenga un bonito día. Jocelyn, ¿qué día es hoy?
0: Hoy es martes de coquita.
1: Uy, con la mejor. En un momentito más le vamos a decir el punto exacto de la ciudad donde vamos a estar regalando ricas coquitas bien frías para que usted pueda pasar por una y se refresque su día, porque en Tepic ya está haciendo mucho, pero mucho calor.
0: Así es. Oigan, amanece haciendo frío para esas personas que madrugan bien tempranito y ya están en la calle. Ya nosotras ya salimos a las 8, ya no hace tanto frío.
1: Ay, sí, pero no en la mañana, así con tu cobijita, así, bien rico, a gusto. Y te tienes que levantar a trabajar.
0: Ay, ya lo sé. Chicos, vámonos a una cancioncita y ahorita les vamos a decir... Bueno, de una vez...
1: Hay que decirles porque capaz y ya nos vamos.
0: Exactamente. Nos vamos a ir a regalar las coquitas, nada más y nada menos que...
1: ¿Qué?
0: Avenida Insurgentes, esquina con Avenida Jacarandas. Por allá vamos a andar, por allá nos va a encontrar... En unos momentitos más ya nos vamos a ir para allá y les vamos a estar informando de todo.
1: Ya escucharon a Jocelyn, Insurgentes y Jacarandas, allá por donde estaban construyendo los estadios, para que usted pase por su rica coquita, saludarnos, bailar un ratito con usted. Así que lo esperamos por allá, Jocelyn. ¿Pero
0: así
1: qué
0: es.
1: Canción tienes para todos nosotros?
0: El día de hoy
1: el
0: vamos
1: día de
0: a escuchar
1: hoy.
0: Yo y la Luna, de Herencia de Grandes. ¡Súbele!
1: ¡Ay!

0: Continuamos con más a través de La Mejor 99.3 FM. Ya son las 10:12 de la mañana y Mariam nos tiene una información muy importante.
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0: Chicos, continuamos con más. ¡Ay, a ver, Mariam, nos va a decir otra cosita!
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0: ¿Qué pasó, Mariam? ¡Te me estás ahogando, mi reina! 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
1: 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Sorry, discúlpenme, es que me ahogué un momentito, pero ya nos vamos.
0: Ya nos vamos a la calle.
1: A repartir las coquitas. Le repito, Avenida Insurgentes, esquina con Jacarandas.
0: Así es que ya lo sabes, seguimos con más a través de La Mejor 99.3 FM.
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0: 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Son las 11 con un minuto. 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

0: Desde la mejor 99.3 de FM, ya estamos aquí bien listas para comenzar a repartir estas ricas coquitas, Jocelyn. A todos los carros que pasen, que nos saluden, van a refrescarse el día con una rica Coca-Cola.
1: Así es que ya lo sabe, el día de hoy nos encontramos en Insurgentes, esquina con Avenida Jacarandas. Aquí nos va a encontrar el toldo de la mejor, mucha música y mucho ambiente. Pero un ratito más, todavía no están heladas, no se me preocupe por eso. 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
0: 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Pero ¿qué les parece si continuamos con más música en la mejor 99.3 de FM?
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0: vamos con más y que se note que andamos muy de buenas. Oigan, ya nos encontramos en Avenida Insurgentes, esquina con Jacarandas, listos para entregarles las coquitas bien heladas. Todavía se están helando. Tranquilos, tranquilos, si nos ven y va a pasar por Insurgentes, por Avenida Jacarandas, aquí nos va a encontrar y le va a tocar una coquita bien helada. 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Oigan, además de que les recuerdo que este próximo 31 de octubre tendremos Dulce o Susto, pero María me les va a dar más información de eso.
1: 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Pero los seguimos invitando a que pasen por su coquita bien fría aquí a Avenida Insurgentes, esquina Jacarandas. Aquí vamos a estar con el toldito de La Mejor, la regaladora y todos bien listos para refrescarles su día. Continuamos con más en La Mejor 99.3 de FM.
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1: 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Son las 11 con 59 minutos.
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3: En Santiago Ixcuintla, el empresario y agricultor de Villa Juárez perdió la vida y su esposa resultó gravemente intoxicada, presuntamente tras inhalar humo de una planta generadora de electricidad que habría sido utilizada durante un apagón. La pareja se encontraba dormida cuando el humo habría ingresado a la habitación. El hombre fue encontrado sin vida, mientras que su esposa fue trasladada de emergencia a un hospital. Las autoridades investigan las circunstancias del hecho. En Acaponeta, Ignacio Madera Noriega rindió protesta como presidente municipal sustituto. Tras asumir formalmente el cargo, durante el acto se destacó que dará continuidad a los proyectos en marcha y la atención de los servicios para la ciudadanía. En Tepic, mujeres privadas de la libertad del Cerezo Femenil, La Esperanza, recibieron atención odontológica durante una jornada realizada por la Secretaría de Seguridad y Protección Ciudadana y el DIF estatal. Las internas recibieron servicios como limpiezas dentales, aplicaciones de resina y extracciones. Además, el DIF estatal donó 100 cepillos dentales para fomentar la higiene bucal. En Ixtlán del Río fueron identificados los dos tripulantes que perdieron la vida tras el desplome de una avioneta en la zona serrana del municipio. Se trata del comerciante Óscar Quesada y el copiloto Ricardo. La aeronave fue localizada cerca del poblado de Los Mezquites, hasta donde acudieron elementos de seguridad y cuerpos de emergencia. Autoridades investigan las causas del accidente. En Compostela, una mujer fue rescatada del mar en la playa Los Ayala, luego de presentar dificultades para respirar tras ser retirada del agua. Elementos guardavidas realizaron maniobras de reanimación cardiopulmonar y lograron estabilizarla antes de trasladarla a un hospital. De manera preliminar, se informó que presuntamente se encontraba bajo los efectos del alcohol. En Bahía de Banderas, el Hotel Escuela Gran Ayar de la Universidad Tecnológica alberga el mural Corazón Wixárika, creado por el artista nayarita Humberto Valderrama Díaz. La obra incorpora chaquira y bordados en volumen para representar elementos de la cultura wixárika y rendir homenaje a su tradición artística. Reporto para Noticias por la Radio, Fernanda Basulto.
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1: Amigos de la mejor 99.3 FM, La Gamiño está al aire con todos ustedes el día de hoy. 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
1: 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Yo soy Montserrat Gamiño, regreso a los controles a cabina y en un momento más nos volvemos a escuchar.

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15: Estoy de vuelta con todos ustedes ya a las 12 con 30 minutos exactamente, señoras y señores. Aquí nos teletransportamos, claro que sí. Bendito sea Dios que las distancias aquí en Tepic 2 son tan largas, oiga. Qué bueno, somos bien afortunados en eso. Si no, imagínense si así venía volando, oiga. Pero bueno, ya estamos aquí de vuelta con todos ustedes. 12 con 30 minutos y ya no estoy sola porque hoy tengo entrevista ni más ni menos que con los chicos de Doble Sentido. ¿Cómo están, chicos? Hasta aplausos y toda la cosa les puse.
16: Fíjate, mucha gente, ¿ah?
15: Mucha gente. ¿Cómo están? Platíquenme. A ver, primeramente preséntense. Queremos conocerlos, queremos saber quiénes están aquí en estos dos micrófonos de cabina. A ver, de este lado, ¿cuál es su nombre?
16: Mi nombre es Brandon Razón. Okay. Vocalista y primera voz, es lo mismo, ¿ah?
15: Ándale, primera voz. ¿Y de qué lado?
17: No, pues yo me llamo Saúl Martínez y soy el baterista de Doble Sentido.
15: Ándale, el baterista y la voz principal. ¿Qué tal, eh? Oigan, chicos, pues yo estoy muy encantada de que estén aquí acompañándome en cabina. Teníamos entrevista con ustedes. Queremos que me cuenten todos los detalles de todo lo que están ustedes haciendo con Doble Sentido.
16: Pues ahorita principalmente creo que tenemos ahí un temita en la radio.
15: Ok.
16: Está de ti, creo. Ya tiene ratito ahí en la radio sonando. Proyectos, pues que tocadas. Próximamente grabaciones, pero así lo más fuerte ahorita es la cancioncita esa que tenemos ahí en radio.
15: Ándale, o sea, ustedes andan con todo. ¿Andan en redes sociales también?
16: Sí, redes sociales, Facebook, Instagram, todo. MySpace, Tinder.
15: Ándale, Metroflog.
16: Ándale, todo eso. Todo
15: también Metroflog, también sí, los sí, podemos sí. encontrar. Oigan, chicos, ¿cuánto tiempo tienen de trayectoria? Platíquenme.
16: Nosotros tenemos una trayectoria aproximadamente de unos 4 años ya como Doble Sentido. Más
15: okay,
16: o menos.
15: 4 años ya. ¿Y cómo fue que iniciaron?
16: Pues es que, bueno, yo principalmente soy el encargado de la agrupación.
15: Ajá.
16: Yo empecé en otro proyectito que se llamaba Primer Decreto, algo así. Oh, ándale, esa
15: ay,
16: es.
15: Ay, ya está sonando. Ok, entonces, a ver, ¿me decías que qué? ¿Cómo iniciaron?
16: Yo soy el encargado del grupo. Ajá. Doble Sentido. Yo estaba en otra agrupación.
15: Ok.
16: Que, bueno, principalmente me invitaron a una agrupación de Jalisco, se llamaba Primer Decreto, no sé si por ahí la recuerde la gente.
15: Ajá.
16: Y ahí estuve unos 3 años, creo.
15: Órale.
16: Ya después nos separamos, como todo, hay conflictos. Y se empezó a buscar un nombre, ¿cómo se dice? Más personas para concretar otro proyecto. Ajá. Nos llegamos a llamar categoría 5 y luego los 5 de abajo y ¿sabe qué tanto?
15: Oye,
16: ya
15: ve, pues como han tenido varios nombres y toda la cosa.
16: Sí, hasta que se llegó a Doble Sentido.
15: Ok.
16: Que fue como que el que ha estado más pegador, pues más así como más... para recordarse, ¿no? Tiene como que más...
17: Pegajoso, ¿no?
16: Sí, pegajoso. Sí.
15: Oye, y hablando de pegador y toda la cosa, sí la han hecho, sí la han pegado.
16: Sí, más o menos. Ahorita la gente, bueno, pues entre amigos, igual. Es como todo. Cuando uno empieza, pues la gente, pues este güey medio sabe cantar.
15: Como y ya, que sí le hace.
16: Sí, ya, por ejemplo, lo dejan de ver a uno un tiempo y ya, ya se enseñó, ya esto, y así como que, pues... Pero es lo que a uno le gusta, lo apasiona, entonces hay que hacerlo.
15: Y se nota, chicos, ya me lo mencionabas, 4 años, ya tienen en esto de la música, es algo que les gusta, que les apasiona. Ya está sonando aquí, por supuesto, en la mejor 99.3 de FM, ya está sonando ni más ni menos que su reciente éxito.
16: Éxito y composición mía, ¿eh?
15: Y composición tuya, de doble sentido. Esto se titula De Ti, la tenemos de fondo, que también tiene una tonadita bastante buena, romanticona. Platícame, ¿en qué te inspiraste? ¿Qué estabas pensando? ¿O a quién le dedicaste esta canción? A ver, vamos a sacar los trapitos al sol. Hay polémica.
16: No, pues como todo compositor siempre hay inspiración en todos lados, ¿no?
15: Ok.
16: Todos lados. Principalmente la mujer, yo creo que es una inspiración muy vasta para los compositores. No sé si has visto Se Desamor.
15: Su mayor inspiración somos las mujeres.
16: Sí, de hecho quiero mandar un saludo a quien me hizo la melodía.
15: Yo creí que a la que provocó esta canción.
16: No. Quien hizo la melodía, mi amigo Irán de los Santos se llama.
15: Okay.
16: Él está en Estados Unidos ahorita.
15: Saluditos para él.
16: Y él le gustó la canción. Fíjense, esa canción le gustó. Y me dijo, güey, yo te hago la música del acordeón.
15: ¡Órale! Y él súper le puso bien.
16: Por eso le mandé esa versión aquí a la radio.
15: Ok. No,
16: siento
15: pues
16: que tiene una esencia el acordeón ahí.
15: Bastante buena. Es una combinación de instrumentos muy, muy buena. La verdad es que los felicito, chicos. ¿Tienen alguna presentación, algún evento en puerta?
16: Sí,
15: o nada más
16: justamente
15: está
16: este 8 de... ¿Qué estamos? ¿Octubre, verdad?
15: Octubre, pues, sí.
16: Vamos a estar en Mitata.
15: Ándale, ahí van a estar. Vamos, se van a estar presentando para que la gente pues vaya también
16: y
15: ahí.
16: Y si Dios quiere, está por cerrarse en el Sinvergüenza el viernes.
15: Ok. ¿Y contrataciones, chicos?
16: Contrataciones al 311-302-5059. El sábado tenemos una y pues el mes ya iba agarrando poquito la...
15: No, y se viene la temporada alta para que ya la gente que los está escuchando en estos momentos, pues por supuesto también les haga su reserva, ahí ya los vayan contratando y que ya ustedes tengan la fecha ya disponible. Checar si tienen la fecha disponible para empezar, ¿verdad? Oye, y de este lado, pues, ¿cómo te sientes por ser parte de Doble Sentido? Platícame.
17: No, pues, muy contento, igual que yo creo mi familia. Un saludo, por cierto, a todos, de parte con mi papá, mi mamá, que me apoyan y son mi motivo, al igual que mi hijo.
15: Ay, qué bonito, oye. Siempre la familia es súper importante, ¿sí o no? Porque yo creo que en esto de la música, y no me dejarán mentir, pues se necesita muchísimo tiempo, mucha dedicación, y hay tiempo en los cuales pues ustedes tienen que estar allá y sí, dejar de pasar tiempo con la familia, y es ahí donde justamente ellos pues entienden y brindan este apoyo, ¿no?
16: Hay quienes no entienden a veces.
17: No, pues en vez de sí, como
16: se enojan,
17: dice,
16: se enojan.
17: Sacrificar.
15: Sí, son los sacrificios
17: importantes.
16: Sí, cumpleaños, fechas. Por ejemplo, nosotros nos va un poquito mejor las fechas, por ejemplo, 24 de diciembre.
15: Sí.
16: 31 de diciembre son más pagadas.
15: ¿Y qué dices tú? Pues quiero estar con la familia, pues ya no.
17: No, pues son, yo creo, precios que de alguna forma hay que pagar para estar bien todos, ¿no?
15: Exacto. Ay, unas por otras, ¿qué
17: unas
15: dices?
17: Unas por otras.
16: Sí, ya en enero ya no chambea uno.
17: Ya,
16: ¿verdad?
17: En enero ya.
15: Ay, todo el día me tienen en
16: la casa,
15: ya no me aguantan.
16: Se van a enfadar ahí.
17: Ya no me van a querer.
15: Chicos, pues me da muchísimo gusto que estén aquí acompañándonos. Por supuesto, aquí va a estar sonando Doble Sentido, esta última canción que acaban de sacar, que se titula De Ti, que la tenemos de fondo y ahorita se las voy a dejar para que la escuchen. Y estoy segura que les va a encantar. Y por supuesto que los contraten para estas fechas que ya se vienen, que ya se aproximan, para que los conozcan y para que sigan disfrutando de la buena música que ustedes traen. Así es. ¿Sus redes sociales ya por último?
16: Es Grupo Doble Sentido Tepic o Norteño Doble Sentido. Ahí nos encuentran en Facebook, Instagram, en todos lados.
15: Excelente, chicos. Pues el mejor de los éxitos. Enhorabuena para todos ustedes. Gracias por acompañarnos aquí con su servidora La Gamiño al aire. Vamos a continuar con más música. Los dejo justamente con esta rolita bastante buena. Doble Sentido. Esto se titula De Ti. Suena aquí en La Mejor.

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0: 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Es la una con un minuto.
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5: Continuamos con más. Ya es la una con un minuto. Señoras y señores, en este martes 6 de octubre. Ahora sí, ya estoy aquí en cabina. Ya no me saquen, por favor. Ya déjeme por acá. Ya estamos aquí de vuelta. Déjeme, le voy a adelantar algo. Es que hay chisme. Hay chisme y ya sabe que a mí me encanta compartirles todos los detalles. Fíjese bien. Fuimos hoy al martes de coquitas. Estuvimos por allá en Avenida Insurgentes, esquina con Jacarandas, por allá repartiendo las coquitas con todos ustedes. Gracias a toda la gente que ya sabe que nos ubica y que ya nada más ve el toldo de la mejor, la regaladora, y dice, ¡ay, coquitas! Ahí vienen heladas, claro que sí. Gracias a todos ustedes porque siempre nos reciben con muchísimo cariño ahí en donde están, en sus coches, en la combi, en el camión, y que pasan por su refresquito para, obviamente, pasar un buen rato y, por supuesto, recordarles que somos la mejor 99.3 de FM. Se viene ya este mes de octubre, ya estamos dando inicio, llevamos 6 días, muchísimas actividades, por supuesto, se viene mucha, mucha promoción con todos ustedes. 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Pero bueno, quiero que también se reporte conmigo, que me digan presente, desde dónde me están sintonizando en estos momentos, en este martesito. Que si nos está escuchando en su negocio, en su changarro, en el trabajo, en la oficina, en el coche, en el transporte público, mándenos un mensajito, Monse, ya te estoy sintonizando por acá. Hace ratito me encontré ahí un señor en un puesto de tacos que dice, ¿y tú quién eres? ¿Tú eres la Gamiño? Sí, sí, sí, señor. Ahí estamos a sus órdenes, que todos los días nos escucha y desde temprano se avienta el morning show y toda la cosa y continúa con nosotros acá en la programación. Así que eso nos encanta, que salimos a la calle y luego dicen, es que yo sí las he escuchado, y eso nos gusta muchísimo a nosotros. Pero bueno, también les decía que se viene chismecito porque ya se viene la temporada de Jaguares, ya se viene el béisbol, entonces yo sé que hay muchos fanáticos, hay mucha gente que es más, también ni le sabe, pero le gusta ir, le gusta ir al Guateque. Entonces, vamos a tener boletitos para que ustedes estén ahí al pendiente y que por supuesto también se puedan llevar boletitos para ya la próxima temporada de Jaguares, que ya está a punto de comenzar. Tenemos llamadita, nomás aguánteme tantito porque no le puedo contestar ahorita al aire, chico, estoy yo sola. Pero bueno, ahorita les contesto la llamadita. Por supuesto, gracias por estarnos marcando aquí directamente a cabina. Oiga, vamos a tener los boletitos, le decía, y ahorita en un momento más vamos a tener un enlace con las chicas que ya se fueron de nuevo a la calle para ver en dónde van a estar el día de hoy. Ya son la 1:05, vámonos con algo más de música y ahorita regreso. Esto es Los Tucanes de Tijuana. ¡Ay, me encanta, me encanta! Esto es Andamos Ready, como todos aquí en La Mejor.

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1: Ya estoy de vuelta con todos ustedes, ya 15 minutos después de la una de la tarde. Ay, cuántos tazos dorados nos están sintonizando el día de hoy. Por acá dice Jolly, dice, hola amiguita chula, buenos días, qué gusto saludarte aquí sintonizándote, por supuesto. Gracias Jolly por estar acá haciéndome compañía el día de hoy. Ponte la perra. Ahorita que dije tazo dorado, me acordé de la perra. No sé por qué, nos estará sintonizando el día de hoy. Mándenos mensajitos, seguimos registrando a todos los que se quieran registrar para el Halloween, oiga. Todos los que quieran dar susto en este Halloween, es su oportunidad. $5,000 están en juego. Dice, yo quiero entrarle también, anótame el miedo. Ahorita te anoto, amiga. Nada más dime de qué te vas a vestir y ya con eso ya quedas. Ya 16 minutos después de la una de la tarde. Coqueto tazo dorado. Suena, por supuesto, aquí en La Mejor.

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2: Estoy de vuelta con todos ustedes ya el día de hoy, ya martesito. 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Ya es la 1:24. Vámonos con más música. Llega por acá Alejandro Sanz. ¡Ay, preciosos! Dos grandes. Alejandro Sanz y Eden Muñoz. Esto es Yo Era Poesía.
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2: 44 minutos después de la 1 de la tarde y continuamos con más. Tenemos un enlace especial. Vámonos, ¿dónde están, chicas?
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3: la mejor 99.3 de FM, Montserrat, a que no adivinas dónde andamos. 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
4: 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Seguimos con más a través de la mejor 99.3 FM.
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4: Es todo, equipo.
2: ¡Qué bárbaros! Andan dándolo todo, todo el equipo. Ya es la 1:47, ya casi regreso. Vámonos con una cancioncita más. Llega por acá Alfredo Olivas con Edén Muñoz. Esto es Recuerdos en Común.

0: Y por supuesto, mañana nos escuchamos aquí a través de La Mejor a partir de las 12 con su servidora La Gamiño al aire. Síganme en todas las redes sociales, Montserrat Gamiño, y por supuesto siga todo el contenido que todos los días estamos generando especialmente para nuestros radioescuchas y seguidores a través de nuestra página de La Mejor Tepic. Así nos encuentra en todas las redes sociales. Yo me despido, que pase una excelente tarde. Vámonos a comer rico. Ya es la 1:55. Nos escuchamos. Hasta mañana. Adiós.
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7: Son las 2 con 4 minutos.
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9: Bomberos del estado atendieron el incendio de un vehículo registrado en el cruce de las calles José María Mercado y México, en la colonia San Antonio de Tepic. El personal realizó las labores necesarias para controlar y sofocar las llamas sin que reportaran mayores incidentes. El diputado Adán Casas explica la incorporación de hospitales al sistema IMSS Bienestar en Nayarit.
10: Donde Nayarit es como el programa piloto, de hecho aquí nace esa propuesta de pasar las clínicas y hospitales al IMSS Bienestar, donde la federación se va a hacer cargo de la nómina, medicamentos, equiparlas, y lo vemos nosotros con buenos ojos. Ojalá y pronto ya la sociedad empiece a sentir ese cambio. Sabemos, digo, y debemos de reconocer que sigue habiendo detalles en el tema de suministro de medicamentos, pero creo que la federación tiene que hacer lo suyo ya. Y bueno, pues hoy se desincorporan alrededor de 15 clínicas en diferentes municipios del estado que pasan pues en comodato a la federación, al IMSS Bienestar en específico, no al IMSS, es un proyecto diferente, ¿no? Que lo maneja la federación, de que vayan a quedarse sin empleo.
11: Nómina, mantenimiento,
10: todo, insumos, todo, absolutamente equipamiento. Todo, absolutamente todo.
11: ¿Esto liberaría al gobierno del estado, por ejemplo, de estos gastos?
10: Sí, aunque sigue teniendo responsabilidad el gobierno de ciertas acciones. ¿Eh? La Secretaría de Salud del gobierno del estado nunca va a desaparecer. Siempre va a estar ahí y va a haber coordinación. ¿Por qué? Porque es el responsable número uno del estado, de la salud, de la educación, de la seguridad, el gobierno del estado. Entonces, no desaparece, pero sí gran... Yo creo que el 90% de la carga que venía arrastrando en cuanto a la nómina, al equipamiento y al surtir el tema de la farmacia, pues hoy ya la federación, aunque la federación le depositaba al estado, va a dejar de depositarle una parte ya no le va a depositar el tema de la nómina porque ya lo absorbe IMSS Bienestar.
9: Reporto para Noticias por la Radio, Fernanda Basulto.
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1: Bueno, las tengan y mejor las anden pasando. En esta tardecita, ahora es martes, ya vale, estamos a 6. Y pues aquí andamos, ya pa' que ya empezó esto que se llama ¿qué pasó? ¿Qué panzón? Pues vale, ya pa' que se reporten a la cabina, 311-847-3006, el número de WhatsApp. Ahí, díganos dónde anda, ¿dónde anda? Dicen que ahora a lo mejor llueve otra vez, ahorita vamos, no, ni Dios lo quiera, vale. Ya, de agua. Vale, por eso, cuando dije, no, que el agua es buena y que sabe qué. Las morras, no, yo me tomo 2 litros de agua diario. No, que yo me tomo 3 y que es muy buena y que... ¿Ya vieron el desmaque? El desastre, que, ¿no? Entonces, así que tú digas, buena, pues te diré. ¿Y cuándo han sabido que haya una inundación así de cerveza? ¿Verdad? Que haga daño, que sea mala y que... ¿Cuándo? Y si se enteran de una, avísenos dónde, nomás para ir a... ¿Cómo se dice? ¿Cuándo vas a documentar algo? Ah, ¿sí? Ah, vas a documentar. Ustedes que digan, no, es que está lloviendo, sí, chela, y se está inundando, díganos dónde para ir. Nomás a sacar la documentada y ya. ¡Oh, vale, aquí andamos! Ayer fue tardecita de béisbol. ¿Cómo vieron? Que los medias blancas, pues nomás no. No pudieron ayer, pero mañana, en el tercero, vas a ver, se va a poner bueno. Oye, esa rola, suena como al recodo, pero no es el recodo, ¿ah? ¿Eh? Sí, suena nomás, suena, más o menos así, pero a ver, vale, ¿qué nos dicen?
2: Costeño, hey. Buenas tardes.
1: ¡Eita, buena!
2: Ponme mi canción, ¿no? Ponte la canción de la perra, porfa.
3: De béisbol ni hables, Costeño. De béisbol no se habla hoy.
1: A ver, ahorita vamos a revisar cómo quedaron los Yankees.
4: Buenas tardes, Costeño. Ay, no, qué calorón. Ay. Ay, oye, ¿qué onda? ¿Nos echamos unas cheves o qué? Te viniste y nada más dejaste el boxer tirado, bribón. Me debes lo que te perdiste ayer. Anoche estabas apueste y apueste. ¿Pagas o pagas hoy? Al rato te veo.
1: La pura quemadera. ¿Estás viendo? Ya ves cómo traen allá los de Puente San Cayetano. Aquellos con su batidera de lodo. No, Y pues sí, el buzzer ya me lo había puesto como 3 veces. Y luego le di vuelta para que... Porque, sí, la vueltecita y otras 3 veces. Dije, yo creo que ya aguanta una lavada.

que una de mis morras, ya, yo tenía rato que no la veía. Tenía como, a ver, de uno, dos, tres, como cinco. ¿En qué estamos ahora? 2026. No, pues desde el año pasado, desde noviembre. Que vale, mira, andaba saliendo acá con... pero vale, ¿cómo? Decía, es que para cerrar el año no hay que cuidar la línea. Vale, yo ya dije, no, pues va a salir caro cambiarle todas las garras porque ya no cabían las que traía, ya andaba dando botonazos. Y te dije, mija, voy a comprar unos cigarros y ahorita vengo, ¿eh? Y ya no, no, pues ya no. Así como mi jefe, ya no volví. Ayer me la encontré, vale. Que se puso a dieta. Y bajó, pero de veras. Mira, vale, estaba así de... pues de ¿cuánto medía? Más o menos, 60, 90, revienta más o menos de... No, vale, de arriba. Era como copa, Y se veía todo bien bonito, así levantado y todo. Y ahora que adelgazó, vale. Digo, ay, mija, ¿dónde está todo lo que estabas allá escondido? ¿Un tan? Lo que antes, ahora ya no se ve nada. Dice, mira, ráscale poquito aquí a las costillas. Dale, así como que me vas a hacer cosquillas, dale. ¡Allá andaban! ¡Ah, hijo! Dije, hasta allá se cayó todo eso. Sí, pero adelgacé. Oh, mi hija, pues parecen calcetines con canicas, esto, ¿ya? Y al rato me golí en la mano. A puro camarón seco, ¿vale? Como si anduviera, me acordé cuando andaba allá en la isla de Mezcaltitán. No, mi hija, prepárate, porque ya viene diciembre. Ya, hay que subir, hay que agarrar carnita.

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0: que estamos aquí, vale. No, pues que se oía ahí el desmadre. Traía un desmadre. ¡Hola!
1: Ya le va a comentar un video para que lo baile. ¡Comenta, Morena!
0: ¡Oh! ¡Ay, mira! Ni mandado a hacer lo que acá nos están diciendo. Dice la perra, hay mucha competencia. Ya ya oí a la otra loca que te. Es lo que yo decía, vale. Es lo que yo decía. Y pues mira, vamos a revisar bien. Vamos a dar una revisada, una ojeada, vale. Porque ayer fue un día de triste, trágico. ¿Qué paliza le arrimaron a los Yankees, eh? No vamos a hablar de fútbol ni de béisbol ahora. Nada. Ah, para el fin de semana, el sabadito, mis zorritos. Le ponen su arrastrada. Buena, suéstate quieto a esas birrias. Pero vale, ahorita vamos a platicar de los Yankees, ¿eh? 5-2 nomás, qué paliza les arrimaron, ¿eh? Ahorita nosotros estamos apoyando a los medias blancas. Ayer perdieron, ¿o no? Hombre, ¿qué vamos a andar perdiendo? Vamos a la... No, acá ya es que estaba mal el rol que nos mandaron. Hey, vamos a platicar otra vez. Los Yankees perdieron, 5-2, no más. 5-2. Ahora vale, hay béisbol ahorita a las 3 de la tarde. Los Bravos contra los Dodgers. Y los Padres de San Diego, vale. Van a las 6 y media, ¿no? A las 6 y media va a ser el de los Padres. Vale, va a estar bueno ahorita. Ahora que tenemos buen béisbol en la tardecita. Pues vale, ya se está nublando. Ya no tarda en venirse el agua. Así que a cuartelar, si era. Vamos a buscar, ahorita vamos saliendo. Vamos a buscar un lugar donde acuartelar, ¿no? Agarrarte a algún... pues invitar a alguna amiguita, ¿verdad? Decirle, mija, vente, vamos a ver el juego. Vente, vamos a cuartelarnos acá. Y luego, ¿verdad? Toda la tarde.
2: A ver, Costeño, decídete qué canción vas a poner, ¿vale? Porque se oyen dos canciones encimadas, la del Jackie y una cumbia. Encimadas, no se entiende nada, ¿vale?
0: Es que, vale, como ya es bien tarde, como el tiempo ya se está acabando... Dije, pues ahí les van a para poner más rolas. Y les aventé dos. Te eché dos.

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1: Caza conejo, caza mapache, caza la ardilla, caza el tejón, caza el venado, caza el tlacuache y tal vez pueda cazar un león.
0: Oiga, ¿y también caza la zorra?
1: Sí, ¿cómo no?
0: Ah, pues le encargo una. Y si es de cola peluda, pues mucho mejor.

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0: Ya nos faltan 15 minutitos para la GT, para las 3 de la tarde. Hay que recordarles a ustedes que quieren ET, que ya quieren, están cansados, ya no. Es que luego dicen que luego se hace como vicio, ¿ah? Que usted le anda pedaleando la del vecino. Que le anda pedaleando y luego si no se la pidió, ¿eh? Si nomás va y la agarra. O la del compadre. Ande dándole su buena pedaleada. Ándele, chiquita, ándele, vámonos. Y luego se entera el compadre. ¡Oye, compadre, que me la andas pedaleando! Pues sí, pero nomás poquito, compadre, nomás tantito. En las tardes nomás, cuando usted no está. No, compadre, pues yo la siento más ligerita. La siento más mejor, en las tardes. ¡Ay, le voy a encargar, ¿verdad? No le hace que yo no esté. Usted llegue, agárrela y dele su buena pedaleada, ¿verdad? Y pues dale, vas a decir, no, pues yo ya quiero tener la mía. ¿Verdad? Mejor la mía y mi compadre, no quiero que me la pase. ¿Verdad? 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Hoy.
1: Casi 3 horas de balacera.
0: ¡Hoy no más! ¡No, espérate! ¡Estás muy! Muy acelerado, vale. Es que íbamos a poner una rolita de la perra, pero esa no. ¿Esta? ¡Ándale! 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

me hace que ya se... ¿Qué se me hace que ya se cansaron? ¿Qué se me anda haciendo? ¡Ay, no más! ¡Ay, ja, ja! Ahí va mi compa chino. Dale, parejete. Parece que se desembarró todo de tizne el pescuezo. Pero él dice que lo rayaron, que eso, se quedó dormido y lo rayaron, todo el pescuezo lo trae. Como si va saliendo del taller, ahí ahorita que echó mecánica, lleno de grasa del pescuezo. Ah, pero los besucones que le arrima el Pancho, ahí mero, en el...

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1: ¡Hola, hola! ¡Échale!
2: Pues vale, ahorita que ya anda la calentura por este, por la raza que se quiere lanzar allí, que quieren un huesito. Que ya andan, mira, rasguñándole, mordisqueándole, así, porque ya se lo están saboreando el hueso. Vale, pues yo creo que nosotros también nos vamos a venir lanzando por algo, ¿eh? Al cabo ya me dijeron que no se ocupa ni estar estudiado ni nada. Dice, no, nomás con que tengas buenas ideas, con que des buenas ideas, ya con eso la raza vota por ti. Dije, hijo, pero vale, yo casi no fui a la escuela. Iba nomás a ver a la maestra y iba a echarle unos ojillos ahí a la maestra y ya. Nomás que, pues, cuando se enteró mi vieja, luego me dijo, no, nomás vas a ver a la maestra. Y sacó al chamaco de ahí. Y ya no puedo ir a verla, vale, ya no me dejan ir para allá.

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0: 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Son las 3:04. 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

Hola, ¿qué tal? Buenas tardes, bienvenidos. Estamos iniciando labores en este martes. Hoy, martes 6 de octubre del año 2026. Soy Rafael de Landa, me quedo con ustedes a partir de ese momento y hasta las 4 de la tarde. Estamos en el baúl de la mejor a través del 99.3 de FM. La mejor, aquí nomás. Iniciamos con una canción llamada Que ya no estás, de un disco grabado con mariachi de Joan Sebastián. Ahora, vámonos con más música desde Guadalajara, Jalisco. Esta canción también es de la inspiración de Joan Sebastián, pero bien interpretada por Freddy, el primer tonto.

Oigan, en ese momento son las 3 de la tarde ya con 11 minutos. De un disco llamado El Taur del año 1977. La canción se llama Y me acordé de ti. Don Vicente Fernández en el baúl de la mejor.

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2: Del campo a la ciudad es el nombre de este disco del año 2001 de Pancho Barraza.
1: Recuerdo.
2: La canción se llama ¿Dónde andará? Y fue el primer track de este mismo disco. Vámonos.

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1: Oye, en este momento faltan 22 minutos nada más para que sean las 4 de la tarde, 22 y las 4. Oiga, los voy a dejar con más música. Miren, escuchamos una canción de Marco Antonio Solís, pero con Salomón Robles. ¿Con qué más nos vamos? Antes de irnos con música, ¿qué creen? 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Vamos con más música. Ellos son Bukis. La canción se llama Quiéreme Como Soy.

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1: Oiga, solamente faltan 7 minutos para que sean las 4 de la tarde. ¡Ya nos vamos! Viene Márcale Pariente. Primero llega la cápsula informativa, luego viene Márcale Pariente. Más tarde llega la Diva de México. Y hoy por la noche, el Panda Show. Yo soy Rafael de Landa, me despido por lo pronto, pero mañana estamos de regreso. Gracias. Es verdad.

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1: Son las 3 con 59 minutos.
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8: En Santiago Ixcuintla, el empresario y agricultor de Villa Juárez perdió la vida y su esposa resultó gravemente intoxicada, presuntamente tras inhalar humo de una planta generadora de electricidad que habría sido utilizada durante un apagón. La pareja se encontraba dormida cuando el humo habría ingresado a la habitación. El hombre fue encontrado sin vida, mientras que su esposa fue trasladada de emergencia a un hospital. Las autoridades investigan las circunstancias del hecho. En Acaponeta, Ignacio Madera Noriega rindió protesta como presidente municipal sustituto. Tras asumir formalmente el cargo, durante el acto se destacó que dará continuidad a los proyectos en marcha y la atención de los servicios para la ciudadanía. En Tepic, mujeres privadas de la libertad del Cerezo Femenil, La Esperanza, recibieron atención odontológica durante una jornada realizada por la Secretaría de Seguridad y Protección Ciudadana y el DIF estatal. Las internas recibieron servicios como limpiezas dentales, aplicaciones de resina y extracciones. Además, el DIF estatal donó 100 cepillos dentales para fomentar la higiene bucal. En Ixtlán del Río fueron identificados los dos tripulantes que perdieron la vida tras el desplome de una avioneta en la zona serrana del municipio. Se trata del comerciante Óscar Quesada y el copiloto Ricardo. La aeronave fue localizada cerca del poblado de Los Mezquites, hasta donde acudieron elementos de seguridad y cuerpos de emergencia. Autoridades investigan las causas del accidente. En Compostela, una mujer fue rescatada del mar en la playa Los Ayala, luego de presentar dificultades para respirar tras ser retirada del agua. Elementos guardavidas realizaron maniobras de reanimación cardiopulmonar y lograron estabilizarla antes de trasladarla a un hospital. De manera preliminar, se informó que presuntamente se encontraba bajo los efectos del alcohol. En Bahía de Banderas, el Hotel Escuela Gran Ayar de la Universidad

0: Universidad Tecnológica alberga el mural Corazón Wixárika, creado por el artista nayarita Humberto Valderrama Díaz. La obra incorpora chaquira y bordados en volumen para representar elementos de la cultura wixárika y rendir homenaje a su tradición artística. Reporto para Noticias por la Radio, Fernanda Basulto.
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1: Martes 6 de octubre con ustedes. Está a punto de llover en la capital nayarita. Amárrese bien de un poste para que no se lo lleve la lluvia. Amarre bien el carro para que no le pase nada. Y sobre todo, usted póngase muy precavido, porque lo que puede pasar es pues que lo agarre la inundación, de que en algún momento traiga su carro y no pase por la Independencia, no pase por la Comerciante, no pase por la Gobernadora. Es más, no salga, porque si sale, se le va a inundar el carro, se le va a inundar los zapatos, todo el mundo se va a inundar. Así que usted tranquilo, son las 4:02 aquí en la capital nayarita. Muchísimas gracias por estarnos sintonizando y viendo desde 8NTV y sintonizando desde la 99.3. Recordarles que el artista de la semana es ni más ni menos que Los Parras, señores. Esa agrupación que a mucha chavaliza, que ahorita ya no estamos tan chavitos, nos gusta bastante. En su momento nos gustó, en su momento pisteamos con Los Parras. Mi primera peda fue con Los Parras y posiblemente la tuya también. Así que nos vamos a ir directamente con la rola Permíteme, de Los Parras. ¡Y márquele, pariente!
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2: Regresamos a Márquele, pariente. Son las 4:05 en la capital nayarita. Está nublado, está negro el cielo, así que usted tiene que agarrar su paraguas, su impermeable, lo que tenga a la mano para que no se moje. Y si se va a mojar, recordarle que en cuanto llegue a su casa se quite los zapatos, se meta a bañar para que no le dé gripa. Pero ahora sí, señores, los Parras son el artista de la semana y vamos a ver qué rollo con este grupo. Mire, Los Parras es una agrupación de música regional mexicana formada ya por 2015, o sea que los vatos ya llevan como 11 años. Son tres hermanos originarios de Los Mochis, Sinaloa, donde salen todos los músicos, carnal. Todos los músicos de regional o son de Los Mochis, o son de Mazatlán, o son de Culiacán, pero todos vienen de donde mismo, de Sinaloa. Pero radicados desde muy jóvenes en Phoenix, Arizona y en Estados Unidos, en Phoenix, Arizona, Estados Unidos. Son hermanos y hay gemelos. El grupo fue fundado por Carlos Parra, la voz principal, su hermano mellizo César Parra y su hermano Cristian Parra. Por eso el nombre de Los Parra, porque, carnal, son tres hermanos, dos son mellizos, uno pues no lo es, pero se apellidan Parra. Es como que si tú haces un grupo con tu, pues con tus amigos, o bueno, con tus hermanos, pero pues ellos tienen el nombre de Los Parras, tú te apellidas. Los tres hermanos ya es una, ya si son los tres hermanos, pues ya es una, es calzado. Pero, señores, en este caso, si usted se apellida, si tiene tres hermanos y se apellida López, pues póngase los López. Si se apellida los Pérez, pues póngase los Pérez. Pues ellos son los Parras y se pusieron los Parras como, pues, la agrupación. Y antes de alcanzar la fama en plataformas digitales, ¿qué le digo plataformas digitales? El YouTube, el Spotify, el trío comenzó su andar musical tocando en reuniones familiares, fiestas locales y hasta en celebraciones de 15 años en Estados Unidos. Porque sí, la raza ya en el gabacho, señores, festeja los 15 años de la criatura y dice, tráeme a los Parras. Entonces, los Parras es verdad, los hemos visto cultivar éxitos, los hemos visto hacer las cosas bien, pero pues también comenzaron talachando, señores, comenzaron haciendo las cosas como todo músico, en fiestas, dame una oportunidad, te toco media hora gratis, por allá te toco una hora más, págame tres horas y te toco cuatro, así también empezaron los Parras, señores, y estos tres hermanos dijeron, bueno, vamos a darle con todo, ¿por qué? Porque la raza nos quiere en los 15 años, la raza nos quiere en las celebraciones familiares, la raza nos quiere en cualquier celebración que pase allá en los United, y lo mejor es que toda la raza pocha de allá de Estados Unidos ya sabía quién eran los Parras. Y le pasó más o menos como a Selena, señores. Selena se cultivó allá en Texas, la raza la amó a Selena y a los Dinos. Y su mayor reto fue venirse a México y que la raza mexa le dijera que sí. Entonces los Parras tuvieron el mismo reto. Dijeron, allá en Estados Unidos con todos los pochos, con toda la pochiza, ya soy alguien. Pero necesito darme el tiro con los mexicanos para ver si ya puedo pasar el charco. Porque sí, fíjese, nosotros en ocasiones tenemos el sueño de ir para allá. Pero mucha raza de allá tiene el sueño de venir para acá y triunfar. Es viceversa este asunto y los Parras fueron una de esas agrupaciones. Así que, señores, los Parras son esa agrupación que pues se hizo poco a poco. Llevan 11 años en la musicada, llevan 11 años siendo este grupo tan, tan emblemático del regional mexicano, tres hermanos, una voz principal, dos gemelos, uno que no lo es, pero al final de cuentas siempre están con sus guitarras, siempre están con sus sombreros y sobre todo siempre están con el acordeón por delante. Fueron los primeros y los pioneros en hacer estos grupos o estos tríos de guitarra, bajo sexto, bajo quinto y acordeón, señores, porque eso es los Parras, esa es la esencia de los Parras. Aquí en México, mientras los Parras seguían tocando allá en Estados Unidos, venía la onda con esto del sierreño que también muchos conocemos. Vamos a seguir con cosas de los Parras en unos minutos más, recordarles que son las 4:09 en la capital nayarita. Pero para que usted comience a recordar a esa persona que un día lo amó y un día lo traicionó, la arrolladora Banda de Limón nos tiene La Llamada de Mi Ex. ¡Y márquele, pariente!

O sea, vas

Nos vamos a ir directamente, señores, con la rola del Chapo de Sinaloa. Si usted tiene a ese hombre, como los camarógrafos de 8NTV, que nunca tienen tiempo para sus esposas, dedíquele, le hace falta un beso del Chapo de Sinaloa. ¡Y márquele, pariente!

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11: Márquele, El trío ya rebasaba los 700,000 oyentes mensuales solo en Spotify, gracias a su estilo romántico y sierreño. Las canciones más conocidas y reproducidas del grupo Los Parras son Sí, si eres tú, ya te superé, Por verte feliz, La mamona, Recargado en la barra, Permíteme, Te quise olvidar y Tu culpa. Esto es lo que ha pasado con Las Parras. Se les fue uno de los tres y los dos siguen dando de qué hablar, señores, haciendo este homenaje a su hermano, que bueno, falleció en este accidente automovilístico. ¿Y qué piensas de este accidente automovilístico?
12: No, hombre, cuídense mucho, son talentos re importantes.
11: Así es, son talentos muy importantes del regional mexicano, del sierreño específicamente. Y bueno, Los Parras siguen dando de qué hablar en este 2026, siguen haciendo... giras, siguen estando en escenarios, siguen teniendo música en Spotify y lo mejor es que sigue viendo oyentes mensuales en plataformas digitales como Apple Music, Spotify, YouTube, entre otras. Pero bueno, señores, nos vamos directamente con Grupo Bronco, que un día se unió a León Larregui para irse directamente con la rola Que No Quede Huella. ¡Y márquele, pariente!

4:24 en la capital Nayarita, señores. Grupo Duelo nos tiene un himno para el dolido, un himno para aquel que se le fue su amor o se lo quitaron por güey. Así que nos vamos con Puño de Diamantes de Duelo. ¡Y márquele, pariente!

0: Regresamos a Márquele Pariente, 4:28 en la capital Nayarita. Y si usted escuchó la canción de Puño de Diamantes, de Duelo, usted no me va a dejar mentir que a mucha raza le queda. ¿Por qué? Porque sí es cierto. Las morras dicen que nunca se quita la del proceso. Pero las morras muchas veces quitan al del proceso. ¿Sí o no?
1: Pues sí.
0: ¿Ven? Es verdad. Las morras muchas veces la quitan que porque ya no aguantan el hecho de que no tengo, que no hay dinero, que no tengo para esto, que no tengo para aquello. O que creen que uno no va a llegar al grande, ¿sí o no?
1: Pues sí.
0: ¿Ven? Y el asunto es que uno tiene los sueños y como dice el vato de Duelo, te di mis sueños y un apartamento para dos, no te di un castillo grande, pero te lo iba a dar, pero te fuiste, ¿sí o no?
1: Pues sí.
0: Ahí está, señores. Pero mire, aquí el asunto no es si se fue o se quedó. El asunto es ver quién es tu real realmente. ¿Quién es tu real verdaderamente? ¿Quién es esa persona que no importa si llueve, está soleado, está en sequía, siempre se queda contigo? Porque esas son las personas que merecen cuando tú triunfes.
1: Pues sí.
0: ¿Ven? El asunto es ese. Si usted triunfa, yo triunfo y todos triunfamos. Y recuerde, Márquele Pariente es ese programa que usted puede ver para que triunfe en la vida. Si usted un día dice, no sé qué hacer con mi vida, póngase a ver Márquele Pariente. ¿Por qué?
1: Pues sí.
0: Ahí está, señores. Él lo dijo, yo lo digo y todo el mundo lo reafirma. Porque Márquele Pariente te divi y te hace saber que no cualquiera tiene que estar en tu vida. Y no cualquiera le tienes que dar los puños de diamantes que le puedes prometer. ¿Por qué? Porque aquí tenemos un caso. Aquí tenemos un caso de muchos que un día dijeron, te voy a dar todo, y a él no le dieron nada. Pero ve, ¿a poco no, señor?
1: Pues si tú lo dices.
0: ¿Ven? El asunto es ese. Pero recuerde, puño de diamantes solamente se le dedica a la mujer que realmente amó o al hombre que realmente amó. Porque también hay hombres que dicen, no, mi hija, yo ya no puedo con tanto, mejor me voy con una señora de 60 millonaria y pues, le queda poquito tiempo y ya me quedo con sus millones. ¿O no?
1: Pues sí.
0: Pues está bien, ¿no?
1: Sí,
0: sí, definitivamente. Una señora millonaria, pues cómo no, pues no quererla agarrar, ¿no? Sí. O sea, sí. Imagínate, ¿no? Una millonaria, excéntrica, con problemas, con un soplo en el corazón. No, pues mejor, mejor, porque
1: pues sí.
0: Así te la puedes decir, más, te la llevas más tranquila. Pero señores, nos vamos directamente con el Bebeto. Nadie se acordaba del Bebeto, pero márquele pariente, sí. No te creas tan importante. Y márquele pariente. Pues,

0: Regresamos a Márquele Pariente, son las 4:33 en la capital nayarita. Y Joan Sebastián, el poeta del pueblo, nos tiene vestido de besos. ¡Y Márquele Pariente!
1: ¡Márquele pues!
0: ¡André!

0: Regresamos a Marca la Pariente, 4 con 36 minutos en la capital Nayarita. Y antes del corte, señores, mire, este señor que tengo al lado se parece a uno de los dos carnales. Quiero que usted, los que están viendo desde 8 NTV, juzguen. Y los que están desde la mejor 99.3, pues haga de cuenta que este señor, véanlo, ahí está. Tiene así como bigote, barba, un sombrero, igualito, nomás que miren, es... dos carnales cuando tocaban aquí en el Paso de Tecuala, dos carnales cuando tocan allá en el Madison Square Garden, ¿no? Entonces está bien, diré, dos carnales cuando le dijeron que le van a pagar 800 pesos por hora, dos carnales cuando les van a pagar 3,300 por minuto, dos carnales cuando les dijeron te voy a dar un sándwich y un jugo, dos carnales cuando le dijeron te voy a dar caviar y langosta, dos carnales cuando le dijeron no hay torta ni jugo. Y dos carnales cuando le dijeron, ay, te doy un milloncito porque tocaste muy bien. Muy bien, me gusta. ¿A ti te gustan los dos carnales?
1: Sí, pues cuando eras más también me gustaban más.
0: Sí, porque eran más carnales.
1: Sí, imagínate. Mira,
0: porque yo conozco a los dos carnales, a los 19 hermanos, muchos.
1: ¿A poco
0: sí? Sí,
1: te lo juro. A los 19.
0: Pero señores, nos vamos directamente a un corte a recordarle que son las 4 con 37 minutos aquí en la capital. Va a llover, usted agárrese un paraguas, pero mientras nos vamos directamente a un corte. ¡Y márquele, pariente!
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7: Gracias, ¿no? Gracias.
8: Gracias.
7: No, no, está viendo que no termina la primaria. Y...
8: ay, no, que
7: bueno,
8: gente.
7: Entonces, ya de cuenta que lo mandan a Alaska, el güey. Y le dice, y ya llega el obispo. Oye, pues, ¿cómo le hiciste, no? Para todos estos días aquí en Alaska. No, pues, mira, yo con mi rosario y mi whisky me mantuve. Ah, pues, grande, ¿no, sacerdote? ¿Quiere un whisky, obispo? Sí, cómo no. ¡Rosario, tráete un whisky para tu obispo!
8: Mira, ya me hizo reír tu amigo, hombre.
7: Ahí te cuenta que esta otra está Tarzán, ¿verdad? Y ve que vienen marchando todos los animales y llevan un león. ¡Tarzán! Es que el gorila abusó de mí. Por eso no las cuerdas vocales hasta adentro. ¿Cómo que les abusó de ti? Sí, el gorila. Luego llega un changuito. ¡Tarzán! El gorila abusó de mí y las cuerdas vocales me las dejó destrozadas. Luego llega la jirafa. No, pues el Tarzán dice, no, ahora sí, pinche gorila, pinche gorila. Agarra una navaja, Tarzán, y se va a la cueva del gorila. Regresa. No, cabrones, se me cayó el cuchillo.
8: Ya denle un premio a mi amigo este dice muchas cosas rechistosas. ¿No?
7: Tenemos una bonita costumbre. Cuando se acaba un chiste, decir, casa sola. Casa sola. Vamos a decirlo. Una, dos, tres. ¡Casa sola! ¡Casa sola! Muchas gracias. Ahora sí, señores, ¿te gusta regalar flores?
8: Sí, a mí me gusta.
7: 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Ahí está.
8: Chévele, chévele.
7: ¿Te gustan las flores?
8: Sí, me gustan las rosas, los rosones.
7: Dijera por ahí un gran filósofo llamado Mr. Niebla.
8: Ah, el rey del guaguancó.
7: Yo no doy rosas, pero doy unos rosones. Ah. Así decía.
8: Sin gas.
7: Sin gas. Ahí está, señores. Ahora sí nos damos con una rola. Luis Alfonso, el Jackie nos tiene. Pinta, vamos pa' grandes. ¡Y márquele, pariente!

0: grandes. Pero al final, quedamos a debernos.
1: Entonces yo le dije al vato, ¿crees que tus 5 años de boxeo van a poder con mis 2 años de travesti? Ah, señores, nos vamos directamente con amigos, no, por favor, de Yuridia. ¡Y márquele, pariente!
2: Pero si la...

4:51 en la capital Nayarit. Y recuerde, los amigos no se besan en la boca. Si usted se está besando con su mejor amigo ahí en el almacén del jale, no está bien lo que está haciendo. Si su amigo le está diciendo solamente uno de compas, dígale no, porque dijera don Ramón, eso significa peligro. O si su amigo le está diciendo, ándale, mija, nomás uno de compa, nomás estamos borrachos, usted dígale que no, eso no, cuate, y dígale a la persona que más confianza le tenga. Y ahora sí, señores, usted me preguntará por qué estoy solo ahora en el set, por qué me acompañó ahora un señor bigotón a un lado. Pues mire, déjame decirle que ayer, bueno, por todo el trabajo que hemos tenido aquí en 8NTV, tuvimos que trasladar 8, márquele pariente, solamente a radio ayer. Y en tele, pues nos salimos el día lunes. Sin embargo, ayer lunes, Nazaret Álvarez, la chica que sentaba aquí conmigo, la gran danasa, pues ya se despidió del programa Márquele Pariente, se fue a buscar nuevos horizontes, se fue a buscar nuevas oportunidades y va a ser por eso que me va a ver solo a mí en este momento, Márquele Pariente. Sí, está buscando a Hurtado allá en Estados Unidos, entonces pues se fue a buscarlo a él, pero recordarles que aquí vamos a estar como los músicos del Titanic, señores, tocando hasta que el barco se hunda, por ustedes y por todos. Mientras eso pasa, nos vamos directamente con Fuerza Régida, que hizo colaboración con Grupo Frontera, con la rola Me Jalo, y márquele pariente, bye.

0: no te revientes, reata, que es el último jalón. Por hoy ya te dimos tu dosis de buen humor. Te esperamos en nuestra próxima emisión. 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
0: Son las 5:01.
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